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1: ¡20 horas, 30 minutos!
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5: La señal horaria en RTL.
6: 20 horas 58 minutos.
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0: Hola, hola, hola, queridos amigos. Hola, hola, buenas noches. ¿Cómo están todos ustedes? Bienvenidos, damas y caballeros. Sean todos bienvenidos al gran show de la RTL, el gran show que hoy día vamos a darle con tutti nomás a 21 horas con 7 minutos. Comenzamos estas 3 horitas que restan ya de este día lunes. Lunes 8 de junio. Estamos ya a mitad del año prácticamente. Oye, y ya viene la agüita, pues, seguro, ya viene la lluvia, viene la lluvia. Mañana martes en la noche se manifiesta la lluvia en la región del Maule, sí, pues. Bueno, en realidad desde el sur viene ya precipitando. De hecho, en este minuto está lloviendo en el extremo sur de nuestro país. Vale decir, si miramos un poquito hacia la zona sur de nuestro país, está lloviendo en este minuto en... Claro, está lloviendo por ahí en Puerto Natales, Punta Arenas, en el archipiélago Reina Adelia, está lloviendo en Puerto Edén, Isla Prat, ahí está cayendo agüita. En las próximas horas este sistema frontal se mueve e ingresa a lo que sería Puerto Cisnes, ahí en el extremo sur del país, la Patagonia, la Antártica chilena, Chaitén, archipiélago de Chiloé, en Castro, ya comenzaría a llover durante esta madrugada. A las 5 de la madrugada va a estar lloviendo en Castro, Ancud, Puerto Montt, ingresando a Osorno y Valdivia. A las 8 de la mañana va a estar lloviendo en Valdivia, y a las 11 de la mañana ya de este martes, lloviendo torrencial en Valdivia, va a llover Villarrica, ya va a estar tomando Temuco, Lebu y La Colita en Los Ángeles. Y mañana en la tarde a las 14:15 horas ya va a estar lloviendo en Concepción, Chillán, Chanco. Atención, ya mañana martes ingresa en la tarde en el Maule Sur las lluvias. Constitución mañana en la tarde. Chanco, Cauquenes, Parral y Linares están en límite. Si avanzamos a las 20 horas, atención, 8 de la noche de mañana martes 9. Curicó, precipitaciones, Iloca, Gualañé, Cumpeo, Talca, ya ingresan las lluvias mañana en la noche en el Maule Norte. Avanzando a las 23 horas, ya va a estar lloviendo en Curicó, va a estar lloviendo en Lolol, en Pichilemu y en Los Queñes. Y en San Fernando todavía no llega el agua. ¡Sorpresa! A las 2:05 de la madrugada, el sistema frontal va a estar dejando caer bastante agüita en Curicó, allá el miércoles en la madrugada. En San Fernando, en Las Cabras, Navidad, Pichilemu va a estar ahí, pero ojo, en Navidad va a estar cayendo harta agüita, por ahí cerca de 20, 25 milímetros. Y también San Antonio, Valparaíso. Avanzamos al miércoles en la mañana, va a estar lloviendo en Valparaíso, en San Antonio, en Viña del Mar, en Santiago, región metropolitana. La mañana del miércoles ya va a estar cayendo agüita y se desplaza más al sur, al norte. San Felipe, La Ligua, Los Vilos, ahí pasamos ya a Coquimbo, chiquillos. Y el miércoles en la tardecita va a estar lloviendo en Illapel, va a estar lloviendo en lo que es La Capilla, en Punitaqui, por ahí también va a estar cayendo agüita. Y este sistema frontal se debilita y desaparece al llegar un poco antes de Ovalle. Así que un sistema frontal que se mueve desde hoy lunes, desde el extremo sur, viaja todo el martes y miércoles, y el miércoles desaparece en la tarde-noche en la región de Coquimbo. Así que va a recorrer casi todas las regiones del sur hasta el norte, ¿eh? Así que va a caer agüita, chiquillos. Ahí les dejo la previa nomás, esta es la previa. Ya, más ratito les vamos a entregar en detalle cuánto va a caer. Y le vamos a contar que estoy preparando un reportaje para la RTL. Reportaje de las cuencas de los ríos del Mataquito, del Teno, del Lontué. Los registros históricos. Estamos preparando con ya un equipo técnico un reportaje para que usted lo pueda ver en nuestro fans page. Que por ahí yo creo que lo vamos a tener listo ya en una semanita más aproximadamente. Es un reportaje documental narrado por mí, así que vamos a tener ahí una información bien importantísima. Amigos míos, 21 horas con 12 minutos. Saludamos a los amigos del WhatsApp, más 569-6741-4765. Buenas noches, Nico dice por ahí, buena compita. Espero que estén bien, ¿eh? Mis niños. Ah, la abuelita de Felipe, quiero un saludito para él. ya que hoy estuvo de Santo San Armando. Ah, Felipe Armando, mira. Saludita a todos los Armando, ¿ah? Felipe Armando, saludo de parte de su mamá también, con un personaje fanático de la radio. Buena, compi. Armando Casa, un amigo que no.
1: Te envío un saludo, mero Simpson.
0: Saludo, compita. Y para Carlito, su mamá, Elcita, bueno, muchas gracias por siempre complacer a mi nieto. Que era Mickey. Yo me fui por otro lado, yo, más pajarón.
2: ¡Saludos, amigo mío! Espero que tengas una muy buena noche. ¡Feliz Santo!
0: ¡Feliz Santo, amigo mío! Que tengan buena noche, que Dios les bendiga. Saludos, chiquillos, a ustedes también, ¿eh? Un abrazo, un abrazo, un abrazo. Ya, oye, yo quiero ser sapo. ¿Puedo ser sapo? Ya, pero la vuelta a la música. Ya, la vuelta.

0: Estamos de regreso, 21 horas y 18 minutos en la red de RTL, amigos míos. Estamos completamente en vivo y en directo. Oye, juega en este minuto el Curicó Unido. Juega el Curicuri, chiquillos, qué buena. Juega el Curi. Juega el Curi en este instante. El marcador nos dice... Curicó Unido 1, Temuco 0. Vamos, Curi, vamos, Curi. Hay que subir a la tabla. Oye, la primera vez de Chile, atención, atención, porque estamos en los 91 minutos y 22 segundos del segundo tiempo. Bueno, del partido en sí. Del segundo tiempo estamos en los 46 minutos ya, chiquillos. 46 minutos 35 segundos. Y tenemos 9 minutos de tiempo agregado, ¿eh? Por algunas situaciones que ocurrieron por ahí, ¿eh? Así que estamos muy atentos a este partidazo que se está llevando a cabo en este instante. Curicó Unido entonces con Temuco. Oye, que la está llevando el Curi, ¿eh? Ha tenido ahí, estábamos verificando por ahí, un lesionado por ahí tenemos, Mauro López, Henry Sangüesa Amarilla, también tuvo ahí un jugador curicano. Bueno, estamos verificando ahí todos los antecedentes referentes al partido de Curicó Unido, que ahí está, oye, la está haciendo, pero de oro, de oro, de oro. Ojalá que ese 1 se convierta en un 2, a lo mejor, si Dios quiere, sí, pues ¿por qué no? Un 2. Total, tenemos tiempito de sobra. Nos queda un poquito más de tiempo ahí para los curicanos. Sí, Valvirrojo, saludos a los chiquillos, ¿eh? Así que los amantes del Curicó Unido, ay, ay, ay, nomás. Sí, pues, Curicó Unido ahí, ojalá que le vaya excelente a los muchachos, ¿ah? ¿Eh? 752-50-41-41-32-80-21. Vamos al llamado telefónico. Buenas noches. Buenas noches.
1: Buenos días, caballero.
0: Buenas noches.
1: Buenos días.
0: Ya te dije ya, vos.
1: ¿Cómo ha estado, Nico?
0: ¿Cómo ha estado, Elsa?
1: Bien, estoy de costillita,
0: Ah, yo te dije.
1: Me voy a ir para el fondo de los cruces.
0: ¿Quién te manda la frazada de pato? Te está esperando hace rato. Cuéntame, ¿en qué la puedo ayudar, corazón?
1: ¿Cómo está su familia, Nico?
0: Gracias a Dios, bien, amiga mía. ¿Cómo está su brea?
1: Su abuelita, su mamá.
0: Todo bien, bienvenida. Todo bien, todo bien. ¿Cómo está el Chacalcachay?
1: Ahí está viendo las noticias.
0: Ah, con el Nico. Que no veas.
1: Le quiero dar un saludo a Carlito de Ten, su mamita.
0: A todos los demás.
1: Y a don Felipe
0: De Molina. Sí, pues ahí está escuchando a Felipito, ¿eh? La abuelita también. Sí.
1: Y a Carlito y su señora. Uh-huh. Y a Marita no vuelvo, si te comemos.
0: Ya va, amiga mía. De parte suya y para todos los amigos que nos escuchan siempre en la RTL.
1: Sí, auditores. Todos.
0: Cuénteme que era algún temita, alguna cancioncita.
1: Una canción de la Celia Cruz.
0: La Celia Cruz, ¿cuál de todos los temas que tiene? Porque mire.
1: La
0: Neira
1: tiene tumbado.
0: Otra, la misma de siempre. Yo me tengo Mire, le cuento. Celia Cruz tiene México, qué lindo eres, caramelo, caramelo, que le den candela, tuya más que tuya, para Paloma. Tiene Azúcar Negra, Isla del Encanto, Ritmo de mi Cuba, Ben Bernabe, Rock and Roll. Y siempre pide, La Negra tiene tumbado.
1: La última.
0: ¿La?
1: La última canción que dijiste.
0: Rock and Roll.
1: Ya.
0: Ya, eso, sí. Pa, sí, para que le...
1: Saludos a Karim Bay.
0: Para que le tiremos más temas. Ya, ojalá, le mandamos saludos ahí al hombre.
1: Ya, Jorge Godoy.
0: Ya, pues, corazón, muchas gracias.
1: Ya, chao.
0: Cuídese, corazón. Sí, pues, sí. Oye, sí, al artista hay que reconocerle todos los temas, no uno siempre. Capaz que Celia Cruz diga, ¿para qué es que tocan tantas canciones si siempre tocan la misma? Claro. Oye, atención, amigos míos. Oye, lo que pasó en Talca, ¿se dieron cuenta de lo que pasó, no? Oye, fiscalización. Usted sabe que Talca es tierra de completo mojado. El completo de Talca es muy conocido, muy, muy popular. Y una fiscalización a los carros de completo de Talca dejó un local clausurado y 4 sumarios sanitarios. ¡Ay, ay, ay, chiquillos! Oye, información que nos llega desde la capital del Maule. Hubo un operativo conjunto en el tradicional sector del completo de Talca de Cinco Oriente. Permitió detectar incumplimientos sanitarios, originando sumarios, decomisos y una prohibición de funcionamiento. La Saremi de Salud del Maule, junto a inspectores municipales, seguridad pública y carabineros, permitió fiscalizar diversos carros de completos y food trucks y locales comerciales de venta de completos ubicados en el tradicional sector 5 Oriente, esto en Talca, chiquillo, ¿ah? La intervención surgió tras una serie de denuncias. Ojo, la ciudadanía, la misma gente de Talca, denunció y entregó registros difundidos en redes sociales que cuestionaban las condiciones sanitarias de algunos establecimientos que venden completos. El objetivo fue verificar el cumplimiento de la normativa vigente y resguardar la salud de los consumidores. Durante la jornada, los equipos inspeccionaron 4 locales establecidos y 6 kioscos de venta de alimentos, detectando diversas infracciones relacionadas con la manipulación y conservación de productos. Como resultado, la autoridad sanitaria inició 4 sumarios sanitarios y decretó la prohibición de funcionar de uno de los locales fiscalizados de venta de completo. ¿Eh? Entre las irregularidades detectadas, destacó la elaboración de mayonesa casera con huevo sin pasteurizar, una práctica prohibida por la normativa sanitaria debido al riesgo que representa para la salud pública. Esta situación motivó la clausura inmediata del establecimiento involucrado. Además, los fiscalizadores decomisaron cerca de 8 kilos de mayonesa que no contaba con la rotulación exigida por la legislación vigente, impidiendo garantizar su trazabilidad y condiciones de elaboración y conservación. Además, desde la Saremi de Salud precisaron que hasta ahora no existe antecedentes que confirmen la presencia de roedores u otros vectores sanitarios. No hay ratones de momento, no se encontró ninguno en los locales inspeccionados, descartando uno de los principales cuestionamientos que habían circulado en plataformas digitales. O sea, a lo mejor el ratón se fue, no van a venir los municipales, dijo la Saremi. El ratón se fue con Tom. Va a aparecer mañana cuando no estén ya. La Saremi de Salud informó que los controles continuarán durante los próximos días con el fin de verificar el cumplimiento de las medidas exigidas y asegurar condiciones adecuadas de higiene y manipulación de alimentos e inocuidad alimentaria en el sector. Cuando hablamos de inocuidad, es la garantía de que un producto de alimento o medicamento en general no causará daño a la salud de quien lo consume. Esa es la inocuidad, cuando verificamos que un alimento efectivamente no va a hacer daño y que es completamente indefenso, claro, ingenuo, ¿claro? Así que, por lo menos ahí está la gente. Oye, y uno de los kioscos que se cerró en Talca es uno de los más visitados por la ciudadanía. Bueno, eso es lo que indicaron los amigos, por supuesto, de la Saremi de Salud a través del departamento de prensa. 59, tiempo, chiquillos. Y ya a solamente segundos finaliza el partido de Curicó Unido con Temuco. ¡Triunfa Curicó Unido! Bien, Curi, bien, bien, bien, bien, bien. Curicó Unido, Curicuri 1, Curicó 1, Temuco 0. Gana, triunfa el Curicó en este partidazo. Así que ahí están los amigos del Curi entregando este resultado. Curicó 1, Temuco 0. Saludamos a Robinson, ¿qué pasó, Robinson?
2: Viejos, y los completos de Talca son súper ricos.
0: Sí, bo.
2: Yo cuando voy,
0: te cagáis todo.
2: Como dos, tres o cuatro. Y con cuello llego a la casa.
0: Llegáis apenas.
2: No andan roedores, pero anda un montón de angustiados. Ya macheteando de moneda y no te dejan comer de tranquilo.
0: Sí, no es chiste. Da igual que el flaco ahí de los semáforos del líder, el Nico. Saludos al Robinson por ahí, ¿eh? Oye, pero es verdad que yo sé que los completos son ricos, pero uno va y desconoce lo que le van a vender, pues. Lógicamente un completo, pero increíblemente la tentación es mucho más grande, ¿eh?
3: Sí.

0: Oye, vamos a la música. Celia Cruz. Oye, llega la tremenda Celia Cruz con el rock and roll en la RTL.
1: Lo desconocido es tentador.
0: Oh, por eso siempre voy a lo desconocido. Esta es para Elsa Manín.

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1: Son las 9 de la noche, con 31 minutos.
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0: 21:37 en la red RTL. 21:37. Amigos míos, oye, a enviar un saludito a esta horita, sí, pues a los amigos conductores que están escuchando a esta horita en la carretera, los Charlie Papa, los con amigos camioneros, los buses por ahí también, los pasajeros que van escuchando en los minibuses por ahí que están terminando ya su recorrido la última horita, los taxis, los amigos nocheros, rondines, guardias de seguridad. Saludamos a los gendarmes por ahí de del centro penitenciario, los amigos privados de libertad también los saludamos. Panificadores, los panaderos, saludos amigos míos, ¿cómo están chiquillos? Llamo con las manos en la masa acá, ¿no? Oye, quiero saludar también a esta hora a los que están trabajando en los packing, los turnos de noche, en las empresas, frutícolas, etcétera, etcétera. Oye, los amigos del Hospital de Curicó, desde los enfermeros, desde los doctores, especialistas. Sí, pues gente auxiliar, los de aseo también que trabajan esta horita, gente de aseo. Y los pacientes también del Hospital de Curicó, ustedes que son pacientes y nos escuchan todos los días ahí en las salitas de observación, les enviamos un saludo a todos ustedes. Mucha fuerza y ánimo, ¿eh? Ya, mi gente, hoy estamos de regreso. Sí, pues le cuento la travesía que tuvimos el fin de semana. Oye, pero es que te morís, niño, te morís. Le voy a contar, ¿eh? Le voy a contar para que usted se haga una idea. ¿Dónde anduve metido el día domingo? Y no en cualquier lado. Oye, compadre, te lo juro, donde yo anduve. Nadie de candado, te lo juro. Nadie. En ese punto específico. Oye, y una gritadera. No, ya. ¿Quieren saber dónde anduve? Mira, el día domingo en la mañana viajamos muy temprano a la y un poco más cerca donde te quieres. Ah, muy bueno. Oye, no, en serio, fue pero una travesía. Le voy a contar a la vuelta de este llamadito. ¡Aló! Buenas noches, gracias. Oye, ahora sí. ¡Aló! Buenas noches.
1: ¿Sí? Hola, amigo mío.
0: Hola, Carlito, ¿cómo estamos?
1: Más o menos, estoy, no me da amigo.
0: ¿Qué pasó, compita?
1: Vengo llegando recién de la iglesia, amigo mío.
0: Ah, ¿anda bien en la iglesia?
1: Sí, es que me la fue un padrino.
0: No te puedo creer, compadre.
1: Sí, estaba muy mal.
0: Ah, pero ya era de edad.
1: Sí, ya tenía su año, también estaba ayer en la mañana supe las noticias. Y ahora los fui a acompañar a la familia, a su hija.
0: Chuta, compadre.
1: Estaba agonizando mi padrino. Estaba muy mal.
0: Chuta, a mí, bueno, cuando uno ya tiene su año, no hay, ¿qué más le vamos a pedir? Pues a todo lo que ha vivido.
1: Sí, tenía un excelente padrino, amigo mío.
0: Qué bueno, amigo mío.
1: Persona.
0: Me imagino, Pascal.
1: Cuando hice mi confirmación de la iglesia.
0: ¿Ya?
1: A él lo elegí como padrino, mis compadres de mi padre y comadres de mi madre.
0: ¿Hace cuánto no lo veía, compita?
1: ¿Cómo?
0: ¿Hace cuánto no veía a su padrino?
1: No, sí lo veo todos los veranos, lo veía cuando iba a misa.
0: Ah, ya.
1: Todos los domingos lo saludaba, era un hombre muy caballero, respetuoso.
0: Mire, compita.
1: Igual que su hija aquí está presente.
0: Me imagino, pues, amigo mío.
1: Sí, se fue muy, muy... Muy caballero Quinteno, un juez muy querido, una persona Quinteno.
0: Bueno, recordarlo como fue el amigo mío, a recordarlo como corresponde. Todo quien se va de este mundo tiene el deber de acompañar al de arriba nomás, pues, amigo mío. Sí, no queda
1: mañana,
0: de otra.
1: Mañana, sí, mañana voy a ir a acompañarlo a las 3 de la mañana a la misa.
0: Ya, perfecto.
1: Sí, voy a ir a acompañarlo también ahí, tengo que estar presente con la familia.
0: Claro. Porque ojalá que...
1: Disculpa, amigo mío, como dice la palabra, aquí se ve el cariño.
0: Es ahí se ve.
1: Sí, usted sabe que en la cárcel y en el hospital no hay amigos. Aquí se ve la amistad.
0: Exactamente, amigo mío. Bueno, en más que la amistad, yo creo la unión que tienen ustedes dos como padrino, claro, como hijado. Ahí se ve justamente la buena persona que fue. Sí,
1: exactamente.
0: Pero...
1: Usted sabe que en la cárcel y en el hospital no hay amigos. Aquí se ve la amistad, el cariño que le muestra a la gente, a la verdad a uno.
0: Me imagino, pues, compita, sí, es verdad.
1: A mí cuando me lo fue mi papá, me acompañó tanta gente. Estoy muy agradecido del pueblo de Teno que me entrega cariño, donde estoy siempre siento ese cariño de la gente.
0: Perfecto, Carlito. Bueno, unas condolencias nomás, Carlito, a toda la familia, a todos quienes conocieron en vida a tu padrino. Esperamos que descanse en paz nomás, que en paz descanse, que descanse y bueno, sí. Acompañarlo en los últimos minutos ya que quedan, los últimos ahorita ya del velorio y sí, bueno, a sepultarlo.
1: Dios va a tener un lugar seguro en el cielo.
0: Va a estar mucho mejor que muchos de nosotros.
1: Exactamente.
0: Va a tener un lugar mejor. Carlito, ¿alguna canción, compita?
1: Cualquier canción, amigo mío, nomás para sacar esto, para sacarme esto achaque que tengo.
0: Vale, compita, no se preocupe. Le vamos a buscar un temita movido ahí para que le ponga bueno, ¿vale?
1: Ya, mi perrito.
0: Un abrazo, amigo mío.
1: Ya, pues, mi perro.
0: Cuídese, Carlito, que esté bien.
1: Ya, pues salud, un beso bien grande a la señorita Mafarda.
0: Vale, amigazo, un saludo a Mafarda por ahí, de parte
1: sí,
0: suya.
1: Un saludo bien grande para ella y a la señorita Marín.
0: Vale, perrito, cuídese harto, Carlito.
1: Ya, mi perro.
0: Chao, chao, compita. Oye, harto ánimo a Carlitos, y cuando se pierde un cercano, con ese parentesco. Pero bueno, le mandamos un abrazo a Carlitos. ¿Qué tenemos para acá? A ver, ¿qué

0: Exteriores. Estamos hablando de Enrique Chero, con quien vamos a establecer contacto en este instante. Vamos a llamarlo, a ver si podemos establecer contacto con nuestro colega Quique, que estuvo hace poquito rato en el programa anterior, ¿eh? Se lo estuvo acompañando ahí en reemplazo de Cristian Aguirre. Ahora sí, ¿cómo estás, Quique? Con sabor, ¿cómo estás, amigo mío? Te saludamos. Buenas noches.
1: Muy buenas noches, Nicolás, muy buenas noches, gusto saludarte a esta hora. Mira, la verdad que nos encontramos acá en el centro de Curicó,
0: ¿ya?,
1: al lado de Costado La Fama, donde realmente se va a abrir una tienda, pero de ropa americana, europea, seleccionada de primera calidad,
0: no,
1: la tienda Donde Carlitos. Es en estos momentos que se está, mañana es la inauguración, y la invitación para toda la gente. Mira, tenemos buenas chaquetas de primera, tenemos pantalones para ir a la nieve, para todos los motoqueros, tenemos unas casacas, pero espectaculares, Nicolás Figueroa.
0: Oye, espectacular. ¿Dónde está ubicada y cómo se llama la tienda, Quique, para que
1: aquí tenemos la, persona indicada? La tienda se llama Donde Carlitos. Donde Carlitos es la tienda donde mañana va a ir la inauguración, Nicolás. Esto está al costado de La Fama, frente a las Tortas Montero. Ahí específicamente dice afuera un letrero bien grande de color negro donde dice la tienda de Carlitos. Es donde realmente se va a inaugurar esta tienda de ropa americana de primera calidad.
0: Perfecto, Quique. Vamos a ver si podemos conversar. ¿Está Carlitos por ahí o no?
1: Vamos a conversar con la señora de Carlitos, a ver qué nos ofrece para mañana la inauguración. ¿Su nombre?
2: Hola, Jessica. Me llamo Jessica. Yo estoy encargada acá en la tienda y los dejamos a todos cordialmente invitados para el día de mañana, a las 10 de la mañana. 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
0: 43.
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3: 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Yo sé que tú.
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0: 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Ahí estaba Kike con sabor, el Kike, pues. 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Y vamos a esperar la foto de los chiquillos, ¿eh? Tenemos audio por acá que dice
4: hola,
0: la gente.
4: Hola amigo, ¿cómo está? Oiga, soy el Carlos 20 Troca de acá de Remolino.
0: Bueno, Carlito, Remolino.
4: Quería pedir la canción el R15 de Los Reales del Valle, por favor, amigo.
0: Buena, compita, del Remolino ahí en Gualañé. R15, Reales del Valle. Vale, compita, vamos a buscar ahí el temita para programarlo. ¿Qué más tenemos por acá? ¿Qué pasó, Rey?
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0: Oye, este Robin, el Robinson. Ya, 21 horas con 53 minutos.

Vamos con los Reales del Valle, el R15. Uy, uy. Para Carlito, 20 troca del Remolino. Oye, un saludito para mi compite que está en sintonía a esta hora, para Juan Pizarro. Un saludo para Juan Pizarro, de su amigo el 20 Trocas del Remolino, allá en Guarañez, saludando el 20 Trocas para Juanito Pizarro, R15.

0: 21 horas con 57 minutos en esta noche. Oye, fría noche de día lunes 8 de junio, chiquillos. Ya, yo les iba a contar la travesía que tuvimos ayer. Oye, ay, ay, ay, señor. No me lo va a creer. Oye, ¿a dónde anduve metido ayer, compadre? Oye, me fui con Jorge Godoy Valenzuela y con dos personas pero espectaculares que nos acompañaron. Lógicamente tenían ahí un negocito que hacer, tenían un trato con Jorgito, los acompañó, oye, pero fue espectacular. Nos fuimos a la con... Lejos. Muy lejos. Oye, y... sacando de esos mismos, claro. Nueces. Oye... pero ¿sabéis qué? Impresionante donde llegamos ayer. Le cuento, Jorgito Godoy me llamó, me dijo, ¿sabes qué, Nico? Quiero que me acompañes a tal parte porque tenemos que hacer algo, una subdivisión, una medición de terreno. Vamos a verificar un terreno con el peladito Jorgito Godoy, ¿pa? Y vamos a ir con un matrimonio, una pareja, con don Amadier, que le envió un tremendo saludo a don Amadier, y la señora Claudia, su señora, que lo acompañaba. Oye, y tiene un sitio, don Amadier, allá. Nosotros pensábamos que era por aquí, pasadito las caras, claro, por aquí, cerca de Requiego, a San Vicente, a Tahuatahua. Y yo dije, ¿de Peliquén para adentro? No, de Rancagua para adentro, compadre. Casi llegando a San Antonio. Muy cerca de San Pedro de Milipilla, allá anduvimos metidos, compadre. Oye, una travesía.
1: ¿Sí?
0: Oye, a las 5 de la mañana me empecé yo a levantar. 5 y media estaba lista, arreglado, peinado, bañado y todo lo que termine en nao. Incluso también me dijeron, aparte de nao, gracias. Oye, y partimos en un vehículo blanco y maravilloso, bonito, el lugar elegante. Parecía limusina la cuestión. Oye, con Jorge Godoy, con Claudita, con don Amadier y con el Facundo. Oye, el Facundo se portó un 7 en el viaje, ¿eh? Bueno, va a comer el breo con un plato poroto y con servilleta limpiándose en la cabeza, ¿no? Oye, el Facundo dormía menos que Jorge, bueno. De repente escuché que echaron a andar un tractor atrás de mi asiento, yo iba manejando y ¿qué? Va un tractor atrás mío y no veía ningún vehículo atrás. No era Jorge, estaba roncando durmiendo. Jorge, despierta. Claro. Ahí, Jorge, va al... Mira, ahí está el... Jorge, despierta. Bueno, el pelota. Oye, y un viaje de cerca de 2 horas y media, casi 3 horitas, ahí entre parada, entre descanso. Oye, llegamos a un punto. Oye, pero los paisajes maravillosos. Pasamos Pehumo, pasamos Puente, pasamos Estero, pasamos a la central Rapel, el lago Rapel, y llegamos a un sitio donde entrabas por un callejón. Estaba en las AgroSuper, ¿cierto? Estaban ahí todas las bodegas de AgroSuper. Las pabellones de AgroSuper. Oye, la gritadera que tenían los viejos. Digo, y al final llegamos a un portón. Oye, el tremendo portón. Oye, y entramos y ahí estaba el sitio. Oye, un sitio, una hectárea y tanto, chiquillos. Con una casa pero espectacular. Oye, con una camioneta que está a la venta también. Una Chevrolet D-Max. Oye, tenía dos vehículos. Oye, gallineros tenía. Bueno, no está criando gallinas ya. Pero está, oye, impresionante. Prepárense porque eso va a estar luego a la venta. Si es que Dios quiere, se da el tema. Oye, y además, 3 caballos preciosos. Oye, una parcela pero maravillosa, chiquillos. No, incluso subí al cerro un poco, ¿eh? Instalar un mirador arriba, mira ahí todo el horizonte, maravilloso. Muy bonito el sector por allá. Oye, además, te cuento que agua potable, pozo y 2 hornos de barro para hacer carbón vegetal, carbón de espino. ¿Qué te crees?
1: Sí.
0: Bueno, no cualquiera te llega a eso, ¿eh? Sí. Así que Jorge fue a ver el terreno, fue a analizar todo, le entregó los datos al geomensor, vimos los planos. Oye, pero fue una tremenda travesía, maravilloso lugar. Y la verdad es que, claro, partimos a las 5 de la mañana, pero mira, don Amadier y la señora Claudia, me saco el sombrero por ellos porque gente muy humilde, muy respetuosos, gente generosa, respetuosa con el gestor inmobiliario como es Jorgito Godoy. Oye, pero Jorge hace un trabajo espectacular. Yo me quedé ahí mirando lo malo que hace Jorge, ¿eh? Yo cuidaba al Facundo ahí. ¡Quédate acá, mi escalera! Tío. Y el Facundo me miraba, me decía, te ponía... ¡Ya, ya, ya! ¡Sosiégate, Rocky! Ya. Oye, pero no, realmente, si estás escuchando, Jorgito Godoy, soy testigo del trabajo que haces tú, Jorge. Oye, un tremendo trabajo. Por eso, de repente, uno dice, oye, pero si, ¿cuánto hace? No. Jorge Godoy se manda un día completo, de la mañana hasta la tarde, porque llegamos cerca de las 8 de la noche. Entre el viaje, entre ver el terreno, analizar, oye, increíble. Aparte que la señora Claudia, oye, muy simpática, llevó unas empanaditas, pero exquisitas, maravillosas. Todo eso se le agradece también, ¿ah? ¿Eh? Así que saludo a la gran persona que es don Amadier y la señora Claudia, le enviamos un tremendo saludo a la distancia. Con quien acompañamos a Jorgito Godoy a ver esta hectárea y 600, ¿no? Hectárea y media aproximadamente. Pero muy bonito el lugar. Yo creo que si alguien compra eso, va a tener, pero, una vida de campo soñada, maravillosa, espectacular. Así que... No, y espérate que me faltó subirme al caballo, pero me subí al auto chico que tenía. Oye, aparte que los frutales, naranjos, tenían nogales, tremendos nogales. Oye, como siete baldes con nueces, hombre. Niña, por Dios. Carbón de espino por saco. ¡Ay! Señora, señor, cómprese el sitio. Yo que usted lo compró, ¿eh? Muy bueno el sitio, muy bueno. Así que ahí tienen que, bueno, conversar ahí, hacer todo el tema. El geomensor ahí también está enterado de todo lo que es la medición, los planos, todo lo que se tiene que hacer ahí. Pero es maravilloso el terreno. Oye, pastizal recién salido, verdecito. Así que un tremendo saludo a don Amadier, a la señora Claudia. Un abrazo a gente humilde, gente generosa. Y a Jorge Godoy, oye, que parecía de esto... ¿Cómo se llama? ¿Ah? Es el tractor ese que da vuelta. No. Yo había visto tractores de estos del agro, pero no, este me jodió, ¿no? Parecía trompeta de caballo. Así que saludos a Jorgito Godoy. Oye, muy lindo el lugar, muy lindo el lugar. Oye, y tienen una parrilla que parece un... ¿Cómo? ¿Qué parece? ¿Turbina de avión parece la cuestión? Bueno, yo cuento cuestión. ¿Verdad? Total, el carbón está listo ya, que puro ya en la carne, ¿ah? ¿Eh? Así que nada, un saludito a los chiquillos. Muy linda experiencia, tremendo trabajo que hace Jorge. Oye, muy bueno, me saco el sombrero por esa gente que, oye, tiene de todo. Sacrificada la vida del campo, don Amadier tiene su añito ya, pero el hombre se sacó la mugre para poder tener todo eso. Y ahora quiere disfrutar... Lo que vaya a salir de ahí, pues. Así que ojalá que le vaya bien, don Amadier. A doña Claudia también le enviamos un abrazo. 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Muy bueno el trabajo de los chiquillos. Así que felicidades, chiquillos. Un abrazo, ¿eh? Oye, seguimos en el programa, tenemos llamado telefónico al 752-3280-21, que ya estamos manejando. Amanecí sin pies, se me quedaron en el pedal. Ya, aló. Aló.
1: Aló, Niquito.
0: Muy buenas noches, Mafalda, ¿cómo le va?
1: Bien, gracias a Dios y usted,
0: mijo. Bien, pa' amiga mía, aquí estamos, oiga, con un poquito de frío nomás.
1: Oiga, mi niño, yo le mandé un audio, pero no lo he escuchado.
0: No, porque no he visto mi teléfono. Cuénteme,
1: oiga,
0: ¿cómo está? Dígame, amigo.
1: ¿Y don Ricardo, qué es él?
0: La verdad, no sé nada de él. Tiene el teléfono apagado, la verdad, no.
1: Pero no está enfermito.
0: No está enfermito.
1: Ah, ya, eso es lo que me interesaba.
0: Pero quizás no he sabido nada de la amiga mía.
1: Oiga,
0: cuénteme.
1: Nito, Me gustaría hablar con usted en privado.
0: Ya, son 5 lucas.
1: Cuando usted es ocupadito, me pega una llamadita, una pincheita.
0: Oiga, le envía mucho cariño Jorgito Godoy, le envía saludito, ¿eh?
1: Ah, ya, qué rico, gracias. Yo también, ven antes, le envié saludos.
0: Qué bueno, mi amiga, qué bueno.
1: Y le he mandado... A ver, ahí vamos a conversar.
0: Ya, mándeme, quédese en línea, por favor, porque tengo otro llamadito, ¿ya? Ya. No me corté. ¡Aló!
2: ¡Aló!
0: ¡Oh, Héctor Vergara!
2: Hola, don Nico.
0: ¿Cómo está, amigo mío?
2: Bien, po.
0: Cuénteme, compita. ¿Qué cuentas? ¿Frío, calor? Más frío, yo creo.
2: Oiga.
0: ¿Ah? Oigo.
2: Podría hacer un chévere y tocarme una canción de Los Vázquez.
0: ¿Los Vázquez?
2: Sí.
0: ¿Ya cuál sería el temita?
2: Se me quisiera yo.
0: Mira. A ver... ¿Si fuera yo? Ah, ¿qué más quisiera yo?
2: Sí.
0: ¿Qué más quisiera yo? Ya. Yo se lo programo al tiro nomás, amigo mío, ¿vale?
2: Ya, mi amigo, que esté bien.
0: Igual, pues un abrazo, amigo mío, cuídese, ¿ah?
2: ¿Eh? Muy feliz, ya, mi amigo.
0: Gracias,
2: ya.
0: Compita. Chao, amigas. Chao. Ahí está don Héctor. Y el último audio para ir con nuestra amiga por interno. ¿Aló?
3: Hola, Nikito, muy buenas noches.
0: Mélida, ¿cómo estás?
3: Se encuentre muy bien. Le molesto con un temita por si de los charros argentinos, si ya no te vuelvo a ver. Por si. Ya, Nikito, que tenga un muy buen descanso, un buen regreso a su casita. Saluditos para todos sus auditores y de antemano muchísimas gracias.
0: Qué bonito. Saludos, amiga mía. Un abrazo, Nelida. Vamos con la música. Esto es para Donna Madier. Oye, este temita se lo dedicamos a Donna Madier. Con mucho cariño y para saludar a la amiga Claudia también ahí, a su pareja, a su señora Claudita, que estábamos por ahí en San Pedro de Melvilla, cerquita, con Jorgito Godoy y Facundito, ¿ah? Oye, enamoré de Facundito la doña Claudia, la tenía ahí hoy, le daba comida. El Facundo, regalón total. Regalón total, Facundito, ¿eh? Esto es para ustedes, chiquillos, los del fuego, sobreviviendo.

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0: Ya estamos de regreso, chiquillos, a las 22 horas con 20 minutos en la RTE. Oye, vamos a nuestro WhatsApp, tenemos saluditos hasta ahorita. Nico, saluditos de parte de Juanita, Juana de Santiago, saludos Juanita. Me puedes enviar un saludo de cumpleaños para Lolol a mi amiga Gabriela Lizama, que hoy está cumpliendo un año más de vida. ¡Feliz cumpleaños, Gabrielita, la Gaby! Gaby Lizama de Lolol, 90.1 FM, la frecuencia de la RTL en Lolol. Saluditos, Gabriela Lizama, que está de cumpleañido. Páselo genial, amiga mía, junto a su familia, de su amiga Juana. Le envía muchos saluditos, tremendo abrazo ahí para la Gaby de Juanita. Ojalá que les vaya bien, que salga todo bonito por allá. Ya. Oye, Nélida nos envió un mensaje delante. Vamos a escucharlo de nuevo para saber qué tema nos pidió.
1: Hola, Nikito, muy buenas noches. Espero que se encuentre muy bien. Le molesto con un temita por si sí de los charros argentinos. Si ya no te vuelvo a ver, por si. Sí. Ya, Nikito, que tenga un muy buen descanso, un buen regreso a su casita. Saluditos para todos sus auditores. Y
0: gracias,
1: de antemano, muchísimas gracias.
0: Muchas chau, gracias. Chau. Saludos, Nélida. Oye, Nélida de Chimbarongo, tremenda auditora, tremenda persona. Aquí están los charros listos para programar el temita. ¡Ya! ¡Vamos al tiempo! ¡Uy, uy! ¡Al tiempo, al tiempo, al tiempo!

0: como llueve, mira. Mira como llueve, mira como llueve. Todo, a todas llaves. Es un tren. Mira como llueve, vamos al tiempo. Llega la lluvia, vamos al tiempo. Lluvia torrencial. Así es, amigos míos, llega el informe del tiempo para ustedes. ¿Escucha esto usted o no? Ahora no, porque... Ya. Ay, chiquillos, que me hacen reír. Oye, sí, pues... Ya tenemos información oficial del pronóstico del tiempo. ¿Para cuándo? ¡Para mañana, mi gente! ¡Llega la lluvia, al fin! Esperada lluvia. A pesar que el día sábado tuvimos una lluvia en la tarde, se esperaban unas gotitas, pero en la noche me sorprendió. Bueno, usted sabe que el tiempo cada minuto y todo pronóstico puede variar en instantes. ¿Ah? Bueno, pasó piolita ahí, un milímetro que cayó el día sábado en la noche. ¿Pero cuánto va a llover? ¿Cuánto va a llover mañana en Curicó? Se preguntará usted, amigo mío. Vamos por Curicó primero, ¿ah? Mañana en Curicó esperamos entre 15 a 20 milímetros de precipitación, ¿bien? La mañana va a llover, vamos a tener 20 milímetros posiblemente. Esto es el acumulado, ¿ah? ¿A qué horas comienza a llover? Mañana martes. Mañana la lluvia inicia pasadito las 8 de la tarde. Alrededor de las 8 de la tarde, de la noche, 9 de la noche, 10 de la noche, por ahí. En el rango de entre las, aproximadamente, alrededor de las 8 de la tarde, 10 de la noche, ahí comienza a caer las primeras gotitas de lluvia, a no ser que caiga un poquito antes, porque usted sabe que esto se puede adelantar o se puede atrasar. Pero mañana en la tarde-noche empieza a caer unas gotitas pocas, una lluvia tranquilita, capaz que en algunos minutos sea un poquito más moderado, pero va a caer agüita mañana. Y ya pasadito la medianoche, madrugada, y se empieza a intensificar un poquito, vamos a escuchar un poquito más de agüita. Van a caer en la madrugada y la noche, ahí cerca de 10 a 12 milímetros. Y ya durante la mañana del día miércoles podrían caer, claro, otros 10 milímetros por ahí aproximadamente. En total que van a caer como 20 milímetros, ¿eh? Así que si usted va a trabajar el miércoles en la mañana, vaya abrigado, vaya con paraguas porque va a estar lloviendo. En la tarde del miércoles existe la posibilidad de que aparezca el sol. ¡Mire! Va a aparecer el sol, posiblemente tengamos sol. Capaz que la nubosidad se despeje. Sí, pues se vaya. Podríamos tener solcito, amigos míos, el miércoles en la tarde-noche. Pero ya en la última tirada de la tarde. Pero va a ser un sol que va a dar más pena que yo en calzoncillo. Es una cosa impresionante. Yo también en calzoncillo, horrible. Yo. Pero va a llover. Así que 20, 25 milímetros en algunos puntos. Claro, capaz que en la precordillera caiga más de 20 milímetros. Esto en Curicó. Precordillera y cordillera, ¿cuántos son los montos aproximadamente? Los Queñes, Potrero Grande, Upeo, al interior de la precordillera. Podrían caer ahí entre 25 a 35, 40 milímetros podrían caer en la cordillera. La isoterma va a estar en los 1800, 2100 metros aproximadamente. Va a estar baja. Entonces, no va a llover en la alta cordillera. Va a nevar. Se va a acumular nieve. ¡Qué rico! Nieve. Así que va a nevar. No hay peligro de río, no hay peligro de deslizamiento de tierra, de aluviones, nada. Ya, de igual forma, no vaya a la cordillera. No sea porfiado. Usted nunca sabe cómo se puede comportar el tiempo allá arriba. No sea... Claro. Así que no vaya a la cordillera porque allá va a llover un poquito más. Va a llover más que acá, ¿eh? En la costa, ¿cómo va a estar la cosa en Iloca? Hoy en Iloca van a caer también 7, 15 milímetros, 18 milímetros, por ahí va a estar cayendo agüita. También en Iloca empieza a llover un poquito antes, ¿eh? En Iloca, como es, los sistemas frontales ingresan por la costa primero, porque viene del Pacífico, lógicamente. Va a llover ahí entre las 4 o 6 de la tarde. En ese rango por ahí va a empezar a llover en Iloca. Poquitito, chubascos débiles. Y después va a empezar a moverse un poquito más en la noche, ¿eh? Así que lo más interesante va a estar en la noche, ¿ya? Más concentrada la lluvia, más constante, por decirlo así. En la región de O'Higgins, amigos míos, en San Fernando, la lluvia llega el martes también, pero en la noche, ya dirá, pasadito a las 10 de la noche, pasadito a las 11 de la noche, por ahí más o menos. Claro, por ahí podría llegar la lluvia, pero va a llegar poquitito. Ya, a las 2 de la mañana el miércoles la lluvia va a estar ahí, tupida todavía, y ya el día miércoles en la madrugada, tirado para las 8 de la mañana, ahí va a estar lloviendo a todas. Ahí va a caer 18 milímetros en 3 horitas van a caer, aproximadamente. Sí, entre 3, 4 horas van a caer 18 milímetros. Y después la lluvia se empieza a debilitar y ya en la tarde del miércoles deja de llover en San Fernando. Al igual que en Pichilemu empieza a llover cerca de la noche del martes también por ahí. Y finaliza en la mañana del miércoles. Y esto se va a mover hacia el norte. Región Metropolitana de Santiago. En Santiago empieza la lluvia el miércoles en la mañana. Ah, miércoles en la mañana ya empieza a llover madrugada. En San Antonio también, en Viña del Mar va a comenzar a llover ahí. El miércoles en la mañana también, cerca de las 8 de la mañana, 11 de la mañana. De un paraguaso, en 4 horitas va a caer todo. Así, van a caer 10, 12 milímetros. Pero eso, chiquillos, nada más que eso. No va a ser algo tan fuerte ni interesante. No, va a ser una lluvia común y corriente, normal para la época. Aún no asociado al fenómeno del Niño. Claro, dicen que puede ser la colita. Y eso sería toda la lluvia, amigo mío. No va a pasar nada. ¿Vamos a tener vientos? Sí, va a haber vientos. Ojo. Vientos que podrían estar entre los 30 a 45 kilómetros por hora. En algunas partes las rachas de hasta 50 kilómetros por hora. Así que afirmarse con el viento. Mucho viento en la alta cordillera. Ojo, va a nevar arriba. Sí, pues. De los Queñes, un poquito más arriba de los Queñes va a nevar. Así que para que tenga usted una idea, ¿vale? ¿Cómo va a estar Talca? Me preguntan por acá. En Talca, le cuento que en Talca también va a llover, pero va a empezar a llover un poquito antes. Va a llover ahí cerca de las 7, 8 de la tarde-noche, 9. Por ahí va a estar empezando a caer ya. Va a ver usted como, oh, se me mojó la frente un poquito, cayó una gota, por ahí.
1: Sí. ¿Ah?
0: Y ya se concentra en la noche del martes, madrugada del miércoles lo más fuerte, y ya en la mañana del miércoles va a dejar de llover. Ahí capaz que al mediodía caigan un par de gotitas que quedaron pendientes, ¿ah? Como los rezagados.
1: Sí.
0: Pero eso en Talca, ¿ya? En Talca no está. Linares, me preguntan por acá, ¿cuánto va a caer en Linares? No, Linares va a dar pena. 12 milímetros, 10 nomás, 15, no más que eso.
1: Sí.
0: Así que el premio mayor se lo está llevando en este minuto la cordillera, precordillera y parte de el valle. ¿Ah? La costa, por ahí nomás, por ahí. Oye, en Dichato, Talcahuano, Concepción, por ahí va a caer más agüita, ¿eh? Sí. Allá está contemplado 35, 40 milímetros más o menos. Ahí va a caer con gana. Va a caer con gana agüita. Y vientos de 50, 60 kilómetros por hora en la costa de Chillán, en Dichato, Talcahuano, Coelemu, Concepción, Coronel. Allá va a caer harta agüita. Vivo, vivo, atención, Ñuble. Sí, ahí va a caer harta agüita. Pero acá va a entrar un poquito más débil. Va a dejar harta agüita, sí, en algunos puntos. Pero en otros va a caer muy poca agua. Así que bien separado va a estar el sistema frontal con la lluvia que va a caer. Así que martes en la tarde llega el Maule Sur, en la noche Maule Norte, Curicó, Talca hacia el norte, y en la madrugada del miércoles se va a mantener la lluvia un poquito más constante, en algunos ratos un poquito más fuerte, y en la mañana del miércoles deja de llover en el Maule y en O'Higgins, ¿vale? Eso va a ser toda la lluvia. ¿Cuánto? 12 horas de lluvia, menos, por ahí. ¡Ajá! ¿Y eso es todo, Nico? ¡No, eso no es todo! No. ¡Eso no es todo, chiquillos! ¡Atención! Porque un segundo sistema frontal está avanzando hacia nuestro país y podría tener posibilidades de que llegue entre el viernes y el sábado y se extiende posiblemente en algunos puntos hasta el domingo. Eso lo estamos todavía monitoreando, pero posiblemente sea un poquito menos que el que vamos a tener ahora, ¿eh? Un poquito menos, ¿ah? Pero puede que sea más.
1: ¿Sí?
0: Incluso puede que agarre más fuerza.
1: ¿Sí?
0: Faltan bastantes días todavía. El viernes o el jueves en la noche. Jueves en la noche recién vamos a ver cómo viene esta lluvia. Puede que se corra para el sábado, domingo, lunes. O domingo, lunes, martes, quién sabe. Pero sí, se ve otro lluvia, evento de lluvias para el fin de semana que viene, ¿vale? Así que, amigos míos, a prepararse. Mientras tanto, saquen sus paraguas para este martes en la tarde-noche y noche madrugada del miércoles. En la mañana el miércoles va a estar lloviendo. Cuando usted vaya a su trabajo, cuando vea el taco de gire, tóquenle la bocina. Así que eso, pues, chiquillo. Sí, Sí, no es nada tanto. Nada, que le dan color. La prensa le da color. ¿Son colorientos la prensa? La radio. Que... Coloriento. No, así que eso, chiquillo. Una lluvia normal para la época. Un poquito de agüita nos hace bastante bien, ¿eh? Especialmente si la juntáis en los tarros para bañarte.

0: Ya, chiquillos, estamos de regreso, 22 horas con 36 minutos. ¿Quedaron claros los de seguridad y con el tiempo? ¿Eh? Oye, por ahí por julio-agosto van a tener que empezar a sacar sacos de harina. De harina. Porque vamos a hacer pancito también. Vamos a hacer pancito. No, van a tener que sacar sacos de arena porque... Oye, es que al lado de mi casa se... Los municipales, los talleres estaban todas las canales. Echan guano, echan de todo dentro. Y se me tapa la casa en el patio. Claro, digamos, todo el pelota. Así que guárdeme los sacos. Vamos a andar igual que en 2023. Con el Cáceres, el Rodrigo, el calcetín. En una camioneta y en un furgón agarrando sacos. Yo no conocía los corrales ahí en la carretera dentro. Tienen más hartas cositas. Sigo un saludo a los chiquillos. Saludos al Fabián. Saludos al Chomba por ahí. Al Muñoz. Saludos a mi compadre por ahí, Marcelito. ¿Eh? Los mejores conductores. Bueno, los cabros. Que están agarrados un par de riñas por ahí en el centro estos días. Claro, no quería defenderlo. Ándate. Un lumazo lo dejáis botado ahí tomando benzina en la Copec. Lo dejáis mirando para el norte, mi compadre. Ya. Oye, tomando benzina. Está más cara la benzina. Ahora tenés que darle parafina. ¿No? Claro. Oye, alguien que tenga el chiquillo, si alguien tiene algún datito de alguien que trabaje en madera, en alguna empresa de madera, necesito hacer una encuesta ahí para un trabajo de la U. Gracias.
1: Sí.
0: Porfa. Sí. ¿Alguien que trabaje en madera? ¿Ya? ¿En alguna empresa? Porfa, gracias. Me dan el dato. ¿Ya? Oye, 752-5041-4132-8021. Estamos completamente en vivo y en directo. Oh, sí, pues estamos en vivo y en directo. Aquí no es nada grabado. Todo en vivo y en directo, chiquillos. Estamos a jueves 2 de enero del año 2007. Hay un sol precioso en este minuto. ¿Qué hora es? Son las 3 de la tarde con 15 minutos. Mira, estamos buena hora. Almorcé poquito rato ya. No sé, estamos en vivo. Oye, buena pregunta. Mira, la memoria de la gente no dura tanto. La memoria es como a corto plazo. De repente como que se nos va la onda. Pero ¿se acuerda usted qué estaba haciendo, por ejemplo, un 30 de diciembre del año 2009? ¿Qué estaba haciendo usted un 30 de diciembre del año 2009? ¿O qué estaba haciendo usted, por ejemplo, en su cumpleaños? Celebrándose. Celebrándose. ¿O qué estaba haciendo usted, por ejemplo, un 20 de julio del año 2023? ¿Qué estaba haciendo usted un 20 de julio? Es difícil, ¿ah? Pero es distinto preguntar, ¿qué estaba haciendo tú un 31 de octubre del año 2008? ¿Ah? ¿Estáis cenando? ¿Por qué? Porque no es lo mismo decir que estáis diciendo en una fecha que todos sabemos que es de fiesta a preguntar una fecha cualquiera, pues. A no ser que preguntemos una fecha que fue hace poquito. ¿Qué estabas haciendo tú, por ejemplo, un 1 de junio del 2026, o sea, hace 7 días atrás? ¿Qué estabas haciendo tú? ¿Ah? ¿Qué hacías? ¿Qué hiciste en el día? A las 5 de la tarde. Es difícil, ¿ah?
1: ¿Sí?
0: Oye, bueno, sabe que todo eso tiene un proceso, ¿ah? Y usted sabe que la memoria a corto plazo es muy, muy, muy complicado memorizar todo. Pregúntate, ¿te sabes algo de lo que aprendiste en el colegio? No, gracias.

Bueno, cuando cuesta de repente preguntar eso y uno no sabe o no se acuerda, es porque olvidar que hiciste en una fecha específica de años anteriores es completamente normal. Y usted sabe que en el ámbito de la psicología, esto se explica por el fallo de en este caso, de recuperación y la ausencia de claves contextuales. Tu cerebro no pierde la información, pero le faltan los detalles, en ese caso, desencadenantes. Como los olores, emociones o lugares, para acceder a esos recuerdos que en particular te preguntan. ¿Por qué ocurre este fenómeno de no recordar todo lo que hicimos en una fecha específica? Bueno, el acto de recordar requiere que el cerebro construya un evento. Las principales razones por las que cuesta recordar fechas pasadas son la falta de claves de recuperación. ¿Qué son las claves de recuperación? Según el principio de especificidad. Gracias. Especificidad. Decodificación. Eso tiene que ver con la recuperación o recordar un evento que necesitas tener hoy, un estímulo, una pista que coincida con el que estaba presente cuando viviste la experiencia. Ahora, eso se da en la memoria selectiva. El cerebro humano, para que usted sepa, es completamente selectivo por naturaleza y descarta o desecha lo que es irrelevante o no importante para no saturarse de información diaria. Usted sabe que un cerebro con mucha información se satura y ahí empieza el estrés y va un montón de problemas. La gran mayoría de nuestros días son rutinarios, por lo que el cerebro no los archiva como eventos significativos. Distintos son una computadora. Claro, no, dice nuestro cerebro, una computadora. Sí, pero no es una computadora real, con cables, con archivos, con un disco duro. No, nosotros recordamos fechas específicas de importancia. En cambio, en un computador, tú puedes guardar una grabación de todo el año de lo que se habló en la radio y lo puedes encontrar por fecha. Porque eso es inteligencia. Aquí nosotros no tenemos la inteligencia suficiente para recordar lo que hicimos en una fecha específica, porque el cerebro selecciona ciertos eventos. Gracias. Me asusté, hombre. Y esto tiene que ver, amigos míos, con la teoría del decaimiento. Sí, pues, los trazos de memoria que no se evocan ni se practican durante largos periodos se debilitan de forma natural y se olvidan. ¿Cómo se llama esto en la memoria? Fallo de recuperación, memoria episódica. Es el sistema responsable de almacenar experiencias personales que detallan sobre el qué, el cuándo y dónde. Cuando esta falla, es difícil recordar o situar un evento del tiempo pasado. Así que eso es, pues, amigo mío. Por eso de repente uno no recuerda ciertas situaciones del pasado, porque así es la memoria, así funciona en el ámbito de la psicología. No me interesa. Ahora vamos, Robinson, ahora vamos a escuchar qué dijo el Kiki en el grupo. No sube nada. Vamos a la música, amigos míos. Escuchamos a Robles. Oye, Robles, que ha traído buenos temas, ¿eh? Junto a nuestro amigo de Ráfaga. Oye, Ráfaga y Robles han hecho un tremendo trabajo de llevar a cabo una tremenda, pero tremenda producción. Y Agüita

Me dice, ¿cómo anda tu memoria, Nico? ¿Te acordáis de cero? ¿Cómo no me voy a acordar, Torcasita? Saludos a la Nachita. Torcasita curicana, ¿eh? Buena onda, la Nacha. Un abrazo a la Nacha. Oye, tremenda cantante, tremenda amiga también, tremenda persona. Muy conocida aquí en Curigo. Oye, la tenía cualquier evento. Le he ido bien. Saludos a Nachita. A la Torcasita curicana, Maina Chile. Ha estado más programas que yo. Siempre, bueno, nunca he estado en un programa. Saludos, Nachi, un abrazo. Ay, oye, 22 horas con 48 minutos, qué rápido avanza la hora. Rápido. Me acuerdo muy bien. Oye, ¿qué pasó por acá? A ver, ¿qué me dicen? Ah, ya, perfecto. Oiga, mucho frío en este minuto. Vamos a ver cómo está la temperatura en Curicó. Ya los municipales andan. Parecen chaleco antibalas. ¿O sí? Sí, bastante. No, es que me quedo dormido. La temperatura en este minuto en Curicó, 7.1 grados. 7 grados prácticamente de temperatura a esta hora en Curillor. Está heladito, ¿eh? Está muy heladito. Trate de calentarse. Así como Robinson. Robinson está calentándose adentro con el aire acondicionado al auto. Los municipales están con sacos de arena dentro. ¡Aló! Desfase. Ya, se fue, gracias. Amigos míos, traten de escuchar por el teléfono. Escúchenos por el teléfono.

0: no sea no, escúchenos por el teléfono. Cuando nos llame, escúchenos por el teléfono. No sea, escúchenos por el teléfono, no por la radio. Ya, vamos. Sí, te hago reír, soy gracioso.
1: ¡Sí, gracioso! Sí.
0: Buenas noches.
2: Buenas noches.
3: ¡Ah! ¡Ya! ¡Nos vamos! ¡Curicú y Chupar! Ahora estamos todos, chicos.
2: No nos mata ninguno.
3: No, buenas noches.
2: Es la bonita del coche.
3: La vieja en el coche.
0: Buenas noches. Buenas noches, Rosita de Codegua. ¿Cómo le va a usted?
3: Bien.
0: Me llega a atorar contigo. Cuénteme.
2: Con una pizza.
0: Con una pizza,
2: ¿Una pizza?
0: Oiga,
2: ¿qué es la canción de la pizza?
0: Ah, ¿quiere la canción de la pizza?
2: Sí.
0: ¿Y a usted la pisan o no la pisan? Cuénteme. ¿La pisan o no?
2: La
0: pisan. ¿Ah?
2: La pisa.
0: Sí, yo la piso, o sea, la... Claro, la pisa.
2: La pisa.
0: Ya pues, oiga, ¿cómo está el bola chiste?
2: Está bien, bola chiste.
0: ¿Está bien? Qué bueno. ¿Estaba chiste todavía?
2: No, está
0: bien, ya. ¿Por qué yo lo escucho hablar hoy que es sonámbulo?
2: Bien, también.
3: Muy simpático el compadre.
0: Ya, pues, yo le toco la canción, ¿ya?
1: Sí.
2: Ya,
0: oiga,
2: ¿cómo se llama ese grupo?
0: ¿Cuál?
2: El que canta la pizza.
0: ¿Los Sabaneros de Aniceto Molina?
2: Sí.
0: Los Sabaneros de Aniceto Molina se llama.
2: Ya.
0: Los Sabaneros de Aniceto Molina.
2: Ya. Lo voy a anotar.
0: Ya, pues. ¿Cómo se llaman?
2: Lo voy a anotar.
0: Ya, pues, anótelo.
2: Lo voy a anotar en el teléfono.
0: Flaco, búscale el... Ah, con el teléfono. Ah, que estoy en el... Toma. En el teléfono, que está tecnológica, oye. Yo dije, iba a buscar papel y lápiz. No, en el teléfono lo va a anotar. ¿Qué te crees? Ahí me la hizo. Ya pues, Rosita, cuídese, ¿eh?
2: Ya.
0: Chao.
2: Chao. Hasta el miércoles.
0: Olvídame.
2: No.
0: Ah, chao nomás.
2: Chao.
0: No me quiero olvidar, ¿eh? Es difícil olvidarme. ¿Aló?
4: ¿Aló? Hola, Emilio, ¿qué sabes?
0: ¡Bueno, Emilio! ¡Bueno! Tiene un buen acople ahí allá.
4: Estoy resfriado, yo estoy ronco.
0: Ah, ¿qué pasa, compadre?
4: Me agarró, estoy para la calle.
0: Puta, compadre.
4: Y que aquí estoy en cama, pañón.
0: Oh, ¿Y qué he tomado?
4: Por más que me...
0: ¿Vos te caballo?
4: Hice justicia por mis propias manos, igual jodido.
0: No, imposible, compita. Sí. Ante esto no se puede hacer nada, bueno. Y más encima...
4: Me agarró con fiebre, cuántas cuestiones.
0: ¡Ah! Y viene lluvia más encima. ¡Ah!
4: No, pero que viene... Oiga, pero sí la ignorancia más grande. Uno jode cuando antes que llueve, y cuando llueve uno... Puta, el día está temperadito.
0: Eso es verdad. No, pero ahora va a llover con frío porque va a nevar para arriba.
4: Ah, pero neando, sí, pero cuando llueve así normal, cuando llueve con temperatura, sí, usted le da calor, pues.
0: Sí, pero ahora no es con...
4: Oiga, don Nicolás, quiero pedir un favor grande con respeto.
0: ¿De cuánto estamos hablando?
4: Me tienen que hacer los trámites municipales porque estoy viviendo en una rancha que ya me le cae. ¿Llueve el martes o el miércoles?
0: ¿Ya?
4: ¿Llueve el martes o miércoles?
0: El martes llueve en la noche y llueve toda la mañana, hasta el miércoles de la mañana llueve. Hasta las 11, 10 de la mañana, mediodía aproximadamente. Hasta ahí
4: va a llover. Pero me lo voy a hacer la encuesta mañana, si os quiere, 20 a las 3 de la tarde. Si
0: Mañana en la mañana y en la tarde no llueve. En la tarde-noche va a caer.
4: Muchas gracias, oiga.
0: Así
4: muchas
0: que gracias, vaya tranquilo nomás.
4: A las 3 vienen aquí a hacerme el inventario, porque yo vivo mal de años y yo me soy alegre, pero vi una rancha hasta apuntalando.
0: Me imagino, amigo, me imagino. Pero mire, por lo menos mañana sí va a estar nublado, va a estar todo el día nublado, así que vaya abrigado, abríguese.
4: No, si yo estoy, como le digo, estoy aquí en cama, van a ir a visitarme y van a tratar de salir de emergencia una vez de agua, entiendo, si yo vivo mal.
0: Ya, pues, amigo, ojalá que le vaya bien, pues. Ojalá que le vaya excelente, amigo, que tenga buena suerte.
4: No, si ojalá no, si van a estar 20, a las 3, a las 3 hasta la hora de sacar, tienen que estar, porque
0: tiene,
4: por algún municipio, si no es que no andan al lote la hueá, porque
0: claro,
4: el alcalde manda.
0: Exactamente, porque se sabe que de repente el taco en el centro no deja avanzar los autos, pues.
4: No, pero le estoy diciendo que a las 3 de la tarde, ¿cómo no van a llegar? Y
0: no,
4: a las
0: no si llegan, 3:15 que estén allá, buena hora. Buena hora.
4: Sí, pero hasta aquí, igual, si quiero, oiga, amigo, quiero una canción y me la podría poner.
0: Yo se la pongo. Cuente, la
4: pobre
0: canción.
4: Pobre pero contento. Oiga, pues yo con respeto, pobre pero contento.
0: Pobre pero contento.
4: ¿Sí?
0: Pero contento. Ya, compita, yo se lo busco al tiro nomás, ¿vale?
4: Oiga, le da saludo al Martipay, ¿cuánto es el Martipay? ¿Cómo se llama el...?
0: ¿A quién?
4: Cantimpay, ¿el Cantimpay, cómo
0: le... Sí, que hoy día no andan acá hoy día, pero le vamos a mandar el saludo de su parte, ¿vale?
4: ¿Ahí está solo usted?
0: Sí, pues estoy más solo que curado que los municipales.
4: Bueno, si está la Moraca, ¿por qué no viene si está el reposante?
0: ¿Qué tiene que ver eso? No hay nada que ver, compadre.
4: No, pues si la guay la mando yo, ¿eh?
0: No, que ya la mando yo. Sale para allá, él me hace los contratos en la radio.
4: Ya, guachito, chao.
0: Ya, mi guachito, cuídese. Pastelero a su pastera, ya te dije ya. Este anda dirigiendo la radio, ahora es el jefe. Y eso que... Ni galo es así, ¿no?
1: ¡Hazme juicio, por favor! ¡Hazme juicio!
0: ¿Pero qué dice el Robinson?
1: ¿Qué te importa, copuchento?
0: Es el Robinson. Dice por acá, Nico, te quiero pedir una canción de los Vázquez y María José Quintanilla. No te vayas, por favor. Vale. Buenas noches.
5: Aló, buenas noches.
0: Hola, ¿con quién habló?
5: Con Olga de Gualañé.
0: Hola, Olguita, ¿cómo está, amiga mía?
5: Bien.
0: ¿Qué cuenta por allá? ¿Mucho frío, calor? ¿Cómo está la cosa?
5: Mucho frío.
0: Oiga, está heladito, Gualañé, me imagino que... Y allá, zona camino a la costa, ¿más helado todavía?
5: Sí, pero no, yo encuentro Curicó que acá, que Gualañé.
0: Sí, me imagino, sí. Pero acá está como... harta niebla, sí.
5: Eso, sí.
0: Cuénteme, ¿en qué le puedo ayudar, Olguita?
5: Un temita, por favor.
0: ¿Cuál sería?
5: Uno de los Tigres del Norte.
0: ¿Tigres del Norte?
5: Sí, puede ser mi... A ver,
0: ¿cuál puede ser?
5: ¿Falsas promesas de amor?
0: Falsas promesas de amor. ¿Son falsas las promesas o no?
5: Sí, a veces,
0: ¿eh? ¿Depende de la persona?
5: Sí.
0: Mira, qué bueno. Vamos a hacer un programa de amor.
5: Bueno.
0: Ya, amiga mía, un abrazo, cuídese mucho.
5: Buenas noches, chao.
0: Que tenga
5: buenas
0: noches, chao. Sí, pues sí. ¿Cuántas promesas no hay? Ya, que te... Este es el tema de mi amiga Yajaira Martínez, de Luchito. Oye, el sábado fuimos al Timoteo. Bueno. Gente, vaya. Bueno. Yo me ca la risa, bien.
6: De carita muy bonita y de cuerpo.
0: Esta es la pizza para Rosita Codegua.

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0: 23 horas, 17 minutos.
1: Hola, tú hablas con Paz Daniela Chinchilla.
2: Paz Daniela Chinchilla. ¿Ya?
1: Sí, yo siempre los llamaba de Buenos Aires.
2: No debo creer.
1: Y en este momento mi familia está pasando por un problema bastante feo. Mi hermano Luis Ricardo Chinchilla está muy grave.
2: Oh.
1: Tuve que regresarme a Santa Rosa, a mi casa, y mañana mi madre está de cumpleaños.
2: Chuta.
1: Se suspendió fiestas, comidas, todo.
2: ¿Ya?
1: Y tengo pena, tenemos mucha pena, tenemos mucha tristeza, pero tenemos que seguir adelante.
2: La vida continúa, amigo.
1: Y queremos en este momento, por lo menos yo, para recordarme mi tierra de que viví tantos años en Punta Arenas y después me fui a Buenos Aires.
2: Ya.
1: Quiero escuchar un tema de Lucas Tudor.
2: ¿De Lucas?
1: Lucas Tudor.
2: Lucas, ¿cómo se llama el tema?
1: Cualquiera de él, porque son muy bonitos. Es un cantante uruguayo, unas canciones maravillosas.
2: Ah.
1: Y mi madre mañana está de cumpleaños, cumple 83 años. Y me gustaría que le pusieran el día más hermoso de mi madre. Doña María Luisa González, viuda de Chinchilla.
2: Doña María Luisa
1: María González, viuda de Chinchilla.
2: Viuda de Chinchilla.
1: Sí, yo tengo una familia acá en Santa Rosa, muy conocida por mis hermanos, por toda mi familia.
2: Mire.
1: De Sagrada Familia, los Toledo. Mucha gente conocida.
2: Ya, pues le vamos a enviar el saludo entonces de Sagrada Familia a María Luisa González, viuda de Chinchilla. Y el tema, el día más hermoso, ¿cierto?
1: El día más hermoso es hoy, el de mi madre.
2: Perfecto, el de mi madre. Y un temita también, sí, de Lucas Hugo.
1: Mire, para mí es un gusto y es grato escucharlo porque son una emisora maravillosa, son abierta al pueblo, no hay... ¿cómo se llama? No mirar la gente en más ni en menos, todos son iguales.
2: Exacto.
1: La gente del campo es muy graciosa, muy simpática.
2: Sí, sí, sí.
1: Ustedes son muy agradables. Realmente como programa son espectaculares.
2: Muchas gracias.
1: Y los felicito y ojalá estén por muchos años. Y bueno, estoy esperando que mi hijo igual termine su carrera de arquitectura en la U en Buenos Aires.
2: Ah,
1: y ya sería mi tarea cumplida.
2: Qué bonito, qué bonito. O sea, el objetivo en este minuto es que él termine su carrera y se titule. Y bueno, esa es la tarea en el ámbito de la crianza y de lo que le puede dar, digamos, dejarle como legado, porque después sigue el trabajo diario de sobrevivir, de mantener, de conversar con él, de disfrutar también de sus logros. Entonces, todo logro que haga un hijo en cualquier momento de su vida siempre va a ser un objetivo. Y va a ser algo que se va a tener que cumplir. Siempre hay algo que cumplir y siempre hay algo por hacer, pero siempre uno fija un objetivo en primera instancia para tomar un respiro. Es decir, ya mi hijo es un profesional, se puede valer solo en cierto modo. Lógicamente no lo va a dejar solo, pero se puede valer solo de cierta forma.
1: Muy amable, muchas gracias. Son muy gentiles, muy gentiles. Así que siempre he sido una fiel auditora de la radio RTL.
2: Muchas gracias, pues, amiga Paz Daniela. Que
1: sí,
2: tenga...
1: Usted es una gran persona, se le nota que es un tipo muy educado, muy amable con todo el mundo y eso te agradece mucho.
2: Bueno, esa es característica de la radio, de la RTL en sí, de toda la radio en general en realidad, pero nosotros tenemos esa llegada, digamos, con la gente humildemente. Somos todos personas, somos todos seres humanos,
1: sí,
2: todos tenemos la necesidad de comunicar y de vivir un momento grato. Pues.
1: Muy amable, muy gentil, muchas gracias.
2: Que le vaya muy bien, cuídese mucho y que tengan una excelente noche y disfruten el programa con el saludito, ¿ya?
1: Gracias, muy gentil.
2: Chao, chao.
1: Bye.
2: Bye, bye. Oye, qué buena onda, buena onda, buena onda, buena onda. Mira, qué bueno que llame gente de afuera, de Buenos Aires. Mira, Buenos Aires, Argentina. Tengo tuve la oportunidad de conocer Argentina en Bariloche. estuvimos por ahí en varios puntos de cercano al centro, y muy agradable la gente de Argentina, gente de piel. Así que Paz Daniela Chinchilla, te enviamos un saludito. Viviste mucho tiempo en Punta Arenas, tu tierra, imagino que recuerdas con mucho cariño. Yo creo que toda la gente tiene una ciudad o una comuna que le recuerda a su infancia, le recuerda a sus mejores momentos de la vida. Así que vamos a buscar un temita de Lucas Sugar, que lo tenemos por acá, Lucas Hugo. Y también para María Luisa González, viuda de Chinchilla, con un temita del día más hermoso. Así que lo vamos a programar ahora mismo nomás. Vamos a buscar el día más hermoso para que lo pueda sintonizar, lógicamente, a través de la red de emisoras RTL. Vamos al llamado telefónico. Buenas noches.
3: Aló.
2: Buenas noches.
3: Buenas noches.
2: ¡Chimbarongo!
3: Hola, José Barrera.
2: ¡Chimbarongo!
3: Sí, José Barrera.
2: ¿Cómo estás, José?
3: Bien, bien, aquí estamos por neuleta, niebla.
2: Ay, harta niebla, compadre, no se ve nada.
3: Sí, no se ve nada, que pesa la niebla.
2: Ni yo me veía, en un momento dije, ¿dónde me fui?
3: Sí,
2: pues,
3: hola, amigo mío, estoy escuchando la cancioncita.
2: ¿Cuál temita sería, compita? Cuénteme.
3: De los rancheros de Rauco.
2: ¿Rancheros de los tejanos de Rauco?
3: Los tejanos de Rauco, que sea.
2: ¿Ya? ¿Cuál sería?
3: Pasarlo al Mati y al Mariano Ponce.
2: Nieto y Mariano Ponce.
3: Sí, mis nietos, los dos.
2: Mariano Ponce. Ya, compita, sí. Al tirante le buscamos el temita.
3: Su casita, compañero.
2: Vale, perrito, cuídese harto, un abrazo.
3: Chau.
2: Chao, mi rey. Buena onda, el amigo, buena onda. Buenas noches, que tengas un buen regreso a tu casa, Nico. Hasta mañana, si Dios quiere, cuídate del frío. Sí, estamos cuidándonos. Un abrazo, ¿eh? Chao, Juanita. Ya, vamos con el día más hermoso, Ramón Aguilera. Saludamos a la... a nuestra auditora que nos llamó un poquito de rato. Ya le enviamos un saludo a María Luisa González, viuda de Chinchilla, de parte de Paz Daniela Chinchilla. Esto es el día más hermoso en la RTL.

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0: 23:32. 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
1: Están preguntando por acá, que no nos escucharon el tiempo, lo vamos a dar cortito, ¿vale? Efectivamente, viene para mañana, ingresa un sistema frontal, ¿vale? Un sistema frontal que viene desde el Pacífico. Ya se derribó esta barrera de altas presiones que atajan la lluvia. Ahora ya la soltaron, o sea que abramos las compuertas, dijeron ya, y llegaron las bajas presiones y entró la lluvia con todo al sur. En este minuto llueve en Magallanes y la Patagonia. Ahí está lloviendo, pero con intensidad media, moderado, y se va a desplazar a lo que es Biobío, Ñuble, mañana en la mañana, y mañana martes en la tarde-noche, entre las 19:30, 21:30 horas, entre ese rango, sí, un poquito antes de las 10 de la noche, ahí va a comenzar a caer agüita acá en Curicó. Ya se extiende toda la madrugada del miércoles. Ahí posiblemente la madrugada del miércoles caiga más agüita, más notoria el agua, más constante la lluvia. Y podría llover hasta el miércoles en la mañana. Y entre las 11 de la mañana podría caer, 8 de la mañana. Quizás a las 10 ya no caiga nada, pero sí hay posibilidad de que pueda caer agüita hasta el mediodía, pasadito al mediodía. Ya, pero muy poquito. Lo más fuerte va a caer en la madrugada, o el monto más interesante. Bien. Así que martes, tarde-noche y madrugada del miércoles a la mañana del miércoles es la lluvia que se va a dar en Curicó, ¿vale? De hecho, el miércoles en la tarde, pasadito a las 4 o 3, ahí incluso hay posibilidad de que veamos el sol un poquito, ¿eh?, entre la nubosidad. Capaz que se despeje un poquito. Ya, pero algo muy leve. Pero después de la lluvia, usted sabe que queda humedad, esto se eleva y baja con frío. Y llega el frío el jueves 11 de junio, tempranito a las 5:08 de la mañana, vamos a tener 2 grados de temperatura mínima posiblemente, aproximadamente, ¿bien? Así que el jueves en la mañana, usted cuando vaya a trabajar, abríguese. Gorrito de lana, dos guantes, bufanda, chaqueta, parca, lo que usted tenga, bototos, zapatos, pantalones bien abrigados. Abríguese, calzoncillos largos, camiseta, vítele. Abríguese porque va a ser frío el jueves en la mañana. En la tarde no va a hacer tanto calor, 10, 11 grados, no más que eso. Bien, hoy día tuvimos 13,5, 14 grados, dije muy bien. Así que va a estar heladito el jueves. El viernes también la mínima va a estar un poquito más baja, así que abrigarse. Y el sábado, sábado tirado para domingo, vuelve la lluvia. Bien, vuelve la lluvia. Capaz que el viernes llueva también. Así que vamos a estar actualizando ahí. Porque ese es otro sistema frontal que viene el fin de semana que se avecina. Así que vamos a estar ahí atentos a las actualizaciones. Mañana, en la tarde-noche, bueno, en la noticia vamos a estar entregando los montos de cuánto va a llover. Y en la noche le vamos a decir, ¿sabe qué? Está lloviendo en este minuto y puede caer tanto y tanto. Es posible de que aumenten los montos o se mantengan, ¿bien? En los peores escenarios puede aumentar, pero muy poquitito, ¿vale? ¿Dónde va a llover más? En la cordillera precordillera, ¿vale? Precordillera en este caso, porque la isoterma está baja, entonces va a nevar. De los Queñes, pasadito los Queñes arriba, va a nevar. Y en la precordillera pueden caer, ¿cuánto? 40 milímetros, 45, por ahí. Está variable en algunos puntos, pero sí va a llover, ¿vale? Acá Curicó, 15, 20 milímetros, no más que eso. Vamos a la música, amigos míos. Vamos a bailar, a pasarlo bien. Sigue la música tropical. Antonio Ríos, cuando hacemos el amor.

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La descendencia chilena me llama. Saludos a los chiquillos, al Diego y al Fabi por ahí. Oye, un abrazo a los muchachos, ¿eh? Ahí andan buenos recuerdos del 2023. El agua hasta el cogote. Y saludos para el Chomba por ahí, que andan separados hoy día. Saludos, Matamba. Ya, vamos a la música. Descendencia chilena me llama. Solicitada por Fabián.

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Ya, chiquillos, 0 horas, medianoche en punto. Nos vamos, chiquillos, nos vamos. Muchas gracias por la sintonía. Que tengan todos una excelente noche. Muy buena jornada para cada uno de ustedes. Que descansen. Y nos encontramos a las 21 horas del día de mañana, ya con agüita. Sí, pues. Saludos a los chiquillos de la municipalidad, a los emergencia municipal, seguridad pública. A todos los estamentos que hasta ahora están en la sintonía. Fabián, Dieguito, saludos, chiquillos. Y también al Matam, al Chomba Matam. Oye, se parece un poco. ¿Dónde de parquímetro ayer en el Matam? No. Ya nos vamos, chiquillos. Que tengan buena jornada, buenas noches. Chao, chao. Saludos a los chiquillos de los Lagartos de Teno.

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0: Son las 12 de la noche, con 3 minutos.

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0: seguimos, ¿eh? A ver cómo es.
1: ¿Cómo es esto del carro?
0: Laura, siempre cuando bailas son tus ojos.

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La movida del verano. Ay, gracias, gente de Montecristo, de Rivera Este, de Punta Carrasco. Allí vamos ahora. Grande la más gratis, Gracias, Miguel. Ana María. Claudia. Gracias, Mariano. Gracias, Parque de la Costa. Gracias, audiencia querida de América. Ha sido una experiencia maravillosa. Hoy se cierra un ciclo, pero en cualquier momento regresamos, siempre por las batallas de América. Un beso, gracias por todo. Y seguimos aquí viviendo el gran clima, clima que a ustedes les pertenece. Chao.

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2: Son las 5 de la madrugada en punto.
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0: muy buenos días. Comenzamos con el despertar ranchero hasta faltando para las 8 de la mañana con la mejor música. La música ranchera a través del 95.5 y todas nuestras frecuencias. 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Ya, y también le damos la bienvenida a Barti Núñez en los controles, la puesta en el aire, y que les habla Alejandra Álvarez. Les estaremos acompañando hasta faltando para las 8 de la mañana con el despertar ranchero.
1: Hey.

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0: 5:15, digo, 5:15. Aló.
1: Hola, buenos días, Alejandrita.
0: Buenos días.
1: ¿Cómo estás?
0: Muy bien, ¿y usted?
1: Qué bueno, mi niña, yo aquí tomando desayuno ya.
0: Ay, qué rico, qué bueno.
1: Sí, Alejandrita, quisiera pedir un favor, si me puede tocar un tema de los Flores de Ricalhue.
0: Ya, cualquiera.
1: El tema se llama La Pena de un Error.
0: ¿La Pena?
1: De un Error.
0: De un Error.
1: Sí.
0: Ya, acá Barty la tiene casi lista.
1: Muchas gracias, Alejandrita. ¿Qué habla con Eduardo Antonio, Alejandrita? Cállate tú quien bajo.
0: Ya, Eduardo Antonio.
1: Muchas gracias, Alejandrita. Okay. Que tenga un buen día, que tenga un buen regreso a su casita.
0: Muchas gracias, Eduardo.
1: Un abrazo a la distancia, ya. Cuídese mucho.
0: Gracias.
1: Y le mando un gran saludo al Barty también, Alejandrita.
0: Gracias, Eduardo. Gracias. Cuídese.
1: Es que llegue en fin de su casita, Alejandrita, y que Diosito siempre lo acompañe.
0: Eso. Esa es la idea.
1: Ya, Alejandrita. Que tenga buen día. Cuídese mucho.
0: Gracias, gracias. Chao, chao. Ahí estaba nuestro amigo de Tutu, quien bajo, Eduardo Antonio. Oh, Eduardo Antonio. Saluda ahí para toda nuestra gente de Tutu, quien bajo. Saludamos a nuestra gente también que nos escucha en El Parrón. Saludos para ustedes que están ahí en la sintonía. 5:17. Saludamos a San Fernando. San Fernando que nos escucha a través del 93.7. Lolol 90.1, Paredones 89.1, Pichilemu 106.3 en FM. También nos escuchan a través del 103.7 en Cauquenes, Pencahue, Talca. Linares 95.3, Duao 93.7 y Loca 98.5 en FM. Buenos días. Aló. Buenos días. Ya, 1, 2, 3 para afuera. Y Loca 98.5 Constitución, 95.7 en FM. Curepto 100.9 en FM. Bichuquén 99.7 en FM. Gualañén 99.3 en FM. Y en nuestra ciudad de Curicó y alrededores, 95.5 en FM. Y también vía online, que nos escuchan a lo largo de todo Chile, en nuestros 5 continentes, al infinito y más allá. ¡Vamos a la música! ¿Aló? ¿Aló? Ya. No. No, si está puro hinchando nomás. Si no, lo otro, no vamos a sacar ningún llamado al aire. Y punto. ¿Aló? ¿Viste? Ya. Vamos a la música. 5:18.

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2: Muy buenos días, ¿cómo está don Pati Muñoz? ¿Cómo está Cita Alejandra? ¿De qué lindo nombre tiene? Oiga, la había hecho de menos tanto tiempo, ¿cómo le va? Aquí escuchándola, pues mire, son las 5-7 minutos de la mañana. Y aquí escuchándola con su espacio del ranchero. Felicidades. Me gustaría escuchar la canción de que os hice jugar de la mala. Por favor, felicidades. Ay, recuerda que más que 21 de junio es el Día del Padre. Felicidades.

recuerde que nos puede llamar al 752-32-8021, el 752-50-41-41, y también nuestro WhatsApp, que es el más 569-6741-4765. Repito el número, más 569-6741-4765, para que usted pueda programar sus canciones y también enviar sus saludos aquí en el Despertar Ranchero.

0: Héctor Quesada, reportando sintonía desde Linares. Quisiera pedirles una canción de Pedro Fernández. Pedro Fernández, Yo no fui. Y saludar a mi sobrino Juvenal Quesada, que está en Mar del Plata, Argentina. Gracias. Saludos al Barti. ¡Aló!
1: ¡Aló! Buenos días, Janita.
0: Buenos días. ¿Con quién hablamos?
1: Acá, con Cecilia.
0: ¿Cómo estás, Ceci?
1: Aquí ya. Me queda poquito para irme.
0: ¡Qué bueno! ¿Tan desaparecida, Ceci?
1: Sí, he estado... he tenido tantas cosas que no andaba ni que hablar por radio nada.
0: ¡Ah, ya!
1: He estado bien complicada con tantas cosas.
0: Perfecto.
1: Y tenía los teléfonos como tirados así de lado.
0: Yeah, yeah,
1: pero entiendo. Ahora dicho me delante que voy a llamar a esta niña.
0: Sí, pues.
1: Ya. Yeah. Quería saludar a ustedes, a todos, quería.
0: Ya.
1: Yeah. Y saludar a usted, porque usted es la emisora radial por la que está haciendo el programa.
0: Muchas gracias, junto a Barti.
1: Sí, junto a él. No lo conozco, pero igual buen día para todos.
0: No, mejor no lo conozca, que es así nomás, oiga.
1: Sí, callada. No.
0: Oiga,
1: me trae gente al camino.
0: ¿Qué canción quiere escuchar?
1: Quería una... ¿por qué te cruzaste en mi camino?
0: Ya.
1: Por favor.
0: Ok. ¿Algún saludo, Ceci?
1: Sí, saludar a mis hijos del sector de Cordillera, a Scarlett, que tuvo poquito ya hace pocos días de cumpleaños.
0: Ya.
1: Y también saludar al otro resto que ya viene de cumpleaños, porque el viernes tengo a mi hijo de Santre y a la viernes a su otro hermano de cumpleaños.
0: Ah, ya.
1: Sí, saludando a todos para allá para arriba, a mis hijos, a Diego, a mis tres, dos nietas y Emilio, son tres.
0: Ay,
1: ya
0: se
1: está quedando uno. Se me está quedando la guagua.
0: Pero por Dios.
1: Son, a ver, sí, ustedes, de Emilia, Pascal y Emilio.
0: Ya. Yeah.
1: Saludarle y desearle lo mejor y que siga siendo la mamá que es. A mi hija, a pesar que mamá nueva, uh-huh, ha sido una gran mamá y lo será haciendo junto al padre de sus hijos.
0: Exactamente, pues, así es.
1: Y darle las gracias igual al papá que sigue siendo de los niños, que todavía está con vida, con otra vida, pero sigue siendo el papá que ha sido y educado y ha salido adelante con sus hijos, porque no lo niego, que él quedó con ellos.
0: Claro.
1: Por motivos personales.
0: Sí, por supuesto.
1: Pero ha sido un gran padre, a pesar que tiene su... que es alcohólico, pero con su hijo lo sabe llevar.
0: Ya. Yeah.
1: Sí, también ha sido un gran padre hasta el día de hoy, pues sigue siendo.
0: Qué bueno, Ceci, qué bueno, nos alegramos mucho.
1: Sí, y no puedo dejarlo de no... dependiente de lo que haya pasado, igual.
0: Claro, padre, pues son siendo los padres de los hijos, así que... van a sí tener ese vínculo por el resto de sus vidas.
1: Porque ya su sangre y ya su apellido. Entonces, desearle eso y que Dios lo siga teniendo hasta cuando Dios queda junto a su hijo, que es Diego, que está con él actualmente.
0: Claro. Ya pues
1: eso, es. Mi niñita.
0: Uh-huh.
1: Por favor.
0: Ya, mi niña.
1: Pero mi gato, mujerita.
0: ¿Ah?
1: Cuidado, le comió a mi perro, mi gato, antes que
0: ya
1: me
0: vaya. Ya vaya a darle antes, que se vaya a la pega.
1: A la pega, Janita.
0: Pero por
1: chao,
0: Dios.
1: Chao, que esté bien, cuídese.
0: Igual, buen día.
1: Ay, voy a correr.
0: Chao, chao. Ah. Algo... ¿Le quisiste jugar a la mala? ¿Estás seguro que fue esa? ¿Sí? Muy seguro. Algo de cruzaste en mi camino. Anda, y clarito. Ay, Dios mío. Ya, pero ve que me hace ahí.

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0: la mañana, 49 minutos. Saludos, saludos, saludos, saludos para Aniani, que está en la sintonía. Me dice: hola, mi niña. Ayer no hablé porque tuve que ir a médico. Ya voy a trabajar, como siempre, con mis achaques. ¡Uy, a la lecera, Aniani! Muchos cariños, cariños para usted también, corazón mío, ¿ya? Que le vaya muy, muy bien. ¡Aló!
1: Hola, Alejandrita, buenos días.
0: Hola, hola, ¿con quién hablamos?
1: Con Carlos Hernández, por acá.
0: ¿Cómo amaneció, don Carlos?
1: Bien, gracias a Dios, Janita, y usted y su papito, ¿cómo amaneció?
0: Bien, yo por lo menos bien. Mi padre, yo creo que bien también, pero lo dejé durmiendo allá.
1: Sí, va a estar, cada día va a estar mejor él, por el favor de Dios.
0: Sí.

0: fui en la última campaña que fuimos con los Carlos, fuimos a Sur a dejar mercadería, pues.
1: Exacto. Sí,
0: y
1: pues
0: también fuimos a cooperar con un granito de arena para allá, de sí, todo corazón.
1: Qué bueno.
0: Sí. Ya, eso, Alejandrita, eso es bueno, que esté bien, con gusto escucharle.
1: Ya, chao. Don Carlos, cuídese, que tenga un ya lindo día, cuídese. Chao, mucho. Chao.
0: Saludos, don Barty.
1: Vale, vale, saludos, le envía a Barty también. Chao, don Carlos. Aló. Aló.
2: Aló.
1: Hola.
2: Hola, niña.
1: Hola, hola, ¿con quién hablamos?
2: Acá con Ceci.
1: Ceci, dígame.
2: ¿Me podría tocar la última flor?
1: La última flor. ¿Qué color quiere? ¿De qué color la quiere?
2: Roja.
1: Tómenla. Ella, la roja pasión.
2: Roja mi corazón.
1: Ya. Un besito, Ceci.
2: Ya, vale.
1: Ya, chao, chao.
2: Chao,
1: chao, igual. Oye, a mí también me gusta el rojo intenso, sí. Ese rojo, rojo. Ese rojo. No el rojito, no, ese no. El rojo, rojo. Es que no puedo decir la palabra, pero el rojo, rojo. ¿Ya? El sin, ¿ah? Como el rojo de nuestra bandera. Sí. Ya, vamos a la música, Barty, por favor. ¿O qué iba a hacer? A ver. ¿Pero qué iba a hacer? Dígame. Pero dígame. Dime. Decime. 5:52. 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
2: Buenos días, Alejandrita. Esperando que se encuentre muy bien usted y su colega Balfi, aquí en la sintonía de RTL con Camilo Villabrá, escuchando su grata voz, su manera de hacer el programa de una manera para alegrarlo el trayecto y el día. Alejandrita, me volví a tocar al otro lado del portón, por favor. Muchas gracias. Que tenga un buen día y bendiciones.
3: Hoy lo que más quiero es tener un buen día. De verdad. ¿Cuál buena, bonita voz, dulce voz? ¿Que cómo fue lo que dijo? No. ¿Y que me siento bien? No, si me siento... No, ando pa'l gato hoy día. Hoy día sí que ando como la... pa'l gato. No, como las reverendas. Definitivamente mal. 5:58 a.m. Incluso estoy hablando hasta más lento. ¿Te diste cuenta tú de eso? Sí. Ya. ¿Será que me voy a morir? Puede ser. Vamos a la música mejor. Como yo le digo a mi papá, hierba mala nunca muere. Ya, ese también es para ti, Alejandra Álvarez.

0: Son las 6 de la mañana en punto.
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0: con 8 minutos. Oye, nuestro amigo de allá de España, que debe estar en su casita en Murcia, nos está escuchando. Bueno, está en su casa, descansando después de trabajar muchos, pero muchos días en el camión, que trabaja por allá en Europa. Él es chileno de la región del Biobío, es de Concepción, y él nos escucha, fanático de nuestro programa, e incluso ahora me escucha también en el Liderando la Mañana, ¿ya? Así que saludos ahí para nuestro gran amigo, el Mauricio. Saludos para él. Ya, dice por acá, ¿tenemos llamado? ¿Aló?
1: Aló, señora Alejandrita.
0: Hola, buenos días.
1: Buenos días, ¿cómo ha amanecido? Soy la Gloria.
0: Glorita, como la reverenda, pero no importa.
1: Ah, ¿como la reverenda? No, sí. Ya se va a mejorar.
0: Sí, no, estamos...
1: Pero vamos a orar harto al Señor para que se mejore, porque nosotros la necesitamos.
0: Y en mi casa también me necesitan.
1: Sí, yo creo que en todas partes la necesitan, familia, todo.
0: Son cosas que pasan nomás.
1: El Señor te pone su manito santa y su manito blanca para que se mejore.
0: Sí,
1: señora Alejandrita, quiero saludar al Parrón. Al Parrón,
0: ¿ya?
1: A Caone, a toda esa gente linda de por aquí.
0: ¿Ya?
1: Y también a Curicoa, un matrimonio amigo, Benito y la señora Eva, por ¿ya? favor. A ver si se puede.
0: Pero por supuesto, ¿por qué no se va a poder?
1: Y con el Encino, por favor.
0: ¿El Encino?
1: Sí, por favor.
0: Ya.
1: Y para mí, porque a mí me encanta esa canción. Así que, y para usted, que es linda, hermosa, así que para que le dé ánimo. Y yo le deseo que se mejore mucho y le mando bendiciones de aquí, porque yo estaba orando.
0: Gracias, que, mi niñita.
1: Sí, el Señor la va a aliviar y de todas las cosas que tenga.
0: Gracias. Fea.
1: Así no, que puras si no cosas lindas nomás. Puras cosas lindas para usted. Muchas gracias.
0: Ya, mi amorcito, que tengo un lindo día, muchas gracias.
1: Gracias, a usted también, le deseo lindo y hermoso.
0: Gracias, mi niñita. Besitos. Besitos, lindo día.
1: Un besito, un abrazo bien apretado, que el Señor la bendiga. Chao,
0: igual
1: chao.
0: Usted, igual gracias. Usted, bendiciones, chao, chao. Oye, saludos para el Parrón, Caone, muy gente, muy linda, una gente muy amorosa, muy tierna, muchos saludos ahí para la gente del Parrón, ¿ya? ¡Aló!
2: ¡Aló, buenos días!
0: ¡Hola, buenos días!
2: ¡Buenos días!
0: ¡Buenos días!
2: Sí, aquí Oscar de Payul.
0: ¡Apareciste, hombre! ¿Qué te había pasado?
2: ¿Yo?
0: No,
2: estaba preso.
0: Anda, el cabro, tonto.
2: Sí, hombre. Sí, mamá está presa. No, iba, andaba de viaje.
0: ¿A dónde?
2: Andaba para San Javier porque murió un tío y tuve que ir para allá.
0: Ah, ya viste que... Oye, te las dais de chistoso más encima.
2: Sí, no, allá no... Allá, bueno, que allá en la casa no escuchan esta radio, no, es que son todos evangélicos.
0: Ah, ya.
2: Sí, pues son todos evangélicos y tuve que venirme porque me estaban llamando de Rancagua y tengo que ir para San Fernando, que sea.
0: Ya.
2: Sí, me están llamando de Cruz Salud, algo así, voy a tener que ir a ver un examen.
0: Ay.
2: Así que ahora me estaba levantando para poder irme temprano.
0: Ya, ¿y exámenes de qué te hiciste?
2: La otra vez me hice un examen a la cabeza, me hice un escáner, ¿escáner le llamas?
0: Ah, un escáner, ahí.
2: Sí, es que andaba medio delicado.
0: Ya, chuta.
2: Sí, está hace rato que ando medio delicado. Bueno, es que yo andaba delicado de que nací en la cabeza, pero...
0: En todo caso, eso mismo te quería decir, pero como estaba hablando usted, estaba esperando que terminara de hablar.
2: No, es que tiempo atrás me cayó un fierro a mí en la cabeza y no... Y bueno, y ahora he andado medio mal, enfermo, de repente despierto mareado, y no... Y anda mal, así un traje mal.
0: Oye, despertáis mareado, pero por culpa de los gatos, pobre.
2: No, los gatos también, pues. No, estos gatos me tienen, sí, me tienen cabreado, los gatos, muy, hay que estar dándole comida cada rato, ¿no?
0: Sí, hay que alimentarlos, hombre.
2: No, no, me tienen bien mareado esos gatos.
0: No, sí. Oye, pero échale la negra, po, hombre, échale la negra.
2: Yo creo que sí.
0: Échale así Coca-Cola. Que,
2: así que ahora voy a ir a, y necesito esos exámenes, porque si tengo algo para que me den, porque el otro día fui a urgencia.
0: ¿Ya?
2: Y me dieron paracetamol y ibuprofen.
0: Pero es que esas son las pastillas que dan, po.
2: Ya, pero es que esas pastillas igual a mí no me hacen nada, ya, pues, y tienen que darme otra cuestión, ¿no? Paracetamol y ibuprofen no me dieron, me hicimos en receta.
0: Claro.
2: La
0: mejor solución cuando hay mucho dolor de cabeza es que te inyecten a la vena.
2: Sí, sí, me inyectaron también.
0: Le hice la solución, santa solución, de verdad.
2: Sí, me inyectaron y no, pero que no dan puras tonteras, no.
0: Me, por Dios.
2: Así que, no, así que prefiero ir a ver estos son y ahí ya puedo ver lo que tengo y por último para que me den las pastillas que uno tiene que necesita tomar.
0: Claro.
2: Digo que si no voy a andar siempre con dolor de cabeza, no.
0: Sí.
2: No, y así no se puede, pues no, y más encima uno no puede ni tomar así como anda. Eso es lo que más me duele a mí.
0: Oye, este piensa en puro tomar este otro, Dios mío.
2: Ahora que vienen estos tiempos así lloviendo, uno puta, aquí yo tengo varias cajas de gatos, ahí las miro nomás y ¿qué? No puedo hacer nada.
0: Oye, ¿lo tenía en caja o en botella?
2: No, en caja me gustan a mí.
0: Ah, ¿no te gustan botellas?
2: No me gustan nada en botella.
0: ¿Y por qué?
2: No sé, no encuentro más rica en caja.
0: Este es de cartón, entonces... Oye, ¿tú sois de puro cartón nomás, oye?
2: Sí, no, en pura caja.
0: Sí, no. A ti te llaman el de cartón.
2: Sí.
0: Oye, Oscar, pucha, debería haber enviado un WhatsApp por último diciendo, Janita, voy a estar desaparecido, ando en el sur, no sé, pues, hombre.
2: Es que el teléfono lo agarré poco, si que allá mi prima me quita el teléfono, que tengo unos juegos muy buenos, yo, mi prima chica, y se lo lleva jugando la cuestión.
0: Ah, ¿para qué más?
2: Sí, no, tengo el Street Fighter, el WhatsApp Night, el Engine
0: Night. Esto es muy chico, no sé si este me habla, ¿en serio me está agarrando el
2: No, deseo? Sí, los juegos que tengo yo, el Hombre Araña, el Hombre Tigre, todo eso.
0: El Hombre Tigre, el León, ya, ¿qué más?
2: No, en la casa todo eso, no, y en la casa son todos evangélicos, ya no escuchan pura radio evangélica.
0: Ah, ya.
2: No, mi familia es toda evangélica.
0: Ah, tú fuiste el único que saliste en medio descarriado, entonces.
2: No, sí, a mí también, me llevaban cuando chico, me llevaban para allá, pero...
0: Sí, pero ¿por qué te llevaban obligado, pues, hombre, si a la
2: obligado,
0: final... Es...
2: No, sí, obligado.
0: Ya, pero por eso te digo, hoy en día, ¿usted salió la oveja negra?
2: No, yo soy bueno, yo soy un ángel.
0: Oye, pero si no es necesario ser malo para ser la oveja negra.
2: No, yo soy un ángel, gracias a Dios, un ángel, un angelito.
0: Ah.
2: Sí.
0: Con cuernos
2: no,
0: y
2: nada,
0: con callo.
2: Nada de oveja negra aquí, no, yo no soy oveja negra.
0: Ya.
2: Ya, oiga.
0: Ya, ¿qué?
2: Gracioso.
0: ¿Cuál, hombre?
2: Puede ser el tema nuevo, la María José Quintanilla con los Vázquez, va a decir que se llama No Te Vayas.
0: Pero no es ranchero. No es ranchero,
2: entonces...
0: ¿cierto? Ay, ya, sí. No, acá me están diciendo que sí se puede.
2: No es, sí.
0: Es
2: pues,
0: como
2: sí,
0: mitad
2: ¿cómo?
0: Y mitad.
2: Sí, como mitad. Bueno, ponga la mitad entonces.
0: No,
2: sí,
0: no,
2: mañana por la otra, mañana pone la otra mitad.
0: Ya.
2: Ya, vale. Oiga, yo tenía un perro. Y mi perrito, ¿qué pasa todo?
0: ¿Y ahí qué le pasó?
2: Se fue para el cielo.
0: Ah, qué penita. Miau, miau, miau, miau.
2: Así que yo creo que va a tener que ir a médico usted también.
0: No. Ya, cambio fuera 10-4.
2: Ya, cambio fuera, chao.
0: Ya, chaito nomás. Mírenlo este. Es tan chistoso. Ay, Dios mío, dame paciencia con este auditor. Pero nosotros nos estuvimos acordando cuando partí el... ¿Ayer? No, el sábado, el viernes, sábado, algo por ahí fue. Ahí nos estuvimos acordando. Uy, ¿qué ha pasado con el...? Han desaparecido dos auditores. Uno que ese había sido el Oscar, este que llamó recién, este zafaito. ¿Eh? Y el otro es don Héctor Vergara. Si está en la sintonía, don Héctor, eche una llamadita por última forma interna para saber si está bien, si le pasó algo, porque igual yo me preocupo, sobre todo de don Héctor, que vive solito y tiene cierta manera de un poquito de ¿cómo se llama? Eso mismo. Ya. No tiene. Tiene unos pequeños problemas, ¿cierto? De salud. No, tampoco. Entonces, igual a mí me interesa que se comunique con nosotros, por favor. Don Héctor Vergara. 6:00 a.m. 18 minutos. El Pan Martín.
3: Buenos días, señorita Alejandra. Buenos días, don Parque. Me gustaría escuchar la canción Piquetes de Hormigas. Por favor, don Parque ya sabe cuáles son. Por favor,
0: eso sí.
3: Gracias. Un lindo turno de trabajo para usted, su compañero y para todos los que vamos a trabajar ahora. Chao, chao. Gracias.

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0: los niños para la cordillería, pasaje Los Robles. Se necesita bombero urgente acá en ese sector, se están quemando varias casas.
1: Muchas gracias a nuestro auditor que nos envía esa información.
0: Un incendio acá en el sector Los Niches, por la cordillería, pasaje Los Robles. Se necesita bombero urgente acá en el sector, se están quemando varias casas.
1: Ya. Ahí pronto va a llegar, cierto, bomberos. Lo más probable que ya vaya o estén saliendo de acá del cuartel. Porque, bueno, ellos la se sabe.
0: Buenos días, Alejandrita. De acá de Palmera Cordillería. Ya se quemó la casa totalmente. Con programación a jardín infantil. Aquí en Palmera Cordillería. Se necesita urgente los bomberos, por favor.
1: Ya. Ahí vamos. Estaba entregando la información también de forma interna. Se agradece ahí a nuestro auditor, obviamente, que está desesperado por lo que está pasando allá en el sector de Los Niches. Anderson Fariña. Muchas gracias, Anderson.

0: Son las 6 de la mañana, con 32 minutos.
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0: cruce los niños en la carretera o a los bomberos de arriba.
1: Gracias, amigo.

0: mañana, 41 minutos. Bueno, da la información que nos entregó nuestro auditor, don Fariña. Nos ha enviado fotos, nos ha enviado video, Anderson Fariña. Y en estos momentos ya bomberos tienen que estar llegando. Se quemó completamente una casa y según testigos, según gente que está ahí mismo en el sector del incendio, nos estarían informando de que estaría afectando el jardín infantil que estaba al lado de esta casa que se quemó completamente. Lamentablemente, a un costado de la casa. Lamentablemente se quemó entera la casa, ¿ya? A ver, escuchemos un poco los
1: auditores. Hola, muy buenos días, Alejandrita.
0: Buenos días.
1: Espero que esté muy bien, un gran saludo. Sabes que los bomberos parece que iban a Cordillerilla porque los acabo de pasar yo, pasó la camioneta de la Muni también.
0: ¿Ya?
1: Y que parece que era en Cordillería el incendio, no en Los Niches. Hartos cariños para todos. Un abrazo, que estén bien.
0: Ya, muchas gracias. Sí, exactamente. Camino hacia allá, así que está dentro del sector de los Niches, estimado. Muchas gracias. Bueno, Lite también, lo saludamos a Lite. Dale con Lite. Lile, que también nos entregó información cuando bomberos iba hacia el lugar de los hechos en el cruce de los Niches. Por eso yo pienso que ya dado los minutos que han transcurrido, me imagino que bomberos tienen que haber llegado. A ver si Anderson nos avisa, nos envía información desde el lugar de los hechos. ¿Aló?
2: Aló, muy buenos días, general.
0: Buenos días.
2: ¿Cómo estás, Adita?
0: Muy bien, ¿y usted?
2: Bien, aquí con el tío del otro.
0: ¿Quién?
2: El tío del otro.
0: ¡Apareció!
2: ¿Cómo ha estado?
0: Muy bien, ¿y usted, tío?
2: Bien, ¿y el Bati cómo ha estado?
0: A este no le entran balas, este otro, oiga.
2: Oiga, Adita.
0: Dígame.
2: Quiero avisar que aquí del cruce Romeral hacia adentro.
0: ¿Ya?
2: Va un joven con una carretilla por el medio de la calle, va escoltado con la cuestión de ciudadano, ¿cuánto es?
0: ¿Ya?
2: Así que para que los conductores tengan precaución porque va un taco más o menos para adentro.
0: Ya, a ver, repita nuevamente, por favor, la información, tío.
2: Que va un joven con una carretilla por medio de la calle.
0: ¿Ya?
2: Y va escoltado con paso ciudadano.
0: ¿Ya?
2: Y lleva un taco más o menos, así que para que los conductores que van para esto del cruce Romeral vayan con precaución, por favor.
0: Ya, oiga, y más o menos no se sabe por qué va en una carretilla.
2: Es que lleva unas cosas en la carretilla, no sé, va escoltado con estas personas para allá y no, en vez de hacerlo para la orilla, lo lleva escoltado.
0: Ya, me encuentro como insólito.
2: Exactamente.
0: Medio rara la situación, pero bueno, será.
2: Para que los conductores tengan precaución para dentro y del cruce Romeral para dentro.
0: Ya, tío.
2: Listo, que te vea.
0: Muchas gracias, tío, por la información.
2: Ya.
0: Cariños, saluda a la familia. Chao. Oye, lo encuentro como insólito la situación. O sea, va un hombre por en medio de la carretera, ¿cierto? Con una carretilla. O sea que la carretilla se puede ir por la orilla, no por el medio de la calle. Y además que vaya, entre comillas, escoltado. Ya, no sé. No sé. Por último, si le puede sacar foto, tío, está por ahí todavía. Saque una foto y envíela si es que puede, si es que lo escucha alguien de Romeral.
3: Alejandrina, acaban de llegar los bomberos, así que ya están acá ya, y están en Palmera Cordillería, los Niches.
0: Ya, perfecto, muchas gracias, Anderson, muchas gracias por entregarnos esta completa información, nuestros reporteros ciudadanos. ¿Y ahora está llamando el amigo a la carretilla? ¿Aló?
4: Hola, Alejandrita.
0: Hola, yo pensé que era el amigo a la carretilla que iba para Romeral, hombre.
4: Ay, ay, ay, nomás. No, me queda muy lejos para allá.
0: Ajale, ni tan lejitos tampoco.
4: Me le gastan la uñita.
0: Eso sí, po. ¿Y para qué si ya ni rasguña ya, po, hombre?
4: Eso es lo que quiere ver usted, po. Ay, ay, ay, nomás.
0: No creo, no creo. ¿Cómo está, amigo mío? ¿Cómo amaneció?
4: Bien, con el favor de Dios.
0: Qué bueno, cuéntenos.
4: Feliz de la vida, porque ayer fui a buscar naranjas, traje dos vines.
0: ¿Ya?
4: Traje parta. Así que hoy día salgo cargadito para allá para afuera.
0: Eso, así me gusta, mi viejo, así me gusta, que se la rebusque.
4: Que salís con ánimo nomás.
0: Por supuesto.
4: Claro.
0: Qué bueno, me alegro.
4: ¿Y necesito una canción?
0: ¿Qué canción?
4: La perla fina.
0: ¡Ay, perla fina!
4: ¡Ay, ay, ay, no va! ¡Para que traje la rodilla!
0: Gatito que no rasguña.
4: Pero me afirmo.
0: ¿Con qué?
4: Ah, con la colita.
0: Ya. Ya. Ya, oye. Cálmate, colita. Ya, mi viejo.
4: Ya, ahí lo estamos viendo, Chaito. Gracias.
0: Vale, vale. Chau, chau. Ay, señor Dios mío, ¿ah? ¿Eh? Igual que los gallos. ¿Cómo? Es como los gallos. Yo le pregunto a Barty por qué yo lo quedo mirando así con esa cara inocente y cara enferma. Y Barty me responde, ¿porque pisa con qué? Con la cola, ya. ¿Y come? ¿Por dónde? Ah, sí, pues el gallo, claro, y come por el pico. Sí, pues. Muy bien. Cami fuera 10-4. Man, echaste por tu culpa, man, echame. No, si yo sé que el gallo tiene pico, hombre. Tiene cresta también.

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2: Sí.

6 de la mañana, 56 minutos, tema presentado por gestor inmobiliario Jorge Godoy, 954-546769. 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

0: Son las 7 de la mañana en punto.
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0: Alejandra, yo soy Rocío, aquí lo venimos escuchando y aquí vamos camino para el colegio. Y me podrían tocar Mujer Guerrera, por favor. Bendiciones.
1: Rocío, bella, hermosa, saludos mi niñita linda. Saludos para tu papito, para tu mamita y para tu hermano, el Ariel. Que tengan un lindo día en sus respectivos colegios. Y falta poquito, muy poquito.

0: ver cuánta temperatura tenemos en nuestra ciudad. Tenemos 7.2. Ya está un poco más, no está tan helado como ayer. Ayer teníamos una temperatura mucho más baja. Buenos días.
1: Buenos días.
0: Hola, hola.
1: Habla Juan Díaz de acá, por acá de Sarmiento. Oiga, ¿sí? El caballero que habló de la carretilla, es verdad eso. Y tenía un caballero allá de la caletera, ahí donde está el cruce de Romeral, donde se entra para la Copa del Sur. ¿Eh? Y ahí adentro venía ese caballero con una carretilla, no sé si ya las cosas las lleva robado o lo echaron de la casa porque lleva muchas cosas en una carretilla.
0: Pero es que para que fuese escoltado.
1: No, si no es que lo hayan escoltado, es que la municipalidad no lo saca de ahí de la calle. Las camionetas que andan ahí. Porque el tipo, cuando yo lo topé, venía solo con la pura carretilla. No venía nadie más escoltándolo, y como dice el caballero, no lo van escoltando, y solo que no lo han sacado de ahí, de la calle. Yo creo que fuera otra persona y no controlan los tiros de la puni, pero a ese caballero no se han dado cuenta, piensan que va con cosas a trabajar, pues yo creo.
0: Quizás.
1: Eso es lo que vi yo, pues, y tiene razón el caballero, es que es verdad que y va por todo el medio, no seamos los orillitas.
0: Mira el amigo ese.
1: Por así Dios. Que ahí le confirmo yo quién.
0: Ya, perfecto.
1: Ahí me coloca un tema, cualquier tema, que al gusto soy yo.
0: Bueno, ¿cuál es su nombre, me dijo? ¿Juan?
1: Juan Díaz.
0: Juan Díaz, ya, Juan.
1: Ya,
0: chao. Que tenga un lindo día, cuídese, gracias por avisar.
1: Ya, hermano.
0: Vale, chao, chao. Mira, sí me gusta que nuestros auditores participen, que digan lo que ven, lo que no ven. También si ve, también. Y si no ve, también. Por supuesto, si hay quien entre ponerle y no ponerle, mejor ponerle, ¿sí o no? Y si al Barty lo ven entrar por allí, en calle Rodríguez, en Rodríguez, O'Higgins, en Peña también, oye, ahí mueran piola, no digan nada. Sí, me cuentan a mí, pero en forma interna nomás, ¿ya?
2: Sí.
0: Aló.
3: Aló, buenos días, Alejandrita.
0: Hola, buenos días. ¿Con quién hablamos?
3: Con Marta de las Piedras.
0: Martita de las Piedras, ¿eso queda en?
3: Sí.
0: ¿Sagrada Familia?
3: No, de los Nietzsche de las Piedras.
0: Ah, ya. Perfecto. Sí.
3: Oiga, quisiera, en primer lugar, saludarla, que tenga un bonito día de 10. Un saludo a Don Barty también.
0: Gracias.
3: Y podría tocarme un tema, si puede.
0: ¿Cuál, mi amor?
3: ¿Qué de raro tiene?
0: ¿Qué de raro tiene? Tremendo tema.
3: Sí, por favor, por escucharlo con mi esposo.
0: Ya, ningún problema, corazón. Acá lo vamos a programar, ¿ya?
3: Ya, Alejandrita, que tenga un buen día.
0: Igual usted, cuídese.
3: Igualmente. Chao.
0: Que esté muy bien. 7:15 a.m. Vamos a la música junto a gestor inmobiliario Jorge Godoy para las subdivisiones, mediciones, para las tasaciones, posesiones efectivas y también para la repartición junto a los herederos. 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Oye, Barty, te hago una pregunta. ¿Te hago la pregunta? ¿Sí? ¿Qué de raro tiene? Es raro el tonto, ¿eh? Tiene como un cachito.
2: Sí.
0: Lo vamos a averiguar. ¿Qué de raro tiene esa cabecita loca?

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0: Son las 7 de la mañana, con 29 minutos.
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de la mañana, 40 minutos, nos separan 20 minutos para las 8 de la mañana en este martes 9 de junio. Saludando a todos los que llevan por nombre Barty, por favor, tú que eres tan amable, tan generoso y tan simpático y amoroso. Ya estás más cerca, martes 9. Efraín, muchas gracias. Te sigue usted un amor. Tan lento él. Saludamos a todos los que llevan por nombre Efraín. ¿Ah? ¿Qué te gusta aquí? Ah, si te busca. Oye, hoy día ando, pero totalmente desconectada. Mal, ¿no? Oye, si le buscan por las buenas, dice Barty. Él es un amor. Y si le buscan las malas, no, es un demonio. Así somos los virgos. Así como tú eres, yo soy también. Por eso nos llevamos tan bien los dos. Ya está, ya. No. Oye, quiero enviar un saludo muy especial a esta hora para... ¡Cállate, hombre! Para el sector de Placilla. Estoy en el sector de Placilla y quiero saludar porque hoy se celebra una historia de amor que pocas veces se ve. Hoy celebramos una historia de amor que pocas veces se ve. El 9 de junio, un día como hoy, pero del año 1956, en la parroquia de Placilla, don Horacio II Valdivia Vidal, más conocido como don Medio Pato, y doña María Violeta Farfán Poblete, unieron sus vidas para siempre. Así es. Así usted lo ha escuchado. Un 9 de junio, pero de 1956. En esa parroquia de Placilla, don Horacio II Valdivia Vidal, más conocido como don Medio Pato, doña María Violeta Farfán Poblete unieron sus vidas para siempre. Han pasado 70 años desde aquel sí y juntos han construido mucho más que un matrimonio, una gran familia de 13 hijos, nietos, bisnietos, hasta tataranietos, todos frutos de un amor verdadero y perseverante. Hoy, con 96 y 89 años, nos dan la más hermosa lección. ¿Y cuál es esa lección? El amor no envejece, se fortalece. Se cuida en lo simple, en lo cotidiano. En ese gesto tan lleno de ternura, de seguir durmiendo juntitos hasta el día de hoy. Este sábado vuelven a casarse, renovando un compromiso que nunca se ha quebrado. Demostrando que cuando el amor es real, el tiempo solo lo hace más fuerte. Y nosotros desde Radio Tropical Latina de Curicó le queremos dar las gracias por ser ejemplo de vida, de familia y de amor eterno. Feliz aniversario y que Dios los siga bendiciendo siempre. Qué lindo. Muchas felicidades, 70 años. Imagínate, 70 años, hasta el día de hoy duermen juntos, hasta el día de hoy están en las buenas y malas, siempre se han llevado bien. Obviamente que a lo mejor tienen que haber tenido algún tipo de diferencias, pero peleas más allá, no. Y nosotros desde acá le enviamos un fuerte abrazo, muchas pero muchas felicidades. ¿Y sabes qué más? Nos escuchan todos los días. Apenas comienza el programa a las 5 de la mañana, ellos están ahí, los dos juntos, escuchando el Despertar Ranchero.
¿Y de lo otro? No, creáis que todavía. Así de tu tata. ¿Cierto, tata? Buena, buena, tata. No, este le pone todavía. ¿Eh? Le pone bueno. Don Horacio junto a la señora María Violeta. Un abrazo, muchas felicidades. Feliz aniversario.

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1: Saludos para José Pinto, que está en la sintonía. Me acuerdo de José Pinto en esos años. No recuerdo en qué año fue, más o menos. A ver, tenía 23 yo. Más o menos. Tenía como 23 años más o menos cuando vino José Pinto por primera vez a Radio Tropical Latina. Y me hizo una entrevista en el diario La Cuarta. Me acuerdo que en ese entonces yo trabajaba de noche junto a Panchi Panchi. Un recuerdo hermoso de ese entonces, que salían todos los periódicos de La Cuarta, o sea, a lo largo de todo Chile. Ahí salió ella, ¿eh? Y me acuerdo muy claro el título de la entrevista. La para de pecho. La para de pecho, algo de lo nocturno. Oye, pero buenísima la entrevista. Muy, muy buena la entrevista que me hizo en ese entonces José Pinto, para el diario La Cuarta, donde él pertenecía, donde él trabajaba. Y desde ahí que también no se ha ido de acá de la radio y sigue en contacto y seguimos en contacto todavía. Me alegro mucho poder escucharlo, hablar con él. Y pronto se viene una juntita, así que ahí vamos a estar para poder conversar y darle un tremendo abrazo también a José Pinto. Un abrazo para ti, tremendo colega, ¿eh? Y también sobre el saludo que envié a los abuelitos que hoy están cumpliendo 70 años de matrimonio. Este sábado se van a casar y va a ser transmitido por Chilevisión. Va a estar el canal Chilevisión transmitiendo a eso de las 11:30, por ahí más o menos, de la mañana. Así que va a haber que ver este programa o la transmisión de este matrimonio de 70 años que hoy cumplen de matrimonio. El 96 y ella 89 años. ¿Nos vamos? Ah, no, todavía no. 7:51 minutos. Ya me quería ir ya. Te querís puro ir nomás.

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1: Siete de la mañana, 55 minutos. Y nos despedimos.
2: Buena, buena, Marti. Buen día. ¿Cómo está mi viejito? ¿Cómo está mi viejito? Oye, mi viejito lindo, precioso.
1: Allá, pues.
2: ¿Tú podrías tocar un tema de... ¿cómo se llama? Antonio Aguilar. El hijo desobediente.
1: No.
2: Si no es mucha la molestia.
1: Sí.
2: Y un gran, gran saludo a la... ¿cómo se llama? A la Janita. ¿Ya? Que tenga un buen día, mi viejito. De antemano, muchas gracias.
1: Salud. Y para eso démoslo tanto en el audio. ¿Cómo se llama? ¿Ah? A ella. ¿Cómo se llama? ¿Ah? Menos mal que es mi amigo. Oh, con este pa' que más, po. ¿Seis quemados, no, viejo feo? ¡Chao! ¿Ah? Sí. Ya se vienen las noticias. La... no, sea así. Junto a Sergio Peñalosa, Martín Núñez. Y a la vuelta, después de las 9, se viene liderando la mañana. Ya, con los mismos personajes. No hay más. Es lo que hay nomás. Nos vamos a dar vuelta a la ropa, sí, ¿ya?
2: ya se me olvidan los nombres, pues vieja, se me olvida, se me olvida.
1: Ya, chao nomás. 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
7: Son las 8 de la mañana en punto.
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0: Incendio destruye una vivienda en el sector de Cordillerilla esta mañana. Detenidos en procedimiento con el personal de seguridad pública de Curicó. El pleno desarrollo y actividad del mes de prevención Senda previene Curicó. Curicó Unido vence 1-0 contra Temuco. Y Carabineros destaca izamiento de la bandera en Plaza de Armas de Curicó.
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0: Muy buenos días. ¿Cómo están ustedes? Qué gusto de saludarlos en esta jornada de día martes. Martes ya 9 de junio. Saludamos a Efraín, que está de onomástico el día de hoy. Jornada de día martes, que no hace nada de frío por el momento. Y las temperaturas no han estado tan bajas. Anoche sí. Anoche hizo bastante frío, la verdad. Pero hablemos de ahora. Hablemos del presente. La temperatura actual de el día de hoy, ¿no? 8 grados. Y se esperan precipitaciones para esta jornada a partir de la medianoche probablemente. Y durante toda la madrugada del día miércoles va a haber bastante lluvia. Si bien no algo para alarmar públicamente, ¿no? Pero va a haber precipitaciones que van a estar presentes en nuestra zona central del país. Saludamos a quienes se conectan a esta hora en toda nuestra cadena de red de radioemisoras RTL. Desde la sexta región, claro, hasta el Maule Norte. Y también parte de la región del Ñuble, ¿no? La nueva región del Ñuble, que antes era la región del Biobío, pero ahora ya es la región del Ñuble. Y todo nuestro litoral, porque en Cauquenes nos escuchan en Chanco, en Peyúgue, en Curanipe, en La Perla del Maule, en Constitución, nos escuchan en Putú, en Pellines, en Maguillines, también nos escuchan por ahí. Y, por supuesto, en la zona de la provincia de Curicó, Duao y Loca, Yico, Boyeruca, Bichuquén, Licantén, Curepto. Nos vamos más a la sexta región, más al norte, Pichilemu. Ahí nos sintonizan a través del 106.3. En Lolol, en Paredones, en San Fernando. Saludamos a toda nuestra gente que a esta hora está conectada en nuestra cadena de emisoras. La puesta en el aire es responsabilidad de Don Barty, Efraín Núñez Retamal. Y quien les habla en la lectura de los textos informativos, la acompaña a diario, ¿no es cierto?, este espacio de una hora en donde comentamos las noticias, se las damos a conocer y les informamos a través de la RTL. Sergio Peñalosa Calderón para servir en esta oportunidad. Vamos a comenzar con información que se dio hace algunos minutos atrás. Estamos hablando de un grave incendio que se generó en esta mañana de día martes. Esto en el sector cordillerano o precordillerano, que se llama Cordillerilla justamente, ahí en la Villa Los Robles. Una vivienda lamentablemente de material ligero fue consumida completamente por el fuego durante esta jornada. Los vecinos, quienes estaban muy, ¿no es cierto?, cerca de esta emergencia, lograron darse cuenta de que ya las llamas estaban completamente devorando la casa habitación. Fuego bastante violento. Y debido a la lejanía que existe entre Curicó y Cordillerilla, y el cuartel más cercano que allí existe es el de la quinta compañía, que está en Los Niches, y más allá no se puede hacer, ¿no? Hoy día son los cuarteles que están. Entonces, debido a la lejanía que existe, ¿no es cierto?, entre bomberos al lugar, es que lamentablemente esta vivienda resultó completamente destruida por el fuego. Por lo tanto, deja personas damnificadas en horas de esta mañana. Allí ha estado personal de emergencia dando cuenta, ¿no es cierto?, del hecho y, por supuesto, para prestar la colaboración correspondiente con el personal de Departamento Social de la Municipalidad de Curicó, que van siempre en ayuda de la gente cuando existe este tipo de incendios. Los primeros en llegar siempre son personal de seguridad pública, ¿no es cierto?, por la disponibilidad que tienen de la cantidad de vehículos. Y la gente generalmente llama a todos los organismos de emergencia y a los últimos que llama es a bomberos. Claro. Si esa es la realidad, no. Eso ha pasado siempre en una emergencia. Porque se preocupa la gente primero de tratar de ellos mismos apagar el siniestro, de buscar una manguera, de buscar un balde, de ver si no hay personas adentro de la casa. Y después se llama a bomberos. Pero bien, más allá de esa situación, lamentablemente es una familia que pierde su vivienda, una vivienda bastante precaria, por así decirlo, pero que lamentablemente resulta destruida por el fuego y que afortunadamente no avanzó a propiedades colindantes, ¿no? Viviendas que estaban a un costado y que afortunadamente no se vieron afectadas por el fuego. Siempre nuestros auditores se contactan con nosotros, nos entregan información relevante respecto de algunas y de varias emergencias. La verdad es que tenemos la suerte de contar con auditores que siempre nos están entregando información a nuestro departamento de prensa, a la radio específicamente, siempre porque son testigos de un hecho como reporteros ciudadanos, ¿no? Y este fue uno de los audios que nos llegó esta mañana. Escuchemos.
2: Acá de Palmera, Cordillería. Ya se quemó la casa totalmente. Con programación a Jardín Infantil, aquí en Palmera Cordillería. Se necesita urgente los bomberos, por favor.
0: Mira, eso fue a las 6:28 de la mañana. Y claro, la preocupación, el susto, ¿no es cierto?, el nerviosismo. Da cuenta sobre este relato, ¿no?, de que este vecino nos informa sobre este incendio ahí en el sector de la Palmera, Cordillería, pero específicamente en la Villa Los Robles. Claro, esta vivienda estaba colindante a un jardín infantil que existe en el lugar. Afortunadamente, está bien resguardado, ¿no? Por lo tanto, se previno, ¿no es cierto?, el avance del fuego hasta dicha estructura. Un hecho lamentable que inició, ¿no es cierto?, la jornada de este martes con este lamentable incendio. 8 de la mañana con 9 minutos y un patrullaje preventivo permitió la detención de un sujeto por presunto robo a locales comerciales. Esto ocurrió ahora en la madrugada, ¿no? Durante un patrullaje preventivo realizado por el personal de seguridad pública municipal en el sector de calle Yungay, se recibió una alerta por parte del nochero de los locales comerciales del lugar, quien informó que un individuo habría ingresado a robar en los establecimientos. Tras recabar antecedentes, los funcionarios efectuaron un recorrido por el sector, logrando divisar en calle Merced a un sujeto que coincidía con las características entregadas. Ante esta situación, se procedió a su detención y posterior entrega a Carabineros de Chile para que se adoptara el procedimiento correspondiente con esta persona que habría intentado robar locales comerciales en el centro de la ciudad de Curicó, y especialmente, ¿no?, con estos patrullajes que hace el personal de seguridad pública, ayudan mucho también la labor de Carabineros. Cuando se critica, cuando se dice, oye, ¿qué es lo que hacen? Pues bien, ahí está la muestra. Son ellos quienes han hecho, ¿no es cierto?, el trabajo durante la noche para poder detener a estos individuos que buscan, que intentan, que tratan, ¿no es cierto?, de cometer ilícitos durante la noche. Ayer también se hizo un trabajo muy cerca del terminal de buses y que una vez más el personal de seguridad pública de la municipalidad logró reducir a unos individuos que incluso estaban ejerciendo el comercio sexual durante la noche ahí en la calle O'Higgins. Y que ha sido un problema, ¿no? Que si bien es cierto, el comercio sexual no es un delito, pero sí, obviamente, la situación infraganti cuando se observan a estos individuos y existen transacciones monetarias respecto de esta actividad sexual, eso sí está penado por ley. Recordemos que es el trabajo más antiguo del mundo, por así decirlo, pero claramente es una situación que personal de seguridad pública pudo alertar y que logró sacar de ese lugar a esta persona que estaba ejerciendo el comercio sexual en la vía pública, ¿no? En la calle O'Higgins, ahí muy cerca de la calle Mont también, ¿no? Específicamente en el centro de la ciudad de Curicó. Y vamos a contarles otras informaciones, porque un carabinero y exfuncionario de Cernapesca son investigados por el comercio clandestino de productos del mar. La investigación permitió detectar una compleja red que operaba entre las regiones de Los Ríos, la Araucanía, Biobío, Ñuble y Metropolitana, movilizando millonarios recursos de origen ilícito. Un amplio operativo encabezado por la Policía de Investigaciones y el Ministerio Público permitió desarticular una organización criminal dedicada a la comercialización ilegal de recursos hidrobiológicos, investigación que culminó con la detención de 54 personas, entre ellas funcionarios públicos y particulares vinculados en distintas etapas de esta cadena delictual. La denominada Operación Nereida, así se llamaba, iniciada durante el año 2024, permitió establecer la existencia de una asociación criminal compuesta por diversas estructuras organizadas que participaban en la extracción del transporte, el acopio, la comercialización y el blanqueo de productos del mar obtenidos de manera ilegal. De acuerdo con los antecedentes recopilados por los investigadores, la organización no solo infringía la normativa pesquera vigente, sino que además habría cometido delitos asociados como lavado de activos, falsificación de documentos públicos, cohecho, delito contra la salud pública e infracciones a la Ley General de Pesca y Agricultura. La fiscal regional de Los Ríos, Tatiana Esquivel, explicó que entre principales recursos comercializados ilegalmente figuraban la merluza austral, el congrio dorado, el pejerrey y locos, especies de alto valor comercial y que algunas de ellas sometidas a restricciones debido a su estado de conservación. Bueno, en esta estructura criminal incluía proveedores, transportistas, comercializadores y personas encargadas de administrar ganancias obtenidas, además de individuos que facilitaban la evasión de control y fiscalizaciones. Es allí donde las participaciones entre funcionarios de Carabineros y de Cernapesca que estaban vinculados con este delito de contrabando. Entre los detenidos figuran dos carabineros en servicio activo, pertenecientes a la Tenencia de Carreteras de Valdivia, además de un tercer ex uniformado que ya habría sido desvinculado de la institución en marzo pasado. A través de un comunicado, Carabineros de la zona confirmó que los funcionarios fueron dados de baja tras acreditarse irregularidades relacionadas con el procedimiento policial que facilitaban el tránsito de productos obtenidos ilegalmente. Claro, había que tener una red de protección para poder llegar desde el sur, ¿no es cierto?, hasta la capital de nuestro país. En todo este recorrido había incluso funcionarios de Cernapesca, quien presuntamente habría colaborado primero con la validación o la facilitación, ¿no es cierto?, de mecanismos documentales utilizados por la organización, así como también tres trabajadores de peajes de la zona quien habrían proporcionado un apoyo logístico para el desplazamiento de estos cargamentos. Una situación bastante compleja, ¿no es cierto?, y preocupante, toda vez que estos productos muchas veces no conservan la cadena de frío que regularmente no se necesita para esto. Y es de ahí donde después nacen las intoxicaciones, los problemas de salud y las complicaciones médicas para las personas que consumen estos productos y que claramente tienden a comprarlos porque son más baratos, ¿no? Bien, 8 de la mañana con 15 minutos y vamos a tomar contacto de inmediato con la diputada de la República y que representa el Distrito 17 acá en la provincia de Curicó y Talca, la señora Priscila Castillo Yerli. ¿Cómo está, diputada? Gusto de saludarla.
3: Uy, buenos días Sergio, buenos días a toda la comunidad. Estamos aquí afuera del Congreso Nacional, con los pescadores de Duao. Estamos esperando que lleguen los pescadores también de Constitución, que vienen ahí en camino, porque hay una comisión de trabajo ahora a propósito de que, y esto es grave, Sergio, el tema de que los industriales quieren acaparar todo lo que es la pesca de la jibia y bueno, hacer pesca de arrastre, lo que se llama, y los pescadores aquí están en pie de guerra, porque es el único ingreso que al final tienen en este momento.
0: Bueno, siempre ha habido un aprovechamiento de la pesca industrial, ¿no? De querer pasar los límites correspondientes y aprovecharse de esos espacios en donde son exclusivamente para la pesca artesanal y esta gente que es gente de mar y que artesanalmente cumple esos trabajos a diario, hoy día su principal subsistencia es la pesca de la jibia, por lo tanto hay una preocupación enorme en eso.
3: Así es, pues van a tener ahora la comisión de pesca en la Cámara de Diputados donde van a exponer, y la idea es que esto, yo de verdad que me cuesta entender cómo se quiere dejar sin trabajo a un montón de gente, con la excusa, porque la excusa de querer reponer esto de la pesca de arrastre de la jibia es que industrialmente va a generar más trabajo. Imagínense el sentido que tiene, y no sé cómo diputados o senadores pueden estar promocionando esto y aprobándolo. Al contrario, van a dejar un montón de gente sin trabajo. Claro. Si esto avanza, así que aquí estamos para defender a los pescadores, para trabajar con ellos y para que puedan seguir manteniendo, digamos, su pega y trabajar con la jibia, que es el único ingreso que, o el principal ingreso que hoy día están teniendo.
0: Así es, diputada. Bueno, usted siempre está preocupada de defender a la gente, y lo hemos visto en intervenciones que usted ha hecho en el Congreso y sobre todo estos días atrás, respecto del sueldo mínimo, que si bien es cierto, la Cámara de Diputados ya aprobó, ¿no es cierto?, este reajuste salarial en cerca de 14.000 pesos, que en un principio, usted lo decía, bordeando los 7.000 pesos, una cantidad que prácticamente es irrisoria. Si bien es cierto, los 14.000 pesos no son suficientes, pero se logró avanzar un poco también en ir aumentando lo que estaba ofreciendo el gobierno. ¿Cómo ha ido dándose en el Congreso esta situación, diputada?
3: Sí, bueno, el reajuste del sueldo mínimo es un trámite que pasa por el Congreso todos los años. Y bueno, a propósito de las alzas del combustible, del alza de los precios de todos los productos, uno esperaría que el gobierno, porque el gobierno es el que coloca el valor.
0: Claro.
3: Y al final uno acá en el Congreso lo que hace es aprobar o rechazar, y en base a negociaciones se sube 3 lucas, 4 lucas, 7 lucas, pero digamos las cosas como son, o sea, esa cantidad, ese valor, no es nada en comparación a lo que ha subido el costo de la vida. Entonces, también para que la gente lo pueda entender en el sentido de que es el gobierno el que propone el monto y nosotros lo único que podemos hacer en el Congreso es aprobar o rechazar lo que el gobierno está proponiendo y de repente conseguir que se suba un poco más, pero es solo un poco, no, tampoco es una gran cantidad como uno quisiera.
0: No, es la verdad es que bastante menor de las alzas que ha tenido el sueldo mínimo en los últimos 6 años. La verdad es que ha sido el que menos incremento ha tenido, y eso probablemente se deba también a la condición que existe mundialmente y también nuestro país con esta, comillas, recesión que estamos enfrentando. Pero el gobierno podría sin duda haber hecho algún esfuerzo mayor, diputada, en este... ¿Cuál es su visión respecto de la postura que tiene el gobierno hoy día?
3: Que falta un poco más de calle en el sentido de que el alza de la vida ha aumentado, el alza de los productos ha aumentado, entonces aumentar el sueldo mínimo en 14.000 pesos es poco. Igual queda, al final es un piso que queda, cada empleador tiene que definir con sus trabajadores cuánto es el sueldo que se va a pagar. Pero muchas empresas seguían por este monto, ¿cierto? Y dicen, este es el monto que voy a pagar y es el sueldo mínimo, que son, hoy día son 539 mil pesos, pero que va a subir a 553, pero ahí vienen los descuentos, viene el descuento de AFP, el descuento de salud, así que líquido quedan como 400 y tantos mil pesos. Entonces, hay que mediar entre o generar un equilibrio entre el aumento del sueldo mínimo y también el costo de las empresas. ¿En qué sentido? En que hay empresas de servicios que también tienen bastantes trabajadores y que su margen de utilidad es poco, en comparación, digamos, que casi todos sus ingresos los gastan en los sueldos de los trabajadores. Entonces, tiene que haber un equilibrio entre el aumento del sueldo mínimo y también el costo que significa también, sobre todo para las pymes, para las pequeñas y medianas empresas que tienen hartos trabajadores y que también un alza importante a veces les complica. Pero en definitiva uno siempre, por lo menos de mi parte, estoy del lado de los trabajadores, en el sentido de que el sueldo mínimo debería alcanzar para que una familia de 4 personas pueda vivir. Y 589,000 pesos, bajo ningún punto de vista, imposible. Alcanza para vivir. Imposible.
0: Imposible. Y mire, yo he estado viendo los números acá, diputada, porque en enero de 2022 hasta agosto, que ha sido una de las mayores alzas, hasta agosto del 2022, en donde se incrementa el sueldo mínimo en cerca de 70,000 pesos, ¿ya? Luego, en mayo del 2023, se incrementa en 40,000, llegando a 440,000. En septiembre hubo un alza de mayo a septiembre del 2023, luego vuelve a subir 20,000 pesos más. Pero en julio de 2024 se incrementa ya al sueldo mínimo en 500,000 pesos, pero de mayo a enero, de mayo de 2025 a enero de 2026, solamente se ha incrementado en cerca de 10,000 pesos para llegar a 539,000 pesos. Y en este nuevo reajuste se busca llegar aumentando, ¿no es cierto?, en 14,000 pesos, a cerca de 552,000 pesos el salario mínimo. Una situación que todavía hay mucho que ver. En el Senado, ¿cuál es, cree usted, que va a ser el avance en esta temática?
3: Bueno, esperemos que en el Senado, a propósito de la discusión, se pueda aumentar más, porque cada vez que cuando pasó por la Cámara se aumentó de 7 a 14,000 pesos, y en el Senado ojalá que se pueda aumentar lo más posible. Así que estamos esperando que salga de ahí, y cualquier novedad se las vamos a estar ahí contando.
0: Bueno, hay que reconocer que en países de la OCDE nuestro salario es uno de los más altos, y sobre todo acá en Sudamérica. Sin embargo, el costo de la vida también es mucho, bastante más alto que en otros lugares acá en nuestro país. Vamos a cambiar de tema, y hay un trabajo en derechos de aprovechamiento de agua, y la Cámara de Diputados y Diputadas aprobó la prórroga del plazo para la regularización e inscripción de derechos de aprovechamiento de agua, diputada, una materia que preocupa especialmente a agricultores y habitantes de los sectores rurales, ¿no?
3: Sí, es importante señalar que cuando uno tiene el derecho de propiedad, o sea, tiene la escritura de la propiedad, ¿cierto?, agrícola, también tiene que uno tener otra escritura, que es la escritura de aguas. Y la ley, digamos, ha dado un plazo para que todas las personas puedan hacer ese proceso de inscripción de agua, a los agricultores, a las personas que tienen tierras agrícolas. Y entonces este proceso ha ido allá la tercera vez que se prorroga, porque igual es un proceso difícil. Si usted, y le hablo, digamos, a todos los agricultores que nos están escuchando, hable, digamos, con su contador, hable con va a tener que hablar con un abogado, porque en definitiva hay que hacer este proceso de inscripción de las aguas, tener un documento oficial que acredite cuántos litros por segundo uno tiene, en qué canal tiene las aguas, y aparte de eso, de inscribir las aguas en el conservador de aguas, también uno tiene que inscribirlas en un catastro de la Dirección General de Agua. Todo lo que estoy hablando, para mucha gente de repente es chino, no entienden nada. Claro. Entonces, y hay que tener las lucas para poder hacer el proceso. De repente cuesta, no sé, 500, 600, 800,000 pesos o más cobran los abogados por hacer este proceso. Entonces, aquí estamos pidiendo que se alargue el plazo. Ya se aprobó en la Cámara de Diputados. Se aprobó y lo alargamos hasta el 2030. Hasta el 2030. Ahora se fue para el Senado, que lo tiene que ratificar el Senado. Y ya ahí estaríamos, ok. Entonces, decirle a la gente que va a haber más plazo hasta el 2030 para hacer este proceso, pero hay que hacerlo. Y ahí las municipalidades pueden ayudar a orientar, INDAP también lo está haciendo, los PRODESAL también lo están haciendo, y es importante que cada persona pueda tener sus papeles al día, porque a la larga, si no lo hace, se va a quedar sin su derecho de agua.
0: Bueno, efectivamente, ahí el llamado que hace entonces la diputada a agilizar este trámite entonces para no quedarse afuera de los plazos correspondientes, que se ha extendido de todas maneras hasta el año 2030, pero no esperemos hasta el último día, ¿no?
3: Así es, Sergio, discúlpeme, pero lo voy a tener que dejar porque ya vamos a entrar con los pescadores aquí a la comisión de pesca. Así que le mando un saludo cariñoso ahí para todos, voy aquí a seguir batallando para que los pescadores puedan tener su fuente laboral, que es lo básico que están pidiendo.
0: Muy bien, pues deseamos que le vaya muy bien ahí con los pescadores de nuestra provincia de Curicó, de la zona costa, y que avance este trabajo ahí para revertir, ¿no es cierto?, esta posibilidad de que los pesqueros industriales ingresen a la zona de los artesanales y finalmente dejemos a esta gente sin el sustento diario. Muchas gracias, diputada Priscila Castillo.
3: Un abrazo cariñoso para todos. Chao, chao.
0: Que esté muy bien. Buenos días. La diputada Priscila Castillo conversando en directo con nosotros. Vamos a hacer un alto en las noticias, en las informaciones, y a la vuelta volvemos con más.
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5: Ocho de la mañana con 32 minutos y Carabineros destaca el izamiento de la bandera en la Plaza de Armas de Curicó como una actividad relevante y que envuelve no solo sentimientos, sino también de mucho patriotismo, calificó la prefecta de Carabineros de Curicó, la teniente coronel Evelyn Oces, la realización de cada primer domingo del mes el izamiento de la bandera en pleno sector de la Plaza de Armas de la ciudad de Curicó. A juicio de la autoridad policial, recordar la historia de un pueblo es reconocer a su gente. Son símbolos muy importantes en el desarrollo de una comunidad. Escuchemos lo que dijo.
6: Bueno, le encuentro muy interesante esta actividad y muy de símbolos patrios, ¿no es cierto? Como decía la autoridad, hay que recordar y respetar nuestros símbolos patrios. Esta actividad se va a hacer cada primer domingo de cada mes y recordar también nuestra historia, que es muy importante, y nuestra gente importante que tenemos en la comuna, en la provincia de Curicó, en realidad.
5: Bueno, destacó la prefecta de Carabineros de Curicó que las efemérides que cada primer domingo de mes son leídas en la ceremonia de izamiento de la bandera, teniendo un especial protagonismo durante junio en el aniversario del Cuerpo de Bomberos de Chile y además el aniversario de dicha institución en nuestra ciudad de Curicó. Escuchemos.
6: Y ya nos estamos acercando a varias fechas importantes, que es el Día de los Bomberos, que también es una colaboración muy importante para nosotros que somos entes del Estado, ¿no es cierto? Mantenemos la seguridad y trabajamos en conjunto también con nuestros respetados y distinguidos bomberos.
5: Cabe señalar que en su momento la actividad desarrollada en la Plaza de Armas de Curicó y que es organizada por el Centro Sociocultural Bicentenario junto a la Municipalidad de la ciudad, también rindió un especial homenaje a Carabineros de Chile con motivo del aniversario institucional. Y destacan además en la Feria de Servicios Municipales realizada en la Villa El Encanto 3 de Curicó. Como de un excelente complemento, calificó el alcalde subrogante de Curicó, Marcelo Fernández, la realización de una Feria de Servicios Municipales en el sector Villa El Encanto 3, con ocasión de las actividades recreativas desarrolladas por parte del programa Senda Previene, las que fueron centradas en forma reciente en la multicancha del lugar. En la ocasión, Estuvo presente equipos de profesionales de distintos departamentos municipales, tales como el Registro Social de Hogares, el CESFAM, Oficina de la Niñez, el Departamento Social, la Oficina de la Juventud, el Registro Civil, entre otros, lo que fue destacado positivamente por Marcelo Fernández, alcalde subrogante de Curicó. Escuchemos.
7: Buen complemento, cuando se reúnen las familias, llegan las familias a acompañar a sus niños, alrededor colocar, ¿cierto?, una feria como esto que te permite tener servicios aquí mismo para que hagan las consultas, para que puedan estar atendidos por el Registro Civil, por el CESFAM, de alguna otra manera, ¿cierto?, esas orientaciones, la oficina territorial, es decir, tiene Senda que está trabajando también mancomunadamente en esta iniciativa, eso nos ayuda, eso no, la oficina local de la niñez, ayuda, ¿cierto?, a que los servicios lleguen a los lugares.
5: Lo anterior obedece a las políticas establecidas por la actual administración municipal, liderada por el alcalde George Bordachar, en el cual el concepto de cercanía cobra una especial relevancia, sostuvo Marcelo Fernández, agregando que la actividad desarrollada en Villa El Encanto 3 cumplió todas estas condiciones.
7: De alguna otra manera la gente vea la cercanía, que es lo que el alcalde, cierto, George Bordachar, siempre nos ha dicho a los equipos, que estemos cerca, que conversemos con la gente, que escuchemos, porque eso nos ayuda también a ir mejorando. Así, solo te digo que es para nosotros muy lindo poder estar acá y obviamente ya les di el saludo y el agradecimiento a las dirigentes, a las familias, porque han concurrido, porque son parte de estas iniciativas, a Carabineros, que está acá también, a seguridad, es decir, de todo, hay un equipo acá trabajando para que sea nuestros vecinos y vecinos bien atendidos y los niños lo disfruten.
5: En operativos sociales como el realizado en Villa El Encanto 3, también se han desarrollado en sectores como Sarmiento, Santa Fe, El Boldo, entre otros, y van a seguir desarrollándose también en otros lugares de la comuna de Curicó. 8 de la mañana, 36 minutos, hacemos un alto y ya volvemos.
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3: Veinte minutos faltan ya para las 9 de la mañana y estamos en nuestros estudios con la alcaldesa de la comuna de Rauco, Claudia Medina Hernández. ¿Cómo está, alcaldesa? Muy buenos días.
4: Muy buenos días, aquí estamos, gracias a Dios, bien. Bueno, un saludo a todos quienes hoy día nos escuchan en RTL, así que desde Rauco aquí estamos con algunas noticias para compartir con todas las personas que hoy día nos escuchan, los vecinos de la comuna.
3: Estamos además con don Víctor Saavedra, Dideco de la Municipalidad de Rauco también. ¿Cómo está, Víctor?
5: Bien, Sergio, buen día, contentos. Estamos con un poquito de frío, pero bien.
3: Bueno, frío que se nos va a pasar aquí en la conversación, sí, porque sí, tenemos hartos temas de qué hablar y cosas que han ido avanzando. Sin antes, no puedo partir esta conversación con una situación bastante compleja, ¿no?, que se vivió el día domingo. Un vecino de la comuna de Rauco fue encontrado fallecido, digámoslo de alguna forma, en extrañas circunstancias, pero todavía no está claro este hecho, pero es un vecino de la comuna de Rauco, ¿no?
4: Sí, obviamente, bueno, del sector de Las Garzas, yo muy conocido de ahí, el sector familiares ahí, así que bueno, la verdad a mí me ha sentido pésame a toda a su familia, a las personas que lo conocieron, así que ayer estuvimos ahí con el equipo acompañando, como siempre lo hacemos con cada uno de los vecinos de Rauco, así que mi más sentido pésame para la familia, porque en estos momentos no hay palabras para poder estar en ese lugar que es tan difícil, así que yo la verdad que a la mayoría, bueno, él era bien conocido de mi papá, era, trabajaba ahí con él, así que lo conocíamos de forma más cercana.
3: Bueno, qué lamentable situación, y vaya también nuestras condolencias a sus cercanos, familiares y amigos.
4: Exactamente.
3: Bien, alcaldesa, estamos conversando sobre este trabajo de reposición de veredas, de accesibilidad universal también, que es tan importante hoy en día para que la gente pueda desplazarse sin ningún inconveniente, para aquellos que tienen capacidades distintas también y que hoy día puedan desplazarse de mejor manera. Esto se ha realizado con una inversión que contempla 193 millones de pesos. Importante inversión.
4: Sí, claro. Bueno, nosotros la semana pasada nos llegó la tremenda noticia. Bueno, agradecer también a nuestro SECPLAC, que se la juega siempre por todos los proyectos. Y esta reposición de veredas y accesibilidad universal que viene a fortalecer, cierto, ahí la avenida Balmaceda, que es el centro de nuestra comuna, verdad que 193 millones es un monto que no es menor, son recursos externos, no son recursos municipales, sino que a través de proyectos, y que permiten renovar plenamente y completamente este sector, que la verdad que estábamos hasta la mitad con el cambio de la vereda, pero esto nos va a ayudar a intervenir desde la avenida Balmaceda, el pasaje Alberto Barro hacia abajo hasta el sector Mote con Huesillo, que algunos lo ubican, y desde la parroquia también hacia el sector Mote con Huesillo, por ambos costados de la avenida Balmaceda. Así que es una inversión que tiene un impacto muy positivo en la comunidad, es algo que muchas veces nos han dicho, y más que nada es por un tema de seguridad y de funcionalidad, porque es muy importante contar con estos lugares habilitados para poder trasladarse, y también un tema de accesibilidad universal, va a contar con alertas tácticas, va a tener, se van a hacer los cambios de las nuevas baldosas, así que son más de 2,000 y tantos metros cuadrados los que se van a intervenir de vereda. Así que es un tremendo proyecto y que viene en beneficio directo a los vecinos de Rauco.
3: Y este proyecto además viene asociado con otras mejoras ahí, justamente, alcaldesa, le pregunto porque además de las nuevas veredas, entiendo que se va a incorporar mobiliario urbano como sí, escaños, jardineras, para ir hermoseando además bicicleteros.
4: Exactamente, ¿ah? Sí. Viene esto, se agrega, se incorpora, ¿cierto? También especies de vegetación, a meter los caños, los bicicleteros.
3: Y no esto, es solamente cemento.
4: No, tiene que ser algo grato para poder caminar, claro, sin ningún problema y poder estacionarse un ratito para conversar también. Así que son espacios más agradables, seguros y acogedores para nuestra comuna.
3: Bueno, sin duda un entorno más amigable para que los propios vecinos de la comuna de Arauco puedan tener para disfrutar, para entretenerse, para distenderse, justamente. Claro, en invierno es más difícil porque hace más frío, pero después cuando comienza la primavera y empiezan los tiempos más cálidos para salir a disfrutar también en esa hermosa plaza que ustedes tienen ahí en la comuna de Rasco.
4: Sí, que también está en proyecto, también la tenemos ahí en proyecto para hacer la mejora, porque la verdad que más que nada el piso ahí está con temas de desniveles, pero estamos en ese proyecto. Usted sabe que como comuna nosotros la forma de que nos puedan ingresar recursos a través de los proyectos, pues a través de la subdera, a través del gobierno regional. Y sin así duda nos mantenemos durante el año, porque mayormente inversión desde el municipio es difícil.
3: Pero esto nos haría sin la gestión, pues, alcaldesa.
4: Sí, obvio que sí, pues gracias
3: al
4: equipo. Sí, el equipo, y siempre pensando en las necesidades de la comuna, desde las observaciones que nos hacen las organizaciones comunitarias, desde el desarrollo que nosotros queremos también implementar para nuestros vecinos, siempre pensando en ellos, y la verdad que esta administración siempre avanzar en hacia la comuna con un tema más de iniciativas de inclusivas. Así que eso también viene a fortalecer todo por el tema de discapacidad. De repente usted se traslada, a veces uno como mamá también anda con el coche, claro, por ahí, y obviamente es un tema de que tiene mayor seguridad y autonomía.
3: Y hoy día, claro, y hoy día los adultos mayores, las personas mayores, sí, también que tienen dificultad en desplazamiento, es súper importante que tengan estos caminos con mayor accesibilidad para todos. Así que qué buen proyecto, y que va a ir mejorando, por supuesto, la parte del radio urbano, pero que sin duda va a ser beneficio para todos los vecinos de la comuna de Rauco.
4: Sí, bueno, nuestra administración siempre va a estar trabajando y gestionando recursos para mejorar los espacios públicos de la comuna. Hoy es la avenida Almacea, luego vendrán los otros alrededores de la comuna, porque no solamente en la necesidad ahí, sino que en varios sectores, poblaciones que tenemos, que tenemos que contemplarlas dentro del proyecto, pero bueno, usted sabe que no todo se puede tan rápido, pues, así que vamos de a poquito tomando esta iniciativa, y lo importante es que ya tenemos los fondos, empieza el proceso de licitación y ya se empezarían los trabajos.
3: ¿Cuánto es el monto de inversión, alcalde?
4: 193 millones de pesos.
3: No, un monto menor. Muchísima plata que va a ir también en beneficio de los rauquinos.
4: Exactamente.
3: Vamos a pasar a otro tema que tiene que ver y que es muy importante, porque nuestros estudiantes, nuestros alumnos merecen tener una infraestructura educacional importante. Y usted estuvo visitando obras de establecimientos educacionales de la comuna. ¿Qué avances pudo constatar, alcaldesa?
4: Bueno, la verdad es que efectivamente, junto al equipo DAEM, estuvimos visitando la semana pasada la Escuela La Alborada y el Liceo Bicentenario Polivalente de nuestra comuna. Estuvimos ahí presentes. Bueno, el objetivo principal es asegurar que nuestros estudiantes cuenten con los espacios adecuados, seguros y dignos, que es tan importante. El proyecto de La Alborada es un proyecto de más de 50 millones de pesos, es un proyecto de emergencia, lo cual lo postulamos porque fue en el 2023 cuando sucedió todo esto y sufrió nuestra escuelita La Alborada, que está ahí en el llano. Y hoy día ya contamos con dos salas, va a tener su biblioteca, va a tener una sala grande, adecuada, así que estamos haciendo las mejoras que realmente podemos dentro de los recursos que podemos postular, porque este también es un recurso externo. Uh-huh. Y también el Liceo Bicentenario, que lo postulamos un proyecto más de 180 millones de pesos, que es para mejorar la infraestructura de las salas de mecánica y de la sala de turismo, que son nuestras carreras que tenemos en el liceo, y obviamente estamos haciendo una mejora considerable en la infraestructura que viene a fortalecer ahí que los chicos puedan mejorar sus condiciones para realizar sus trabajos, sus prácticas. Van a tener sus elevadores para estar revisando ahí los vehículos. En el tema de turismo también van a estar sus implementos que guardan, tener sus bicicletas, sus temas de kayak, que a veces hacemos actividad en el tranque La Palmilla con ellos. Uh-huh. Así que siempre pensando directamente en el bienestar y en el desarrollo. Y qué mejor que nuestra educación en nuestros colegios en Rauco.
3: Bueno, hay una inversión de casi, bueno, 230 millones de pesos, pero este último de 180 millones de pesos fue un FRIL postulado al gobierno regional, ¿no?
4: Exactamente, exactamente. Fue un, como le dije anteriormente, nosotros, la verdad que como municipios, la alternativa que tenemos es a través de estar siempre atentos de las postulaciones, y obviamente el gobierno regional se ha portado muy bien con nosotros, y la verdad que también agradecer ahí al gobernador, porque hemos hecho un trabajo en conjunto, bien colaborativo. Qué bueno. Y siempre pensando en las necesidades de la comuna.
3: Eso que es importante.
4: Es el objetivo principal.
3: Claramente. Y esta capacidad de gestión, de ir buscando recursos, no son recursos que van de manera pasajera, son recursos que quedan para la comuna.
4: Pues exactamente.
3: Ya lo hemos visto, ya lo hablamos con este mejoramiento de las veredas, ¿no es cierto? Hoy día también estamos conversando, además de este mejoramiento de los establecimientos educacionales.
4: Sí.
3: Por lo tanto, son inversiones que quedan y que hacen también avanzar a la comuna.
4: Mire, sabe que en esta administración yo me enfocaba harto en el tema de los colegios, pero usted sabe que vienen los SLEP, así que varios alcaldes queremos traspasarlos, porque la verdad que económicamente no tenemos la capacidad de solventar. Claro. Son nuestros niños, vamos a estar ahí presentes siempre, pero también hemos tratado de hacer un trabajo colaborativo con el SLEP y también entregar lo más ordenado posible el proceso, pero también haciendo las mejoras en los colegios dentro de los que nosotros podemos hacer como municipio. No solamente ha sido la Alborada, sino el liceo a través de proyectos, sino también la Luis Leighton la otra vez, que ahora tenemos la inauguración de una tremenda cancha que tenemos en el liceo, que también bajo esta administración hoy en día la escuela Luis Leighton pasa a ser liceo. Ah. Así que, y también en Palquibudi estamos haciendo las salas sensoriales, estamos con hartas cosas para poder fortalecer la educación de la comuna, siempre preocupando de nuestros niños, pues si son nuestros.
3: Bueno, por supuesto, todo eso es muy positivo. Cambiemos de tema, y que también es muy importante, y que tiene que ver con la seguridad pública y estas rondas de impacto que se han estado dando también en gran parte del país, en varias comunas. Pero en Rauco ha tenido un importante protagonismo, porque ha habido un trabajo ahí importante de fortalecer la prevención, de entregar mayor tranquilidad a los vecinos y las vecinas de la comuna de Rauco, y especialmente estos días incluso hasta un detenido también se registró producto de esta ronda de impacto. Cuéntenos un poquito de eso.
4: Bueno, exactamente lo que usted dice, pues hemos estado haciendo operativos que forman parte de un trabajo permanente junto a Carabineros, a nuestro equipo de seguridad pública, y el objetivo principal es fortalecer la prevención y entregar mayor tranquilidad, ¿cierto?, a nuestros vecinos. Este es un trabajo que hemos hecho con Carabineros, con la coronel teniente Evelyn Oces. Claro. Que tuvimos reunión con ella y hemos coordinado que exista la ronda impacto en Rauco de forma mensual. Ahí vamos viendo las fechas, ¿cierto? Pero esto va a continuar, esto no es estacional. Nosotros como municipalidad estamos muy preocupados de poder que nuestros vecinos tengan esa tranquilidad que hemos tenido siempre como comuna. Entonces tenemos que seguir con eso, y eso le da mucho más seguridad a nuestros vecinos de Rauco. Y lo otro que, bueno, hemos hecho dentro de eso varios controles, tuvimos controles de identidad. Uh-huh. Tuvimos controles vehiculares, fiscalizaciones de tránsito, procedimiento del tema de los vehículos en circulación, ¿cierto? Y también, como dice usted, tuvimos detención de personas que mantenían orden pendiente y que infringían la ley. Si eso pasa no solamente en Santiago, en las ciudades grandes, sino que ya esto ya se está...
3: Lamentablemente ya ha abarcado comunas más pequeñas y que son tan tranquilas, ¿no? Y que lamentablemente se ven alteradas por estas personas que llegan desde otros lugares a cometer delitos a Rauco, ¿no?
4: Exactamente. Bueno, es lamentable, ¿eh? Pero en el fondo hoy día la exposición y todo lo que está sucediendo a nivel nacional nos afecta a nosotros también como comuna. Y yo creo que el trabajo que estamos realizando junto a Carabineros y realizar estas patrullas preventivas, obviamente

0: En una reunión que tuvimos y le mostramos lo que hemos hecho, y la verdad que quedó con una sensación bien satisfactoria a ver el avance que tenemos hoy en día, que no es menor. Así que eso también nos da tranquilidad y obviamente vamos a seguir con esto.
1: Es muy bueno en materia de seguridad pública trabajar y seguir trabajando en eso. Y qué bueno que Rauco también hoy día ya lo haya concretado para poder ir avanzando también en la seguridad de los vecinos. Vamos a hablar, alcaldesa, de los fondos concursables 2026, porque va a beneficiar a distintas agrupaciones, a los vecinos, juntas de vecinos también, ¿no? Que es importante recibir un recurso especialmente para aquellas instituciones que quieren avanzar también.
0: Sí, bueno, primero... Aquí tenemos a nuestro encargado de Dideco, don Víctor Saavedra, ¿cierto? Primero yo invitarlo a las organizaciones que aún no han postulado, invitarlo a que aprovechen esta tremenda oportunidad. Las postulaciones son hasta el 12 de junio, hasta las 14 horas. Esta es una iniciativa que obviamente viene a fortalecer el trabajo que realizan los dirigentes, porque aquí no es fácil. Cuando uno es dirigente... Lo digo porque también lo fui.
1: Sí, usted sabe cómo es la cosa.
0: Entonces, hay que tener convencidos a los vecinos, hay que hacer un trabajo, hay que tener liderazgo ahí. Y no es menor, porque hoy día la demanda cada vez más alta. Pero aquí don Víctor le puede contar lo que vamos a hacer. También quiero agradecer al Consejo porque nos aprobó este proyecto, que es más de 50 millones de pesos que vamos a entregar en estas postulaciones de estos fondos concursables 2026, que vienen a entregar un tremendo beneficio a toda la comunidad rauquina.
1: Don Víctor, cuéntenos entonces qué tipo de proyectos pueden postular a este fondo concursable municipal.
2: Bien, Sergio, yo primero obviamente saludarles y también darles los agradecimientos a todas las organizaciones de la comuna de Rauco que ya han tomado contacto con nuestra Dirección de Desarrollo Comunitario, que se han acercado a plantear su inquietud, han recibido también la asesoría de nuestro equipo, y obviamente eso también genera una vinculación y un trabajo mancomunado con cada organización de nuestra comuna, y eso obviamente nos pone muy contentos porque estamos trabajando de la mano con ellos. Ya, en relación a esta gama, digamos, que nosotros podemos presentar como organización, existe hoy día una gama súper importante. Podemos tener desde el deporte, la cultura, medio ambiente, educación, incluso, Sergio, mejoramiento en infraestructura.
1: Ya,
2: ejemplos como sedes que muchas veces carecen de los recursos económicos, ¿cierto?, para poder hacer quizá un revestimiento interior, una mejora en el acceso, un cambio de puerta, etcétera. Bueno, hoy día con estos fondos concursables tiene la posibilidad de poder generar, ¿cierto?, un hermosamiento, un mejor confort también para su socio, para sus vecinos, y obviamente va a ir en beneficio de la comunidad. Así como también tenemos capacitaciones, por ejemplo, para nuestros dirigentes, el tema de también de la innovación, la tecnología, cómo hoy día también los dirigentes van utilizando también esta tecnología, cómo nos vamos capacitando en diferentes materias, alfabetización digital, por ejemplo, o también, cierto, para nuestros adultos mayores, que sabemos que hoy día la tecnología está de la mano, sabemos que vamos transitando de manera vertiginosa, ¿cierto?
1: Claro.
2: A lo que son estos cambios tecnológicos, y nosotros también dentro de estas iniciativas y estas propuestas queremos que vayan de la mano.

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1: 8 de la mañana, 58 minutos.
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Sonando los charros de Lumaco en esta mañana de martes acá en la Tropical Latina, junto a Mebatel, Gasco el amigo Lucho y Ferretería Antivero. Hacemos este matinal. ¿Qué tal? ¿Qué tal?

Si no hay más, si no hay más, aquí estamos en vivo y en directo, por supuesto. El reloj marca las 9:21. 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Martes 9. Efraín está de santo hoy día. Bienvenidos todos los que están recién conectándose. ¿Eh? Hola, hola. ¿Qué tal?

0: estaba Lani y Grupo Disparo.
1: Yo soy quien besa a tu esposa.
0: Vamos con los cuatreros. Luego la pausa, son las 9:25.

0: 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La señal horaria
1: en RTL. 9 de la mañana, 30 minutos.
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1: Seguimos con la musiquita Sol y la cumbia maestra, que se llama Chiquilla Bonita. Chiquilla Bonita. 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

0: 9 de la mañana, 48 minutos.
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0: 9:59.
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0: Ya apareció Israel. Bueno, Rupertina. ¿Qué pasó?
1: Buenos días, zorrito de Chile. ¿Cómo amaneciste? Yo amanecí más o menos, sí. Nomás, zorrito, porque tengo que ir a doctor yo ahora. Ya para que me hagan un electro. Ojalá que me salga bien, zorrito, porque anoche no domina. Muy bien, zorrito Carlos Faría. Y a usted, cuídese mucho. Que tenga muchas bendiciones, muchas buenas vibras. Bendiciones ya. Para usted.
0: Ya. Oiga, a Luz María, ¿qué flores le gustan? Así como por saber nomás, si acaso.
2: ¡Uy!
0: Por saber nomás. Sí. Más 569-7404-5986. Saludos para mi compadre Billo. ¡Ahora sí! Ahí en Feliciano Silva con Monseñor Larraín. Don de Vicente. Ahí está mi compa. ¿Qué?
3: Bueno, zorrito. Bendiciones, zorrito.
0: Oso, ya. No pusieron leso ya. Córtenla, hombre. No sean pesados, no sean así. 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

0: ¡Ejo, ejo, ejo, ejo! 10 con 18. En vivo en este matinal de martes.
1: Eso anda un poquito chistoso. Zorrito, ¿qué te pasó? Zorrito, ya. Yo me voy ya, Zorrito. Que esté bien, zorro, zorro. Que te vaya bien, porque tengo una hora a las 10:30, así que
0: vayas
1: chao,
0: al tiro.
1: Zorro, que te vaya bien.
0: Chao, chao. Ay, gracias a Dios. Benditos doctores. Oiga, ¿podría ir más seguido usted al médico? ¿Podría ir todos los días, entre las 9 y la 1?
2: ¡Bueno, viejo! No tenemos tiempo para nada, viejo, pero ya vamos a tener, porque tal vez no tenemos tiempo hoy en día, pero en algún momento podemos tener.
1: Buenos días, Zorrito de Chile.
0: No, ¿sabes? ¡Ay, no! ¡Rupertina!
3: ¿Para qué me quieres ver?
0: Seguimos, María José Quintanilla.

0: 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La señal horaria
1: en RTL. 10 de la mañana, 30 minutos.
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1: Espérate, espérate. ¿Para dónde va a estar apurado, hombre?
2: Ya que me adivina, este trabalengua. Ya que me adivina, este trabalengua.
1: Faltan solo 20 para las 11.
2: Ah.
1: 20 para las 10 más 1. 20 para las 10 más 1.
2: La pa, ropo, papa.
1: Manda tu mensajito más 569-7404-5986. Más 569-7404-5986. WhatsApp RTL.

0: 10 de la mañana.
1: ¿Sí?
0: 47 minutos.
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0: ¡Buena, Marcelo!
1: ¿Cómo estáis, zorro?
0: ¡Buena, compita! ¡Saludos, mi viejo! ¡Saludos para todos por allá! ¡Compaire! ¡Bueno, bueno, bueno! ¿Qué queréis que te diga, boy? ¡Cae ese gato! ¡Cae ese gato, Félix! ¡Voy a comenzar aquí a ver otro!
1: ¡Vos calláis, po! ¡Cae ese mandril!
0: ¿Eh? De mandrila, la embarró. ¡Aló, viejo! Oye, el más 569-7404-5986. Aquí está el KS Chancho. Y dice la KS de Chile. Ponele, ponele, KS.

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0: 11 de la mañana. 2 minutos.
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0: 11 de la mañana. 15 minutos.
1: Oye, un abrazo para la Estefanía que está por ahí escuchando la radio. Y yo siempre escucho la emisora por ahí en Nanca. Buena, buena, buena. Nancagua presente. Ah, no, te pasaste, mira la musiquita, viejo.
2: Estamos de vuelta.

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1: ¡Déjale! 11:19.
2: Lo digo, alguien me adivina.
1: Saludos para el Valo Muñoz. El cabeza de cebolla de rastrojo. Cabeza de cebolla rastrojo. Hola, oh, no, no, no. Compadre, tranquilo, no va.
2: Ya que me adivina,
1: por Dios, no. En la compañía de Casco, el amigo Lucho, hacemos este matinal O'Higgins número 57 en San Fernando. Fono pedido a domicilio de su gas. Aquí en San Fernando es el 9. Anote 68161961. 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Oye, saluditos para Yael Carreño, que está de cumpleaños. Agradecer y felicitar, ya que siempre está para mí, dice la Pamela allá en Quilapan. Sí, por apoyarme en mi locura y siempre está para la Junta de Vecinos. Bien ahí, saludos Yael, saludos Pamela, feliz cumpleaños Yael. El viernes, el sábado es la fiesta, ¿no? ¿O no hay fiesta? Feliz cumple, feliz cumple, feliz cumple. Sigo con la música.

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0: 11 de la mañana, 29 minutos. 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

Muy bien, 11:36. Ya que me adivina. 11:36 en la Tropical Latina. Oye, vino un caballero acá a la radio que se le habían perdido unos documentos. Ya, se le había perdido unos documentos. Buena, buena. Aquí viene llegando el caballero con un documento. No. Oye, hay un señor que vino a la radio. Se llama Manuel Ernesto Baeza Becerra. Él perdió sus documentos el día viernes. Si alguien los encontró, por favor, avísenos aquí a la radio. O llame al 961-20-2023. 961-20-2023, el número de don Manuel Ernesto Baeza Becerra. Temita, ya viene don Luis Vera acá a la radio.

0: Ya son las 11:41, 11:41 en la Tropical Latina. Como ya es habitual los días martes en esta emisora 106.3 Pichilemu, 90.1 Lolol, 89.1 Paredones y Bucaremu y 93.7 en San Fernando. 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
1: Ahí estaba el espacio de Luis Vera de Centro Naturista Salud y Buenas Vibras aquí en la Radio Tropical Latina. 12 en punto. Pausa y volvemos.
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2: 12 horas, 2 minutos.
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0: 12 horas, 15 minutos.
1: 12 ya con 15. Seguimos con Hechizo. Del campo a la ciudad se llama esta canción. Hoy un abrazo para toda la gente que nos escucha todos los días hoy y está pendiente de este gran matinal. Junto a Gasco, el amigo Lucho, junto a Mebatelli, junto a Ferretería Antivero. Seguimos en vivo.

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0: 12 horas, 30 minutos. ¡Atención San Fernando! 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

0: Perfecto, ahí estaba ese temazo. Y continuamos en vivo. Solo nos separan 20 minutos de la una, 20 para la una. Audio.
1: Hola, compadrito zorro, ¿cómo estás?
0: Hola, hola.
1: Te habla JP, de allá de Roma.
0: Ya.
1: Oye, ¿qué? En este día quiero saludar o enviar un gran saludo
0: a ver
1: a mis abuelos.
0: Ya.
1: Mario Cornejo y Bernardita Bravo.
0: Ya.
1: Que están de aniversario, cumplen 70 años de matrimonio.
0: Buena, compadre.
1: 70 años ahí soportándose esos viejos lindos.
0: Qué buena.
1: Gracias a Dios, estamos todavía con ellos acá. Están súper bien.
0: Mira qué bueno.
1: Y compadre, nada, pues enviarle también un saludo a toda la familia Cornejo Bravo de Roma. Y ahí estamos, para seguir disfrutándolos nomás y enviar este saludito a toda la familia, especialmente a ellos, obvio. Así que eso, zorrito, muchas gracias, compadre.
0: Vale, viejo, saludos para ellos. Saludos para ellos, compadrito. Buena, buena, buena, buena. Oye, vamos a avanzar con más música. Lo nuevecito de Cristian Antonio, el potrillo de Colchagua. ¿Qué más quieres de mí?

Sonaba ahí lo nuevecito de mi compa, el potrillo de Colchagua, temazo, oye, está espectacular esa canción. Así que pídalo usted aquí a la radio nomás, ¿qué más quieres? De mí se llama este temazo. Seguimos con lo nuevo. Iván Alejandro, herido corazón.

Muchas gracias por la sintonía. 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Y gracias a Casco, el amigo Lucho, Higgins 57, San Fernando y Pisagua 271, Chimbarongo. El nuevo estilo. Saludos para mis papás Horacio Valdivia y Violeta Falfán, que están de aniversario, cumple 70 años, de parte de sus 13 hijos, 28 nietos y 40 bisnietos.

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1: 13 horas.
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0: Una persona perdió la vida en un accidente de tránsito en pleno centro de Pichilemu. En otras informaciones, les cuento que una vivienda destruida dejó un incendio en el sector Pueblo de Indio en San Vicente de Tahuatahua. Dinámica de la balacera en la parroquia permitiría establecer qué está, si esto está asociado al crimen organizado. Todo esto y otras informaciones en nuestra edición de noticias. Recuerde que hoy día es el programa de la ilustre Municipalidad de Placilla. Muy, pero muy buenas tardes. Gusto de saludarles en este día, martes 9 de junio. Antes de comenzar este informativo, hoy día quiero mandar un saludo muy especial. Muy especial. ¿Por qué? Porque hoy día don Horacio II Valdivia Vidal y la señora María Violeta Farfán Poblete cumplen 70 años de matrimonio. Hoy día se casaron, ¿ya? Así que para ellos, un abrazo cariñoso en este día tan importante para ellos. Y el sábado se casan por quinta vez. Iniciamos nuestro informativo donde un accidente de tránsito dejó una víctima fatal en pleno centro de la ciudad de Pichilemu. Este fatal accidente tipo atropello se produjo en la comuna de Pichilemu, según dado a conocer por el carabinero en la calle Santa María con Comercio. Dos personas adultas mayores cruzaron la calle Santa María siendo atropelladas por el conductor de un vehículo station wagon. Según lo informaba, las víctimas cruzaron por un paso peatonal debidamente señalado, donde por causa que se investiga en el conductor no se percató de la presencia de los adultos mayores, resultando ambos con lesiones de carácter grave. Producto de dichas lesiones, la víctima femenina fue derivada hasta el hospital regional de Rancagua, donde lamentablemente perdió la vida. En cuanto al conductor, mantenía su documentación al día, pero sin licencia a conducir, es decir, el vehículo estaba con todo al día, pero él no mantenía licencia a conducir, pasando al respectivo control de detención. La víctima fue identificada como Marisol Rubio Rivera, realizándose los peritajes correspondientes que permitan establecer la causa basal y la dinámica de estos hechos, donde finalmente le costó la vida a uno de los adultos mayores. Tres personas detenidas en Coltauco por tenencia de armas y drogas y disparos injustificados de diligencia investigativa realizada por personal de carabineros de la Sexta Comisaría de San Vicente en coordinación con la Fiscalía Local permitieron la detención en la comuna de Coltauco de tres sujetos por disparos injustificados. En el procedimiento se incautó una escopeta, un rifle de aire comprimido, munición calibre 16 y marihuana elaborada. El operativo lo encabezó personal de la CIP, quienes llevaron a cabo la entrada y registro del inmueble por infracción a la ley de armas y explosivos y ley 20.000 y ley de drogas. Se informó que todos los sujetos pasaron al control de detención, mientras que las especies incautadas serían periciadas para determinar su procedencia. Exactamente las 13 horas con 15, cortita pausa y ya estamos de vuelta. No se vaya.
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0: Y ya estamos de vuelta. Una vivienda destruida dejó un incendio en el sector Pueblo de Indios. El Cuerpo Bombero de San Vicente de Tahuatahua trabajó en la extinción de un incendio estructural en la calle, Párroco Miguel Bustamante, sector Cancha del Pueblo de Indios. Al llegar al lugar se constató el fuego en una casa habitación de material ligero en fase de libre combustión, la cual resultó consumida en su totalidad por las llamas. Se trabajó con las labores de control y extinción de emergencia, logrando evitar su propagación a inmuebles cercanos. En la emergencia se operó de manera coordinada con las unidades BX3, B5, K1, además del personal de carabinero y emergencia municipal. No se informó de personas lesionadas producto de la emergencia, investigándose la causa que habría provocado el origen del fuego. Y respecto a la situación de la balacera que hubo en la parroquia Divino Maestro, la Policía de Investigaciones dice que la dinámica de la balacera en la parroquia se está investigando y le permitiría establecer si este está asociado al crimen organizado. Según la fiscal Javiera Oro, dicha circunstancia deberá ser corroborada mediante las diligencias investigativas correspondientes. Este impactante tiroteo irrumpió la paz de la parroquia Divino Maestro en Rancagua, donde, como se informó oportunamente, cerca de 50 feligreses, incluyendo niños y adultos mayores, estaban en el interior cuando se presentaron los encapuchados y con acento extranjero ingresaron hasta el templo parroquial, persiguiendo a un individuo, hijo de una mujer llamada Flor Janet Hurtado, quien fue víctima, recordemos, de un homicidio con arma de fuego el pasado 5 de mayo en la calle Rubio, en Rancagua. La investigación liderada por la fiscal Javiera Oro y la brigada de homicidios apuntan a un caso de crimen organizado, debido al modo que operaron los atacantes, la selección del objetivo y el uso de las armas de fuego convencional. Los agresores percutaron aproximadamente 10 disparos dentro de la parroquia. La víctima, también de nacionalidad colombiana, recibió 2 impactos de bala antes de lograr refugiarse en la sacristía. El párroco Cristian Guidalach, testigo directo del suceso, relató que uno de los sicarios intentó derribar la puerta de la sacristía a patadas y efectuó 5 disparos directos contra la estructura y al no poder ingresar, finalmente se retiró. Tras el ataque, ambos sujetos huyeron del lugar en el mismo acceso por lo que entraron. Eventualmente la víctima se encuentra internada con lesiones de carácter grave y su identidad se mantiene bajo reserva. Hasta el momento, el hecho delictual no tiene hasta el momento personas detenidas. La hipótesis de este hecho, la Fiscalía ECO calificó el hecho como un homicidio frustrado y analiza como principalmente hipótesis un ajuste de cuenta ligado al asesinato de la madre del joven. Los equipos investigadores se encuentran realizando diligencias destinadas al levantamiento de evidencia, reconstrucción de la dinámica de los hechos y la identificación de los responsables. Consultada sobre una posible vinculación con un homicidio ocurrido en el sector céntrico de Rancagua, en la calle Rubio, la fiscal Javiera Oro señaló que se trata de una hipótesis que se está siendo analizada dentro de una investigación, sin que por ahora existan conclusiones, en este caso definitivas. Hasta el momento no hay personas detenidas, pero las autoridades analizan las cámaras de seguridad del templo y los alrededores para identificar a los presuntos responsables, lo que finalmente hasta el momento no ha ocurrido. Exactamente las 13:21 y las lluvias regresarían a nuestra región de O'Higgins. Las precipitaciones están previstas para hoy martes 9 y miércoles 10 de junio en gran parte de la región de O'Higgins. Senapred declaró alerta temprana preventiva ante el evento meteorológico, lo que se espera de que pudiera ser en el transcurso de la tarde, ¿eh? Así que hay que limpiar, alcanzar a limpiar las canaletas, tratar de sacar las hojas de la acequia, porque en la tarde podrían dejarse caer las lluvias hoy en la tarde y mañana miércoles. Y tal como lo decíamos, y se prevé, dice acá aparte, que entre 10 y 20 milímetros ya en la cordillera, lo que entre 15 y 25 milímetros en la cordillera de los Andes y entre 20 y 30 milímetros en sectores cordillanos. Además, se pronostican vientos entre 25 y 40 kilómetros. Así que mucha atención, como le decía, el sistema frontal que se nos apersona para el día de hoy podría traer harta agüita. Así que alcance a sacar, señora, mande al nieto, mande al marido, mande a alguien a sacar las hojitas para evitar que usted se llueva. Y en un encuentro de fútbol ocurrió una riña, ¿ya? Y terminó con un hombre hospitalizado. El incidente ocurrió en un encuentro deportivo de la categoría senior y que es investigado por las policías. Este nuevo episodio de violencia asociado al fútbol amateur se registró en la comuna de Molina, luego de una pelea ocurrida en un encuentro deportivo en el sector Pirigüín y dejó un adulto mayor con lesiones de extrema gravedad. El hecho vuelve a poner en discusión la seguridad de este tipo de competencias deportivas, considerando que durante los últimos años diversos encuentros amateur en distintas zonas del país han terminado con incidentes, agresiones e incluso personas lesionadas y hasta armas de fuego. De acuerdo con los antecedentes conocidos, la situación se produjo pasada las 15 horas mientras se desarrollaba un partido de la categoría senior de 35 años entre los clubes La Estrella de Pirigüín y el Atlanta de Lontué. Testigos indicaron que una discusión surgía al costado del terreno de fuego, fue aumentando hasta derivar en una confrontación que involucró a jugadores, familiares, barristas y otras personas presentes. Hasta banderazos se defendieron en el interior de la cancha, ¿ya? Bueno, y todo esto va también en que las canchas venden alcohol. Si ese es uno de los problemas que hay en el fútbol amateur, ya que en las canchas se vende alcohol. Y terminan en esto. Terminan en una riña y que en muchas ocasiones ha terminado hasta con personas baleadas. 13 horas con 24 minutos. Un funcionario de gendarmería quedó en prisión preventiva tras ser formalizado por cohecho en Curicó. ¿Ya? La investigación fue desarrollada por la Oficina Regional de Investigación Criminal del Maule y permitió la detención de un funcionario mientras cumplía labores en el recinto penitenciario. Este funcionario del Centro de Cumplimiento Penitenciario fue detenido y posteriormente formalizado por el delito de cohecho en el marco de una investigación desarrollada por personal especializado de Gendarmería de Chile. Las diligencias fueron encabezadas por la Oficina Regional Criminal Oricrim del Maule, unidad que logró reunir antecedentes que dieron origen a una denuncia presentada por la institución penitenciaria ante el Ministerio Público. Tras conocer todos los antecedentes, la fiscal intuyó la detención del funcionario, además de la realización de las diligencias en su domicilio particular, donde fueron incautados equipos telefónicos, computadores, que podrían aportar antecedentes a esta investigación. Luego de la formalización realizada en el Tribunal de Garantía, el imputado quedó sujeto a la medida cautelar de prisión preventiva, mientras continúan las diligencias en este caso. De este caso, paralelamente, Gendarmería informó que se dispuso la relación de un sumario administrativo para determinar eventuales responsabilidades internas y resolvió la desvinculación inmediata del funcionario de la institución. Exactamente las 13 horas con 25 minutos, un conductor que huía de Carabineros chocó contra una vivienda y el vehículo terminó incendiado. El accidente se registró durante la madrugada en el sector del Boldo 6. El conductor fue detenido por personal policial. El vehículo, que presuntamente huía de Carabineros, terminó colisionando contra un muro perimetral, posteriormente a una vivienda del sector del Boldo 6. Posteriormente se incendió durante la madrugada y el hecho ocurrió pasada las 3:30 cuando el automóvil Chevrolet Onix patente KRKW16 impactó contra el cierre perimetral de una propiedad ubicada en la calle Calama 1607, ingresando por un muro posterior emplazado hacia la calle Gabriel González Videla. Y antes de irnos, vamos a ver qué es lo que tenemos por acá, porque nos ha llegado un WhatsApp. Sí, también don Mario Cornejo y Bernardita Bravo de Roma. Ellos también cumplen 70 años casados. Así que un abrazo para ellos también por esta celebración. Con esta información nos estamos despidiendo. Gracias por haber estado en sintonía. Si Dios así lo quiere, nos reencontramos mañana y, por supuesto, nos reencontramos luego con el programa de la Ilustre Municipalidad de Placilla. No se vayan.
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11: 13 horas, 35 minutos.
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0: ¿Qué tal? ¿Cómo están? Buenas tardes, gusto de saludarlo a todos los que nos ven y a todos los que nos escuchan a través de su receptor, su radio, a través de la 93.7. Hoy, programa radial de la ilustre Municipalidad de Placilla en este martes 9 de junio. Y le damos la más cordial bienvenida al alcalde de Placilla, don Marcelo González. ¿Cómo está, alcalde?
13: Hola, hola, ¿cómo están? Buenas tardes a todos quienes nos escuchan a través de esta importante emisora, nuestros queridos vecinos de la comuna de Placilla, bueno, a quienes están aquí acá también, José Pinto, nos acompaña Alejandro Cabello, jurídico, Paula Mellado, también de la oficina local de la niñez, y el equipo de comunicaciones también, como cada día martes. Así que un gran saludo a todos.
0: Exacto, y le vamos a dar la más cordial bienvenida. Vamos a partir con ella, las damas siempre tienen la preferencia. Vamos a ver que se acerque al micrófono. Vamos a conversar con Paula Mellado, gestora territorial de la oficina de OLN en la municipalidad. ¿Cómo estás, Paula? Buenas tardes.
14: Buenas tardes, muy bien, gracias a ustedes.
0: Y le acompaña también el jurídico don Alejandro Cabello, abogado de la infancia del OLN. ¿Cómo estás, Alejandro? Buenas tardes.
15: Hola, José, muy buenas tardes a ti y a todos, alcalde. Buenas tardes, ¿cómo están?
0: Siempre bien cerca del micrófono, por favor, para que podamos conversar bien, para escucharnos bien también. Y vamos a partir, alcalde, porque la verdad las cosas que hemos tenido, personas que han partido, sí. Uno de ellos, don Guillermo Manuel Tobar Duque, quien falleció en la madrugada de la semana pasada
13: claro,
0: y otros.
13: Sí, quiero que por supuesto, aprovechar este espacio también para saludar y enviar las condolencias a la familia de los vecinos que han fallecido durante esta última semana. Y en especial a la familia de don Guillermo Manolo Tobar Duque, vecino muy conocido de nuestra comuna, destacado también por el municipio el año 2024, que es donde lo reconocimos también su trabajo, su labor, su historia en nuestra comuna en el aniversario comunal. También el exalcalde Tulio también en su momento se le entregó una moto eléctrica, un triciclo eléctrico también para que él pudiera realizar su emprendimiento ahí repartiendo el pan, vendiendo sus productos durante muchos años. De chico uno recuerda también todo lo que hizo don Guillermo Manuel Tobar, don Manuel Tobar, como muchos lo conocemos. Así que un gran abrazo, mucha fuerza a su familia en este momento difícil. A la familia también de la señora Margarita Sánchez Madariaga, vecina ahí del sector de Villa Alegre, por supuesto que también le enviamos las condolencias a toda su familia, a la familia Vivanco, a la familia Elia Chamorro Sánchez, así que mucha fuerza en este momento difícil que pasan. Y también, por supuesto, a la familia de la señora Rosa Elena Díaz Galve, entiendo que es familiar también ahí de Gabriel Díaz, de Manuel Díaz, y a toda su familia también nuestras sentidas condolencias por la partida de la señora Rosa Elena Díaz Galvez, así que nuestras condolencias. Y también que nos enteramos el día de ayer por el fallecimiento de José Bernardo Rubilar Garrido, hincha, socio, fundador, entiendo, del Club Deportivo Huracán de la Tuna, que está siendo también ahí velado en estos momentos, así que mucha fuerza y nuestras condolencias a su familia también en este momento.
0: Así es, alcalde, hoy día tenemos un saludo muy especial, sí. Que nos están escuchando a esta hora, porque hoy día se casaron hace 70 años atrás.
13: 70 años, las bodas de Titanium.
0: Titanium.
13: Sí, por supuesto, así que vamos a aprovechar este espacio para mandarle un saludo a la señora María Violeta Farfán Poblete y don Horacio Segundo Valdivia Vidal, entonces son vecinos ahí del sector de La Gloria. Exacto. Muy cercanos también de familia placillana, así que un gran saludo en esta fecha especial, que están cumpliendo 70 años de casado y que entiendo que el fin de semana
0: el sábado
13: van a celebrar con todas las bodas de Titanio, así que un gran abrazo también a través de este espacio.
0: El sábado a las 2 de la tarde contraen nuevamente por quinta vez.
13: Mire, qué buena.
0: Así es, pues, y nunca se han separado la cama. Con eso se los digo todo.
13: Muy bien.
0: Es un ejemplo, ¿ah?
13: Sí.
0: Bueno, hay saludos también especial, alcalde, para un club.
13: Sí, tenemos saludo especial para el club de básquetbol de Placilla, Básquetbol Placilla, que cumplió 10 años hace muy poquito, así que un gran saludo también a ellos en este importante deporte también que realizan, como es el básquetbol. Así que a ellos también un especial saludo, y al Club Deportivo San José de Peñuelas, que también estuvieron cumpliendo 73 años de vida desde su fundación, así que a todos ahí los vecinos, socios, dirigentes, simpatizantes del Club de Peñuelas, un gran abrazo también en su aniversario. Y un especial saludo para los amigos de Santo Domingo, el único club de Brisca de nuestra comuna, que también ayer estuvimos ahí en una importante reunión, así que aprovechamos de saludarlos también y obviamente agradecerles su labor, a veces muchas veces desinteresada, colaborando con en actividades benéficas. Así que un gran abrazo también a los amigos de Santo Domingo.
0: El único club que está inscrito y próximamente a ser federado. Así que la verdad que un orgullo que
13: sí, por supuesto.
0: Estos alrededor de 30 socios estemos ahí con el Club de Brisca, los amigos de Santo Domingo. Un abrazo para todos los amigos. La atención del registro civil, alcalde, viene importante porque hoy día solamente atendió hasta las 12 porque había una situación que ella tenía que solucionar, pero los demás días es normal.
13: Con normalidad.
0: Normalidad.
13: Sí, está atendido con normalidad el registro civil, lo han estado preguntando también, así que hasta hoy día que fue un horario
0: especial,
13: pero los demás días van a atender con normalidad.
0: Así es que es importante decir que, señora, si usted tiene que ir a sacar algún documento, los números se entregan hasta las 13 horas solamente.
13: Sí, desde las 8 y media hasta las 13 horas.
0: 13 horas. Sí. Y entramos a las informaciones importantes, alcalde, porque vamos a partir por una visita a terreno que usted tuvo con el jefe provincial de Vialidad.
13: Sí, con César Pavé, jefe provincial de Vialidad, donde estuvimos en el callejón Los Prietos, en el sector de la Dehesa Abajo, luego de una reunión que tuvimos también la semana anterior a esta visita, donde fuimos a evaluar la factibilidad de pavimentación de esta importante ruta de conexión entre las comunas de Blasilla y Nancagua. Es una solicitud también constante de los vecinos del sector, hay muchas familias que viven allá, hoy en día se terminó y ejecutó un proyecto de extensión de red de agua potable, o sea, el camino está cumpliendo hasta el momento con todo. Hay ciertos tramos que no cumplen a lo mejor con el metro, con la distancia que exige la normativa, pero eso obviamente vamos a tener que hacer un trabajo ahí importante con los vecinos para que nos puedan ayudar y que logre salir esta pavimentación. Así que está el compromiso ahí del jefe provincial y por supuesto nos pidió oficiar al director regional de Vialidad para que este callejón y otros dos callejones que tenemos que están enrolados y preenrolados, o sea, a cargo de esta dirección de Vialidad, puedan ser considerados en los próximos años, uno por último, o ahí viendo también cuánto es lo que va a haber destinado en ese ítem de recursos para pavimentaciones, puedan ser considerados en la planificación del próximo año. Así que ya oficiamos, enviamos los oficios, así que por lo menos hay buenas noticias y el camino, según lo que nos decía ahí el jefe provincial, que estaría cumpliendo, digamos, con la mayoría de lo que exige la normativa.
0: Así que una buena noticia para los vecinos de esos sectores y qué importante es que se está trabajando para poder tener un mejor lugar para que usted, señora, no tenga más el barro en la casa y así sucesivamente. Así que Dios lo permita que esto se realice. Y entramos, alcalde, porque la semana pasada tuvimos de visita al jefe del CESFAM en esta campaña de invierno, que el objetivo es proteger la salud de nuestra comunidad.
13: Sí, la campaña de invierno ya está en funcionamiento. Hay un horario también de extensión que es de 17 a 20 horas de lunes a viernes y los sábados y domingos desde las 9 hasta las 13 horas. Esto es en el CESFAM, por supuesto, no es que se haga un trabajo en terreno, sino que la atención debe realizarse ahí en nuestro CESFAM, porque entendido que ya van a aumentar, ya han estado aumentando las enfermedades respiratorias y por eso ya se activó esta campaña de invierno. Yo les pedí también un informe que me lo están enviando todas las semanas para ir viendo cómo va funcionando la atención y el tema de la campaña de invierno. Así que de lunes a viernes de 17 a 20 horas y los sábados y domingos de 9 a 3 horas y para que se acerquen al CESFAM también para ver algunas atenciones que se pueden desarrollar ahí en esos horarios.
0: Sí, y vamos a ver este tema también antes de conversar con los colegas acá, en este caso el abogado y por supuesto la profesional que nos acompaña en el día de hoy. Ahí se están realizando municipios en terreno, ya el sábado fue en el sector de la el día sábado fue en el sector de la Tuna, ¿ya? Y el viernes, no sé si me pueda contar algo más. Este sábado.
13: Este viernes se va a desarrollar, viernes 10 de julio, en el sector de Peñuelas, ¿ya? En la sede de la PR. Así que ahí desde las 15 horas va a estar nuestro municipio en terreno, nuestros funcionarios ahí de los distintos departamentos. Así que los vecinos ahí de San José de Peñuelas se pueden acercar también para que sean atendidos por nuestros funcionarios. Así que el viernes 12, está mal la fecha aquí.
0: ¿12
13: de junio, así que desde las 15 horas, los vecinos que requieran de atención más cercana, más en terreno, en el territorio, así que lo esperamos también este viernes.
0: Perfecto. Bueno, y tal como lo habíamos anunciado, hoy día nos acompaña Alejandro Cabello, abogado de la OLN de la infancia este programa que está en la municipalidad y Paula Mellado, gestora territorial. Vamos a partir con Alejandro. Me gustaría que pudiéramos hablar, ¿qué es la OLN?
15: Buenas tardes, José. Mira, la OLN es la institución encargada en la comuna de Placilla de velar por la protección integral de los derechos de los niños, niñas y adolescentes. Esto es reconocer a los niños, niñas y adolescentes como sujetos de derecho, ¿ya? ¿Por qué? Porque hoy día se le da una protección mayor en el sentido de que los niños, niñas y adolescentes sean reconocidos en una protección integral para cubrir todas sus necesidades.
0: Ya. ¿Hay atención en el mismo municipio o ustedes van a terreno?
15: Nosotros atendemos en el municipio, en el sector primer piso. Tenemos la oficina local de la niñez con una oficina con 5 profesionales de trabajo social y el abogado que soy yo. Nosotros atendemos de lunes a viernes en horario municipal y tenemos una sala reservada para niños, solamente atención de niños.
0: Perfecto. Me gustaría que también la profesional que nos acompaña, Paula Mellado, ¿cuáles son los ejes principales de este programa, Paula?
16: Tenemos 3 ejes principales dentro de la Oficina Local de la Niñez, que son la protección de derechos, donde se difunde y fortalece el conocimiento y ejercicio de los derechos de los niños, niñas y adolescentes. Ya también tenemos la prevención en vulneraciones, donde se detecta oportunamente factores de riesgo y se generan acciones para prevenir junto a las familias y comunidades y las instituciones. Ya. Y también tenemos la protección de derechos, que es nuestro tercer eje, que es intervenir y coordinar acciones cuando exista una vulneración de derechos de algún niño, niña o adolescente, promoviendo su restitución y también la protección integral de ellos.
0: ¿En qué proceso están en este programa ustedes?
16: Actualmente la Oficina Local de la Niñez se encuentra en el proceso de diagnóstico comunal de infancia. Ya es una herramienta muy importante, vital para el ejercicio de nuestra institución, ya que con la información que recopilemos a través de las instituciones, los niños, niñas y adolescentes y la comunidad y también las instituciones que forman parte como Educación y Salud de esta red, vamos a poder visualizar cuáles son los factores protectores, también podemos ver cuáles son los riesgos, las problemáticas que existen dentro de esta comuna y en base a eso poder trabajar las políticas locales de infancia. Ya es un proceso súper importante, por eso queremos invitar a toda la comunidad de Placilla a que puedan contestar una encuesta que estamos realizando, ya donde se preguntan sobre la temática de infancia. La idea es que ellos puedan visualizar su conocimiento de la infancia, ya sin investigar, sin preguntar a internet, a GPT, sino que ser realistas con lo que ellos saben sobre infancia para que nosotros podamos tener una información robusta. Pretendemos realizar alrededor de 600 encuestas a mayores de 18 años y también vamos a encuestar a todos los niños en los colegios.
0: ¿Cómo se está haciendo esta encuesta, Paula?
16: De manera virtual, ya actualmente está en la bio del Instagram de la municipalidad, a través del Instagram de la Oficina Local de la Niñez, y también va a haber un banner en la página web de la municipalidad, donde todos pueden ingresar al link o al QR para que contesten esta encuesta.
0: ¿Y esa encuesta cuándo comienza? ¿Estaría ya como para que la gente pueda...?
16: Ya comenzó y va a estar disponible hasta este viernes.
0: Perfecto.
16: Ya... Y cualquier cosa también pueden comunicarse con nosotros en nuestro Instagram o en las redes sociales.
0: Alejandro, ¿desde qué edad se atiende en la oficina OLN? ¿Desde qué edad y hasta qué edad?
15: La alerta y riesgo nos llegan a nosotros desde gestantes hasta 18 años de edad. Si se presume que tienen 18 años, nosotros igual tenemos que seguir interviniendo hasta que cumplan 18 años de edad.
0: Hasta los 18 años de edad. ¿Algo más, Paula?
16: También destacar que nosotros, como mencionábamos anteriormente, trabajamos bajo 3 ejes, no solamente la intervención cuando ya existe una vulneración de derechos, sino que tienen que ver a la Oficina Local de la Niñez como un aliado, tanto las instituciones como las familias, porque también tenemos la promoción, protección, ya que esas son instancias donde probablemente aún no hay vulneración, pero también participamos en los colegios, en actividades, generamos talleres, charlas con alumnos, con apoderados, abiertos a la comunidad, para que ellos también tengan mayor conocimiento sobre infancia, habilidades parentales, etcétera.
0: ¿Y desde qué horario, por favor, qué importante para que la gente sepa, de qué horario atienden ustedes?
16: desde las 8:30 de la mañana hasta las 2 y después de 3 a 5:30.
0: ¿De lunes a?
16: De lunes a viernes.
0: Perfecto. Así que, señora, sí, usted bien. Que nos está escuchando y si necesita, este es un programa bien importante, alcalde, en la comuna.
13: Sí, por supuesto. Bueno, antiguamente era la OPD.
0: La OPD.
13: La Protección de los Derechos. Hoy día ya se ha actualizado. Y por supuesto la oficina local de la niñez. Bueno, el sentido también de la invitación para que nos acompañara Paula, Alejandro, una, contar un poco de qué se trata la oficina, de lo que realizan, el trabajo a desarrollar, pero para que también difundir una encuesta que está llevando a cabo la oficina local de la niñez, que es una encuesta para el diagnóstico comunal de la infancia. Así que le pedimos ahí a los vecinos, se ha estado compartiendo en redes sociales, quienes tengan un tiempito, entren a ese link y puedan responder esta encuesta, que va a ser de mucha importancia y relevancia también para la percepción, obviamente, de la comunidad, y obviamente nosotros también trabajar de qué forma ahí con el equipo.
0: Perfecto.
13: Así que pedimos ahí que se sumen y que puedan, responder esta encuesta.
0: Perfecto.
13: Hay un QR también, que está puesto ahí en la...
16: Sí, actualmente está el QR ahí, también lo pueden escanear las personas que están viendo la transmisión por Facebook, ya para que puedan ir contestando si están interesados.
0: Perfecto. Bueno, continuamos con ustedes, chiquillos. El alcalde, han habido finales, una de ellas en el gimnasio techado de voleibol, y este fin de semana la final de la Copa Placilla, pero todo está... Sí. A la espera de que no haya lluvia.
13: Claro, hasta el momento se va a desarrollar, primero el fin de semana, un campeonato Copa Aniversario de voleibol. Fue una jornada, dos jornadas bien extensas, pero muy buenas, donde participaron, bueno, organizada por el club Smash de Placilla, el único club de voleibol también en nuestra comuna, conjunto con el municipio, y nos acompañaron clubes de distintas comunas de la región. En categoría damas, que esto fue el día sábado, quienes obtuvieron el primer lugar, Smash Placilla, un partido bien peleado, estuvimos viendo ahí la final y por supuesto que lograron el primer lugar. Y el día domingo, los varones, obtuvo el primer lugar, los campeones, fue el club de voleibol de Palmilla. Así que estuvo muy entretenido, bien bueno, así que por supuesto que ahí la idea es también apoyar las distintas disciplinas deportivas que existen en nuestra comuna. Y este fin de semana, la final de la Copa Placilla también, organizada en conjunto con la Asociación de Fútbol. Si todo anda bien, el día sábado los partidos comenzarían a las 5 de la tarde, donde el tercer y cuarto lugar infantil jugarían Huracán versus Arrima, el tercer y cuarto lugar senior Independiente versus La Dehesa, tercer y cuarto lugar adulta Barrio Alto versus La Dehesa. Y el día domingo las finales desde las 13 horas, Huracán versus Independiente en la tercera adulta, segunda adulta Huracán versus Independiente también, que son los finalistas, y infantil La Dehesa versus Independiente, la final senior Huracán versus Arrima, y la primera adulta, Huracán versus Independiente. Así que todo invitado al Estadio Municipal, si todo anda bien, si no llueve mucho, se va a desarrollar las finales de la Copa Placilla, organizada por el municipio y también con la Asociación de Fútbol de Placilla.
0: Importante decir que va a haber seguridad en el estadio.
13: Sí, también, seguridad, así que hay mucha atención también a todas las... Vamos a estar publicando también todo lo que va a estar desarrollando previo a estas finales.
0: Y, alcalde, hay una prohibición de estacionamiento en el sector céntrico de la comuna y la feria libre.
13: Sí, importante mencionar que, claro, estamos todavía con esta prohibición de estacionamiento por este proyecto que se está ejecutando en la calle Oscar Gajardo, entre Guillermo Navarro y Fidel María Payera, así que mucha precaución, están las máquinas trabajando y por eso se ha decidido prohibir el estacionamiento. La Feria Libre, que también se cambió de lugar por lo mismo y se desarrolla en la calle Guillermo Navarro en su totalidad y también en la plaza cívica de nuestra comuna los días domingos hasta que se ejecute este proyecto.
0: Hay una información de postulación a fondo de fomento productivo.
13: Sí, está en proceso ya, en la segunda, digamos, tuvimos la primera postulación, que es el Reactivate Comercio Local, hoy en día el apoyo a los emprendedores individuales, así que también mucha atención, se están entregando las bases y hasta el 15 de junio, y la fecha de postulación es hasta el día 19 de junio. Se pueden acercar cualquier consulta a la oficina ahí de Fomento Productivo con Juan Carlos Lavé de las 9 hasta las 13 horas.
0: Y otra información tremendamente importante, alcalde, porque se nos vienen las lluvias y la gente preocupada, la limpieza de acequias.
13: Exacto, ya se adjudicó la empresa que está realizando la limpieza de canales, acequias, que nosotros con recursos municipales, dejamos recursos para poder desarrollar ese trabajo del plan de invierno. Y ya comenzaron los trabajos. Hay un grupo de personas que está trabajando en la limpieza del canal principal de Placilla, el que pasa por el centro, el que está entubado, así que ahí van a ver que están trabajando, por si están con todos los implementos también de seguridad. Desde mañana deberían comenzar las máquinas en otros puntos también, así que va a haber trabajo, movimiento también con respecto a la limpieza de acequias y canales ahí en nuestra comuna de Placilla. Además también ya nos llegó un vehículo que para el Departamento Social, que fue aprobado también junto al Consejo Municipal a través de fondos FIGEN, así que eso es importante también porque ese vehículo viene para un poco de ayudar a nuestras trabajadoras sociales para que puedan estar más en terreno, estar realizando las visitas a nuestros vecinos que así lo requieren. Así que muy pronto va a entrar en servicio, estamos en el tema de los seguros, en los logos fiscales y con eso ya vamos a poder también entrar en funcionamiento.
0: Y cómo no también decir, alcalde, y

0: novedades respecto a este importante proyecto. El paradero ahí en la Escuela de Manantiales también ya está en proceso de compra ágil para poder adjudicar también a una empresa que desarrolle esta garita. Viene incluida la mano de obra, los materiales, todo. Ya decidimos hacerlo mejor de esa forma, así que también en los próximos días vamos a tener novedades, esperamos tengamos también oferentes. Se está ejecutando el circuito patrimonial, también mucha precaución en calle Benecer, Tulio Contreras y también en calle Carranza, la Plaza Rinconada Manantiales, que también está en proceso de ejecución este proyecto también que está esperado por los vecinos. La sede de Asociación de Fútbol y el Club Adulto Mayor, también ya la empresa ya retomó, posesión del terreno, así que muy pronto también van a estar ahí trabajando muy bien. Y por supuesto que también ya estamos en proceso de adjudicación, porque hay tres oferentes para el proyecto de resaltos y seguridad vial en los sectores de nuestra comuna, así que ese también muy pronto vamos a tener una empresa que va a desarrollar ese proyecto. La ambulancia, que también recursos FIGE, Royalty con recursos del Departamento de Salud, está en proceso ya de la compra, de adjudicación, se adjudicó el proveedor y muy pronto debería estar llegándonos también a nuestra comuna.
1: Hay una información importante que mañana la asesoría jurídica no va a atender.
2: No, José, mira, realizamos un cambio en la atención jurídica gratuita municipal a contar de esta semana, va a ser los días viernes, ya a contar de ahora en adelante va a ser los lunes de 15 a 17:30. Y los viernes de 8:30 a 14 horas, pensando en nuestros vecinos del sector Los Moscosos, el alcalde me encomendó que cambiáramos un día.
1: Perfecto.
2: Seguimos con todo nomás.
1: Perfecto. Paula, los 30 segundos para que usted invite a la gente a ser parte de lo que es lo que están realizando ustedes a través de la OLN.
3: Invitar a toda la comunidad a responder esta encuesta, que es de vital importancia para nosotros, para las políticas locales de infancia, y es algo que nos debiese importar a todos, ¿ya? Entonces los invito a cada uno de ustedes a contestar esta encuesta bajo sus conocimientos, sin preocupaciones.
1: Y algo más, que nos quedan 30 segundos para el alcalde, algo más.
2: Dar las gracias por esta recepción y por la promoción de la Oficina Local de la Niñez, que va en beneficio de los derechos de los niños, niñas y adolescentes, teniendo presente su interés superior, alcalde.
1: Muchas gracias.
0: Sí.
1: Alcalde.
0: Sí, lo último también, hace poquito nos comunicaron del gobierno regional que nos aprobaron el proyecto para los cambios, las modificaciones para la sede del Club Deportivo Huracán, o sea, ahora nos tienen que enviar la resolución, y el mejoramiento de la Plaza Ciba, que también habíamos hecho unos cambios, así que con eso, con esas resoluciones ya entrarían también en proceso de licitación. Así que son muchos proyectos los que estamos ejecutando, los que se van a ejecutar durante el segundo semestre, así que es súper importante también ahí y los vamos a ir comentando. Tenemos que arreglo en el estadio, iluminación pública, que también vamos a estar pronto a poder licitar también esos trabajos. Tenemos un proyecto de mejoramiento del gimnasio municipal, que por eso estamos apoyando también las distintas disciplinas deportivas. Así que muchos, muchos proyectos, y por eso con el sentido de que Placilla Contigo avanza.
1: Sí. Muchas gracias, alcalde.
0: Gracias a todos.
1: Gracias. Chao, chao, nos vemos. Al equipo de OLN.
0: Cuenta.
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7: 14 horas, un minuto.
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0: Y mi compadre Billo, atento, compadre Billo. En la panadería donde Vicente, compadre. ¿Cómo estamos? Estamos. Maradito a las 4 vamos a estar por allá. En la panadería donde Vicente. Que Vicente sirva con Monseñor Larraín. Centinela. Sur.
1: Sur. Sí.
2: Uy, uy. Vengan pa.
0: Novo. Norte. Ah, no sé, pero Feliciano sirva como señor la reina. Me confundí, me mandé un quicazo. Me mandé un quicazo. Feliciano sirva como señor la reina, señor. Ya. Ahí para que quede claro. Sí, es la del tiré. Aló, ¿qué tal?
3: Aló.
0: Sí, buenas tardes.
3: Tardes.
0: Cuénteme.
3: Le cuento. Zorrito, póngame el número mío. A toda la gente que ayer me llamaron.
0: ¿Qué está tomando, oiga?
3: ¡Ya, hombre!
0: Pero es que no sé qué está hablando, pues.
3: Es que ayer quedaron de venir como cinco y no vino nadie.
0: Bueno, ¿y qué me importa a mí?
3: Oiga. ¡Dime el número otra vez, por favor!
0: No, si esa gente que dice que va y no llega, usted olvídese, señora nenita, olvídese de esa gente. Usted ponga su aviso de nuevo nomás. ¿Para qué se preocupa? Si la gente no fue ayer, ¿para qué le va a andar rogando que vayan a comprar? Anda con puros cuentos.
3: Ya, todavía está la cocina.
0: Póngale el aviso nuevo nomás, póngale.
3: La cocina.
0: ¿Cuánto vale?
3: Y he dicho 30, pues bajé a 20.
0: Chucha, y después... Espérese un poquito más, cabrón, que va a bajar, ¿sí?
3: Un radio grande.
0: Ya, ¿cuánto?
3: ¿Cuánto
0: vale? ¿El radio cuánto vale?
3: 20 también.
0: Ya, ¿qué más?
3: Un microondas nuevo.
0: Ya, ¿cuánto vale?
3: Ese vale más caro porque es nuevo.
0: ¿Cuánto?
3: No, 40 lucas, 30 lucas.
0: Oiga, la cocina gasta... ¿Qué marca es?
3: Fensa.
0: ¿Pero está buena, está impecable o no?
3: Sí, está buena, porque es la que... yo aprobé prender los cuatro platos.
0: ¿No es la que cocina usted?
3: No, no.
0: Bueno, ¿cómo entonces?
3: Pero sí, ya. La aprobé, pues, hombre.
0: ¡Deme el número! La nena.
3: 94.
0: Ya.
3: 87.
0: Ya.
3: 32.
0: Ya.
3: 92.
0: Ya.
3: 5.
0: Ya, nenita.
3: Ya, zorrito.
0: Vieja, mesa.
3: Dígale a la gente que sea mentirosa que venga.
0: ¿Qué tengo que decirle a la gente yo? Vieja, mesas de perro galgo. Las mesas de perro galgo. Nena.
3: ¿Qué pasó?
4: Nena, la tía nena. Mire, no se sabe ni. No se sabe ni el número.
3: ¡Cállate, hocicón!
5: Ponga su aviso.
4: Buscar la mate rúa.
0: Ah. Nena, no se te olvide. No se te olvide tener las cartas listas para cuando vaya.
3: Bueno.
0: Oye, mándale un saludo a Panchito, que escucha siempre que estáis tú llamando. El Panchito quiere que le mande el saludo. El de Blue Express. Diga así nomás, el de un repartidor. Ah, ¿qué pasó? ¿Qué pasó? ¿Qué pasó?
3: ¿Qué te pasó, po?
0: ¿Qué hiciste, nena? ¿Qué estás apretando ahí? Oye,
3: para que la gente pueda venir, po.
0: Mándale saludos al Pancho de Blue Express. Al Pancho.
3: Ya, Panchito.
0: Ah, Panchito. Ya. Ya, ponle. Ya. Ah, ya, chao nomás. Ya. Anda tu pica y dígala ya. Ya, chao nomás, nen. No, estamos hasta toda la tarde. Más 569-7404-5986. Número disponible. Más 569-7404-5986. ¡Aló! Ya, perfecto. Vendo carro de arrastre. 1,70 de largo por 1,30 de ancho, 160.000. 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Se busca trabajo. Hay un señor que busca trabajo. Como cuidador de casa, parcela. Trabajo en construcción. Puede ser en San Fernando o alrededores. Si usted tiene peguita para este caballero, llamar al 988-8033-96-98. ¡Pasaste de largo! ¡Oye, deja el pedido aquí! 988-8033-98. ¡El numerito!
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si no es muy tarde. La, la, la, la, la, la. 2:22 minutos. Buenas tardes, ¿cómo estás? Soy Enrique. Me ofrezco para limpiar, hacer aseo. Ahora, ahora viene a ofrecer. Yo necesitaba un viejo la semana pasada. Ya. Limpiar jardines, podar árboles, cualquier tipo de aseo. Soy de Chimbarongo, de los alrededores de Chimbarongo. Llamar al 974-70-9104. 974-70-9104.

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0: Saludos para Germán Grande y Germán Chico, que están por ahí en sintonía. Germán Grande y Germán Chico, mi barbero oficial, mi barbero oficial. La tienda aquí cerquita de la radio, en el terminal Chico de calle Chillán, en el segundo piso. 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Ahí está mi barbero, Ceballos Barber. Ya.
1: ¿Sí?
0: El sábado, compadre. Ay, Dios mío santo. Ay, Diosito santo. ¿Qué están almorzando, chiquillo? ¿Qué están comiendo de rico? Yo tengo ganas de comer lasaña. No sé, lasaña, no sé. Maña. Maña comer lasaña.

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0: Muy bien. 2:34 PM en la Feria de las Pulgas de la Tropical Latina. Buenas tardes. Perfecto, gracias. Voy con otro aviso. Hola Carlitos, vende un microondas mediano y un sacajugo. El horno en 20 y el sacajugo en 15. Llamar al 9964-56774. 9964-56774. Hola zorrito, buenas tardes. Se me puede mandar el número de la señora que vende la cocina en 30.000. Muchas gracias, ok. Espere un momento ya. Contesto el teléfono y le mando. Buenas tardes.
1: Buenas tardes.
0: Cuénteme.
1: Vendo.
0: ¿Qué vende?
1: Una sobadora semi-industrial.
0: Vendo sobadora
1: semi-industrial.
0: ¿Sí? ¿Cuánto pide?
1: 250 para venderla porque está barata.
0: Ya, esa es chica, mediana, grande. ¿Cómo miden esa por kilo?
1: Es grande, como la industrial.
0: Ya. Ahí van a cachar al tiro entonces. Deme el número, pues. Deme el número.
1: Ya, y vendo un Nissan también.
0: Ah, ya, otro aviso. Vendo Nissan.
1: Ya. Un Nissan.
0: Ya, dígame.
1: Ya, Nissan B16.
0: Ya.
1: En 2006, año 2009.
0: Ya, ¿de dónde nos llama?
1: De San Fernando.
0: Perfecto, deme el número.
1: Es el 9.
0: Ya.
1: 79.
0: Ya.
1: 69. 27.
0: Ya.
1: 32.
0: Ya, pues suerte con la venta.
1: Muy amable, gracias.
0: Gracias a usted por llamar, que esté bien, caballero. Se vende sobadora semi-industrial. 250.000. Vendo Nissan B16. En año 2009, en 2.600.000. Llamar al 976-69-2732. 976-69-2732. Vendo casa en San Fernando, Villa El Rodeo Sur, casa toda ampliada, 3 dormitorios, locomoción a la mano en 50 millones, acepta subsidio. Llamar al 9950-76048. 9950-76048. Ok, jefe, al tiro.
2: Cuerpo bombero de Chimbarongo RX2. Cuerpo bombero de Chimbarongo, camino paralelo a la ruta 5 Sur, pasado Río Cares, indica central de Chimbarongo.
0: La central de alarmas del Cuerpo de Bomberos San Fernando, despacho unidad RX2, por clave 1012, apoyo a otros cuerpos de bomberos, por clave 1041, rescate vehicular. La central de alarma del Cuerpo de Bomberos San Fernando, despacho unidad RX2 por clave 1012, apoyo a otros cuerpos de bomberos por clave 1041, rescate vehicular. Ya. Gracias por la información, Luchito Hernández, grande cumpita. Un abrazo.

Precaución en la ruta, da libre desplazamiento a los vehículos de emergencia. Por favor, amigos automovilistas, amigos de camiones, de buses, micros, da libre desplazamiento a los vehículos de emergencia. Se vende lavadora Fensa 10 kilos, 50.000 con todas sus mangueras. Llamar al 935-04-6204. 935-04-6204.

0: Muy bien, 2 de la tarde con 40. 2 de la tarde con 40.
1: Ay, mamá, cuánta gente.
0: Estamos en vivo, estamos en la Feria de las Pulgas en esta jornada.
1: A charlar y a bailar.
0: Germán, gracias por tu respuesta, Germán Grande. Estaba ahí conversando con mi compita. Ahí me habla, compadre. Oye, el 722-715649 o el 722-718684 son los números disponibles, ¿ah? Temita, y esperamos más llamados.

Últimos minutitos de programa. Ya, la información entonces, colisión vehicular, un atrapado. La información que dábamos hace unos minutos, colisión vehicular, un atrapado. ¿Ya? Así que precaución en la ruta, por favor, amigos automovilistas. Aprovechen de mandar su mensajito. Aproveche de llamar. 722-715-6649 y 722-718-684.

Muchas gracias por la sintonía. Gracias, gracias, gracias. Que tengan una gran tarde. No se mueva del dial. Ya viene Kiki Olivares con La Tarde en Familia. Nos encontramos mañana, si Dios lo permite. Más ratito de las 4 en adelante voy a estar por allá con mi compita en la panadería Donde Vicente. Que se nos sirva como el señor Larraín. Vaya, vaya nomás. No se va a arrepentir. Pan exquisito, hijo. Cállenos.

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6: 15 horas, 2 minutos.
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0: 15 horas, 17 minutos.
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grande. Bueno, amiga, está la ubicada. Sí, sí, sí. Señoras y señores. La familia. 5.

0: Señoras y señores, ¿cómo están ustedes? Se llena chilenas y chilenos. Estamos comenzando esta tarde sabrosa, la tarde en familia, a través de la Radio Tropical Latina. Con toda la buena onda. Lilia, habilitadas 722-718-684. Repito, el 722-718-684. O bien el 722-715649. Quiero decir que el WhatsApp de la radio TL es el más 569-7404-5986. Repito, más 569-7404-5986. Aquí estamos con todas. ¡Sí, señor!
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0: 15 horas, 28 minutos. 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

0: de la tarde, 2 minutos para las 4. Esta noche.
1: ¡Ale! Hay una canción, hay una canción de José Feliciano que habla así. Sí, sí, esta noche. Esta noche. Ven, ven, ven. Así, es, dice así, por José Feliciano, es, dice. Esa es. Ahí dice, José.
2: Esta noche. ¡Ay! Será una noche llena de placer.
1: Esta noche será una noche de lluvia. Sí, noche de lluvia. Ojo, ojo. Y en la madrugada también.
2: Esta noche.
1: Madrugada de lluvia. Ya, ya, ya, ya. Pare, pare, pare. Así nomás, por negro. Estamos a 21 minutos de las 4 de la tarde junto a Aceituna Sauquín con Manso de Velasco, esquina El Roble, en la punta de Diamante. Sí, sí, sí. 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Bueno. Saludos, los que quieran mandar saludos tienen que llamarnos ahora ya. Líneas habilitadas 722-718684. Repito, 722-718684. Y el WhatsApp de la radio, el más 569-7404-5986.
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1: Bueno, no, loco por vos. Garra de amor. Bueno,

0: Oye, mira, yo le hacía una cosa. Unión Española tenía 21 puntos en la tabla de posiciones. Estamos hablando de la primera vez, estamos hablando de la Unión Española. Ayer tenía la oportunidad de oro, la oportunidad de oro, porque estaba jugando Temuco con Curicó Unido. Allá en Temuco jugaba Temuco, valga la redundancia. Y Temuco, si ganaba, iba a quedar con 25 puntos. Pero resulta que perdió, pues. Perdió. Y la Unión tuvo la oportunidad de poder de ganar el partido y quedar con 24 puntos sobre Temuco y quedar en cuarto lugar en la tabla de posición. Pero esto... iban ganando primero 1-0, gol de penal, después le empata, bueno, San Felipe le empata. Oye, espérate, después del empate, después iba ganando, en el segundo tiempo iba ganando Unión San Felipe, pues. Sí, no, ahí ya te gustó el diálogo. Y después un penal a favor de Unión Española logró el empate 2-2. Se perdió esa gran oportunidad estos cabros de Unión Española.
1: ¿Aquí qué? Ni un brillo la Unión ayer, Juan.
0: No, ni un brillo. ¿Qué te llamo ya? Si me dijiste la era. Claro, sí. Sí, ella la que más toma, pues sí. Podemos tomar un, no sé, puede ser una... Podemos tomar un hoja de otoño. Don Mario, ¿usted conoce ese trago, hoja de otoño? Bueno, si no lo conoce, yo le digo cómo se prepara. Primero usted toma... dos hojitas de laurel, ¿ya? Dos hojitas de laurel para que parezca hoja de otoño, pero no, hoja de laurel le pone ahí. Le echa en la licuadora, echa esas dos hojitas de laurel. Le echa un poquito de ron. Después le echa un poquito de aguardiente. No, un poquito nomás. Después de ese aguardiente le echa un poquito de pisco. Del mejor. Ojalá de 45 grados. Después le echa otro pisco, otro poquito más de whisky. Se mezcló, ya mezclé casi toda la... Mezclé todo. Y lo revuelve bien con la licuadora. Le hace... en un vaso mediano se lo toma, le echa al vaso, se lo toma, se pone amarillo usted y después se da de hocico al suelo. Por eso se llama hoja de otoño. Y si no, no nomás.
2: Palma arriba, palma, palma. Si todo el mundo se...
0: Tengo ocho.
2: Palma arriba.
0: Tengo ocho peores.
2: Palma. Y desde la novena región de Chile.
0: Un amigo me dice que la Unión no se salva. No, no salva a nadie, dice. Un amigo auditor, Hernán. ¡Oh, tú!
2: ¡Échale, échale, compadrito!
0: No, sí, mira, la segunda rueda. Ahí es que la rueda. Mi amigo Jorge me llamó, me dijo que tocara esta canción. Para que yo. Llamémosla. Ya vamos.

0: Oye, me llamó un amigo, me dijo que habían anunciado nieve para la precordillera y un poco viera bien para acá, para abajo. Por lo mismo, mañana va a amanecer con frío como el agua del río. Así que cómprese calzoncillos largos. Carmencita, de ahí de Comercial Eli. ¿Van a traer o no van a traer calzoncillos largos? Yo estoy esperando hace rato ya que llegue algunos calzoncillos largos, porque estaban nuestras cañuelas, puta que tirita, pues. Ya, pues. Digámonos. Mire, aparte de las cañuelas, el muchacho también se entume. Y después anda así como con tiritón y no responde, ¿me entiendes? Como que le da frío. Me dice acá el amigo que me está escribiendo, don Hernán, dice que hay que cuidarse la pelada también. Pues eso, la pelada, claro que sí. Por supuesto que sí. Uno tiene que cuidarse la pelada. Ya, vamos con esta canción, compañero.
1: ¡Oye, mi gente!
0: ¿Qué pasó?
1: Noche llegó el caballero con olor a fiesta.
0: Claro, olor a fiesta, este olor a pata también. ¡Aló! ¿Cómo está?
1: Yo no dije nada.
0: ¿Qué le pasó?
1: Le dije suavecito.
0: ¿Aló? Sí, buenas tardes. ¿Quién habla? ¿Con quién hablo? ¿Olegario?
2: Vázquez.
0: Ya, cuénteme del Olegario Vázquez, gusto saludarlo.
2: Quiero saludar a unos compadres que están de aniversario matrimonio.
0: Ya, compadres están de aniversario de matrimonio.
2: Sí.
0: Perfecto. ¿Cómo se llaman los compadres?
2: Mario Cornejo y Bernardita Bravo.
0: Eso, bien. Déjale, ya está.
2: Cumplen 70 años.
0: ¿Cuánto?
2: 70
0: años de casados.
2: Sí. Los quiero saludar con una canción. Si se puede, desprecio por Colmena Bizarro.
0: ¿Cómo dijo?
2: Desprecio por Colmena Bizarro.
0: Desprecio.
2: Sí, por Colmena Bizarro.
0: Ya. Espérese. Vamos a dar al tiro aquí. Desprecio. Palmeria Pizarro, ya. Oiga, 70 años ya de matrimonio, sí. Harto, ¿ah?
2: Harto, mucho, bueno.
0: Sí. ¿Y hoy día, no? ¿Hoy día la ceremonia?
2: Sí.
0: ¿Y van a hacer alguna ceremonia, alguna fiesta, alguna cosa, no, en la casa?
2: Yo creo, vaya.
0: ¿En la casa de ellos?
2: Sí.
0: Ya. Oiga, bueno, ¿y cuántos años tiene cada uno, oiga, en forma individual?
2: El compadre tiene como 90 años ya.
0: ¿Ya? ¿Y ella?
2: Ella menos, tiene un poquito menos.
0: Perfecto. Ya. Felicidades, ¿eh?
2: Muchas gracias, chicos.
0: Chao.
2: Gracias, que estén bien.
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0: 16 horas, 2 minutos.
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Son las 4 de la tarde con 20 minutitos. El chat me dice: saludo a mi madrina Inés Valdés, que ayer estuvo de cumpleaños. Sí, ayer estuvo de cumpleaños Inés Valdés. Sí, pues felicidades a Inés Valdés, ayer estuvo de cumpleaños. Y quiere escuchar una canción que se llama La Vaca Blanca. Charramaya, vamos con la blanca, la vaca blanca. La, ya.

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2: 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Como yo no tenía la más mínima idea. Pero hoy día está de cumpleaños el tío mago.

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3: La señal horaria en RTL 16 horas 28 minutos.
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1: Claro que está ocurriendo, claro que ocurre. Ocurren puras cuestiones malas, puras cuestiones malas, decepciones. Voy con José Pinto, que tiene en este momento la información. José, ¿qué tal? Buenas tardes. Gusto saludarlo.
2: Ya la situación de la detención de un carabinero, ha sido detenido un carabinero de la cuarta comisaría de Rengo por una investigación que se estaba llevando a cabo la fiscalía local. Este funcionario activo de la cuarta comisaría de Rengo fue detenido en horas de esta tarde, aproximadamente cerca de las 3 de la tarde. Este fue detenido y trasladado hasta una unidad para poder iniciar las diligencias que han sido coordinadas por la Fiscalía Local de Rengo respecto a la situación de este funcionario de carabineros que fue detenido por una presunta estar involucrado en presuntos apremios ilegítimos. ¿Qué significa apremio ilegítimo? Que fue acusado de haber sido detenido, golpeado en el interior del cuartel. Esto ha llevado a una investigación y el funcionario perteneciente a la cuarta comisaría de Rengo ha sido detenido por orden de la Fiscalía Local de esta ciudad y ejecutada por la Unidad de Asuntos Internos de Carabineros. Aquí hay un departamento interno que tiene Carabineros, el mismo que procedió hace pocos días a asaltar también en San Fernando a la detención de un funcionario también de esta unidad, pero esta vez de la cuarta comisaría de Rengo, por instrucción del Ministerio Público. El ex carabinero, que ya fue dado de baja de inmediato, será puesto a disposición del control de detención, ya que se realizará y que se le informará de los detalles de esta investigación. El caso está en pleno desarrollo, Quique Olivares, y este funcionario policial dependiente de la cuarta comisaría de Rengo ha sido detenido por unos presuntos apremios ilegítimos y que fue denunciado por una persona que presuntamente estuvo detenida en el cuartel policial de esta ciudad. Nos dice que está en desarrollo y que aquí el Departamento de Asuntos Internos de Carabineros, ya el Departamento Quinto, es el que lleva la investigación respecto a esta situación que afecta a este funcionario policial. Lo reiteramos, es una noticia que está en desarrollo y que por supuesto estamos a la espera de lo que va a pasar en su formalización de cargos, porque para poder ser penalizado tiene que estar dado de baja, y eso sí ya se ha ya ha sido dictado y por supuesto ahora va a ser puesto a disposición del Tribunal de Garantía para poder conocer todos los antecedentes respecto a esta situación. No se descarta de salir por supuesto culpable, de que quede en prisión preventiva. Todo esto es lo que se va a ver en esta audiencia de formalización de cargo que se va a llevar a cabo el día de mañana. El funcionario permanece detenido mientras se pasa al tribunal respectivo. Esa es la información. No sé si alguna consulta de los estudios.
1: Consulta del mismo tema, no, solo un comentario en relación a este tema de carabineros. ¿Se acuerda usted que el día del cambio de mando, cuyo fue el día 11 de marzo y José Antonio Kast asumió el poder, en esa madrugada falleció un carabinero que supuestamente había sido atacado por personas allá en el sur de Chile, cerca de la vía férrea? Ahora hay un vuelco en ese caso. Al parecer no fue tan así el cuento.
2: Exactamente, por eso que se está investigando este tema. Claro, lo más probable es que aquí hayan habido algunas situaciones que lo llevó a que finalmente se conociera de que aquí no fue como se contó el tema, por lo cual indudablemente que aquí hay una investigación de por medio. Ahora, respecto a este otro, son dos hechos que han ocurrido y preocupantes, que hay, porque el mando de la sexta zona tomó conocimiento que en Rancagua Rancagua ocurrió uno de ellos que quedó en prisión preventiva, y ahora nuevamente se suma este en la cuarta comisaría de Rengo, muy cerquita al nuestro. Entonces, ¿qué pasa con esto? ¿Qué pasa? Que muchas veces, a veces, las personas que son detenidas, lamentablemente son golpeadas. Yo conozco un caso, y que está reclamando él también a premio ilegítimo, un caso que por ahí no quiero dar el lugar, pero también está el denunciado a premio ilegítimo que haber sido golpeado en la unidad policial. Entonces, aquí es preocupante este tema, porque recordemos que aquí nadie que sea detenido puede ser golpeado. Eso era en otros tiempos, que hoy día, lamentablemente, a veces ocurre. Así que esta investigación le llega nuevamente al jefe de la sexta zona de Carabineros de conocer otro caso, esta vez en la cuarta comisaría de esta ciudad de Rengo. Esa es la información policial del minuto. Se amerita un nuevo contacto. Estaremos en un nuevo contacto. Me quedo interno, Guillermo Leal. Muchas gracias.
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1: Da no sé qué, irse preso ahora. Va a quedar machucado, hombrillo.

0: 6:45.
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1: 16 horas, 59 minutos.
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1: No, Nico, es que de verdad no me llamé más. 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
2: Pero, Cote, ¿qué onda? 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Lo único que hicimos, bailamos, nada más.

0: 17 horas, 17 minutos.
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0: acompaña. Quique Olivares.
1: Quique Olivares.
2: Sí, pues ¿para qué más ponerlo? Ya con la, parece que sí, parece que no, ah, me cago, no están, pero a todo. Entonces, seguimos, déjame actualizar las noticias, qué es lo que está pasando en Chile y el mundo. Te la bellezco así, digo al tiro, ¿eh? Porque yo no sé si leer definitiva la noticia de Perú, o me tengo que esperar porque que ocurre que van cambiando los resultados. Esta cuestión es como fue a 16:53, faltaban 7 para las 5 de la tarde. Sobre Fujimori, van 1.363 con el 96% escrutado. ¡Ah! Se agotó. ¿Sabes qué más? ¿Sabes que los locos? Resulta que en Perú, el domingo recién pasado, hubo elecciones. Segunda. Igual que la forma que se trabaja acá en Chile cuando por ahí la mayoría ganó José Antonio Kast. Y perdió la Janet Jara. Lo que pasó allá en Perú, más o menos casi lo mismo, pero acá al revés. Aquí la mujer es de derecha y el hombre es de izquierda. Dice así: la izquierdista Roberto Sánchez bajó a los 20.363 votos frente a la postulante derechista Keiko Fujimori, con el 96% de las actas escrutadas de la segunda vuelta de las elecciones presidenciales de Perú, celebradas el domingo. Hasta la noche del lunes, la ventaja de Sánchez era de 39.726 votos por sobre su contrincante, con aproximadamente 1,1 millón de votos aún por contabilizar. El último reporte de la Oficina Nacional de Procesos Electorales indica que Sánchez cuenta con el 50,57% de votos, con 914.128 sufragios, mientras que Fujimori obtiene 893.765 apoyos. En tal sentido, el candidato de Juntos por el Perú, que compite en nombre del encarcelado expresidente Pedro Castillo, tiene una ventaja del 0,114 puntos porcentuales frente a la hija y heredera política del expresidente Alberto Fujimori. Con lo cual, el último tramo del escrutinio será decisivo para determinar al próximo gobernante del país. Al 96% del cómputo de votos, hay 2.139 actas de votación pendientes de ser contabilizadas y otras 1.548 actas observadas que son enviadas a los jurados electorales especiales para su deliberación, las cuales en total representan aproximadamente 1.124.700 votos. Ya, voy a dejar hasta ahí, no a la noticia, porque ya saben ya que puede que gane ella o puede que gane él. El periodo sería del 2026 al 2031. 2026 al 2031 en Perú. ¿Cómo la hay ahí? Bueno, como dijo un futbolista, que gane el más. ¿Qué dice?

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0: ¿Sí? Oye, voy a saludar a Ervin. Ervin, que está escuchando la radio allá en Angostura. Ahí está Ervin, está pero ahí. Está fijo. Está solo, ¿eh? Ahí está.
1: ¡Déjenme solo!
0: Ahí está. En la misma región de O'Higgins. Nosotros somos la misma región, pues estamos aquí en la región de O'Higgins. Nosotros que estamos para el lado sur, él está para el lado norte de la región, casi al límite con la región metropolitana. Ahí está, Ervin. Saludos. Hace un rato atrás, me pidieron un temita de Palmenia Pizarro. ¿Sí? Desprecio. Ay, se escuche bonito. Desprecio. En la voz de Palmenia Pizarro. Lo escuchas en RTL 93.7 FM. ¿Cuándo?

15 minutos restan para las 6. ¡Ay, ay, ay! A ver, vamos a mirar cuánta es la temperatura. Deja sacar un poquito el termómetro por aquí. A ver, por acá. Termómetro. Primero vamos con Chimbarongo. Chimbarongo, temperatura en Chimbarongo. ¿Cuánto hay en Chimbarongo en estos momentos? 10 grados. 10 grados, ¿ya? Temperatura en San Fernando. Veremos entonces. Si allá hay 10 grados, acá tiene que haber 10 grados también. Obvio. Así es. 10 grados la temperatura. Y con probabilidad de lluvia, dice, pero puede que llegue esta noche. Como dice la canción, esa canción dice, esta noche puede que llueva. ¿Le gusta? ¿Ah?

0: Déjale. Para. Ey, 3, 2, vamos, cortita. 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
1: Trío con el chat, quiero enviarle un gran saludo a mi amigo Quique Olivares.
0: Eso.
1: En este día martes especial, sí, de mucho frío. Así que para ti, Quique, amigo mío, un gran abrazo de parte de este humilde servidor. Y invitar a todos tus receptores a escuchar mi nueva. ¿Quién más quiere de mí?
2: Feliz.
1: El potrillo chat. Y mi hija.
0: Tiene que decir chiquita.

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0: 17 horas, 58 minutos.
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¡Ay, ay, ay! 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Póngale, póngale, póngale, póngale. 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Oye, tengo saludos. ¿Sabes que yo no creo? ¿Sabes que yo estoy viendo el tiempo? El pronóstico del tiempo, que va a llover, que no llueve, no sé, bueno, no sé, pero hay que estar atento igual. Perdón, hay que estar atento. Ya. Salud para Nolo Lucero. Sí, pero obviamente, hombre. Para él, un saludo para Nolo Lucero, que está escuchando la radio y ahí está con las pilas puestas. Obviamente. ¿Qué pasa con la música, flaco? Ahí estamos, ¿o no? Ahí está. Vamos.

No, Lucero, siempre le gusta escuchar canciones de Salo Reyes. Así que le ponemos más maestro a las 3, a las 2 y a la 1. ¡Ajale! Aquí está. Ha pasado el tiempo.

Dios mío. Oye, está buena la música, negro. Ay, ay, ay. Póngale, póngale, póngale, póngale.

0: Oye, ¿sabes que nos dimos cuenta de algo? Que los meteorólogos o el clima o la lluvia, igual que el gobierno, weón. Una cosa después de ser otra cosa, weón.
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1: 18 horas, 30 minutos. 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
2: Eso, eso. 17 minutos faltan para las 7 de la tarde. ¿Sabes tú quién me escribió? ¿Quién me escribió? A ver, el nombre acá. María. María, ¿sabes lo que me pidió María? Me pidió... me pidió una canción. Me pidió esa canción que se llama Llora Corazón, y la canta el rancherito Leodán. ¿Ya? El rancherito Leodán canta más o menos así.

0: Oye, bueno, estamos a 11 minutos ya para que podamos despedir el programa. Bueno, ya estamos por terminar el programa ya. Pero un pequeño comentario, bien, bien pequeño, en relación a la delincuencia, en diferentes aspectos, en diferentes partes, diferentes tipos de delincuencia, robos a mano armada, robos en el centro, en las calles, turbazos, en fin. Y también, por supuesto, con este del famoso crimen organizado, el tema del tren de Aragua, y así tantas cosas que han pasado y que siguen pasando. La autoridad habla en su discurso, y todas las autoridades hablan en su discurso, de que ya basta, que hasta aquí nomás, paremos esto, y que es necesario hacer algo importante para poder eliminar de raíz la delincuencia. Los tráficos de cigarros, tráficos de droga, tantas cuestiones. ¿Y qué es lo que pasa? Que cuando nuestras autoridades hablan sobre poder atacar la delincuencia, hay una contradicción clara, totalmente clara de parte de los políticos. ¿Por qué digo esto? Porque se presentó un proyecto de ley, un proyecto de ley de levantamiento del secreto bancario, vía administrativa, para poder entonces rápidamente, así al tiro, que la fiscalía diga ya, vamos a, quiero averiguar a este señor al tiro, levantemos inmediatamente. Sin embargo, hubo una votación donde estaba complicada la cosa, como que parece que querían o no querían. Bueno, la semana anterior votaron y empataron 23 contra 23, 23 a favor, 23 en contra. Vamos a la segunda patita y la definitiva. Bueno, lamentablemente el Senado rechazó. Dice, Senado rechaza levantamiento del secreto bancario vía administrativa. Por 24 votos a favor, 24 votos en contra. ¿Se da cuenta? Recordemos que el alzamiento del secreto bancario vía administrativa se había tomado el debate previo en la Cámara Alta con marcada diferencia entre el oficialismo y oposición. Bueno, ahora la votación terminó siendo rechazada y, según trascendió, para ello fue clave la ausencia de la senadora Jimena Órdenes, independiente del Comité Mixto del Partido Socialista, Partido por la Democracia e Independientes y Partido Liberal. ¿Ve? Los dos lados. La derecha no quiere, la oposición tampoco quiere, o algunos quieren, mitad, 24 y 24. Entonces, ¿por qué hablan que quieren eliminar la delincuencia? Si este es un punto importante para empezar a indagar de dónde viene tanta delincuencia. Entonces, ahí está el problema. Son ustedes los culpables. Nada más que ustedes, que no se ponen las pilas a trabajar como corresponde. Para eliminar de una vez por todas la delincuencia. No se va a sacar de raíz, está claro. Siempre va a haber delincuencia. Pero en algo que ayude. Pero así como va la cosa, no. Ya, nos vamos. Mañana volveré con ustedes, si Dios así lo permite, a las 3 con La Tarde en Familia. 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
1: 18 horas, 59 minutos. 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
2: Dame un tequila pa' los machos.
3: No, señor. Es usted menor de edad.
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0: Salud. 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

0: 19 horas, 15 minutos.
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2: 19 horas, 27 minutos.
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0: 19 horas, 46 minutos.
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0: 19 horas, 59 minutos. 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